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1: 6:36, 36 grados.
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3: Muy buenas tardes, mi nombre es Hugo Aranda Tamayo y le presento la información más importante.
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4: Esta noche esperamos una temperatura de 28 grados centígrados. Para mañana tendremos una máxima de 36 grados con el cielo parcialmente cubierto por la mañana. Vientos del noreste de hasta 25 kilómetros por hora. La mínima será de 23 grados.
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3: Protección Civil de Nuevo León impartió esta semana el curso Primer Respondiente y Primeros Auxilios a personal de la UNEME de DICAM. El secretario general de Gobierno, Miguel Ángel Flores Serna, mencionó que es como parte de su programa permanente de capacitación para fortalecer la atención ante situaciones de emergencia. La Secretaría de Medio Ambiente de Nuevo León informó que durante el primer semestre de 2026 se registró una reducción en las concentraciones de partículas contaminantes PM10 y PM2.5. De acuerdo con datos de la Agencia de Calidad del Aire, esto en comparación con el mismo periodo de 2025. La Fiscalía Antisecuestros y elementos de la Agencia Estatal de Investigaciones realizaron operativos simultáneos en el municipio de China con apoyo de Fuerza Civil, Defensa y Guardia Nacional. Durante las acciones fueron detenidos dos hombres mediante el cumplimiento de órdenes de aprehensión por su presunta relación con una banda investigada por delitos de secuestro y extorsión.
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3: La presidenta Claudia Sheinbaum descartó un conflicto con Colombia por pedir a México certificaciones adicionales antes de autorizar la entrada a su país de la Brigada de Rescatistas de la Secretaría de la Defensa Nacional. El gobierno de México informó que procedente de la ciudad de Pereira, Colombia, arribó una aeronave con 36 connacionales que se encontraban en aquel país. Las inspecciones fitosanitarias para el envío de aguacate michoacano a Estados Unidos quedaron restablecidas en su totalidad, confirmó el gobernador Alfredo Ramírez Bedoya.
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3: La cifra de muertos por el terremoto que el lunes sacudió Colombia ascendió a 265 y la de heridos a 3,494. La emergencia deja además 11,347 viviendas destruidas y 53,526 averiadas.
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5: En el llamado Red Flag o Tochito Bandera, 5 contra 5 sin contacto y con énfasis en la velocidad y la capacidad de eludir, es el futuro del fútbol americano en todo el mundo y se ve diferente. La NFL aún espera cosechar las recompensas, ya que la liga está haciendo notar su presencia esta semana en Düsseldorf, Alemania, mientras la ciudad alemana alberga por primera vez un clasificatorio olímpico del flag football, un juego que la NFL ve como una forma de convertir a espectadores en jugadores y aficionados de por vida del fútbol americano. Ya existen clases de flag con la marca de la NFL. Para Enfoque al Momento, Ramiro Palomo Zavala.
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4: Y el integrante del grupo surcoreano BTS reveló que tiene una importante pérdida de audición en uno de sus oídos, donde conserva alrededor del 30% de su capacidad auditiva. El cantante explicó que el problema empeoró durante su servicio militar y que actualmente recibe tratamiento médico. Toma medicamentos para controlar su condición. También recordó que anteriormente había sufrido episodios de tinnitus después de los conciertos de BTS. Para Enfoque al Momento, Dinora Ríos.
3: Estas son las noticias más importantes. Mi nombre es Hugo Aranda Tamayo. Que tenga una excelente tarde.
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6: ¿Qué tal, amigos que están en sintonía de Génesis 98.1? Los saluda su servidor y amigo Rogelio Verónico. Gracias por estar esta noche con nosotros. Los invitamos a que nos puedan enviar un mensaje, algún comentario en nuestro WhatsApp 81 23 87 3156. Gracias a la gente que también nos sigue en nuestras redes sociales. Nos pueden buscar como Línea Médica MX. Estamos en Facebook, Instagram y también en TikTok. Estamos comenzando esta plática con el doctor Jorge Castro Martínez, medicina estética y regenerativa es su área médica. Viene a comentar este tema, la ciencia detrás de la estética corporal. ¿Cómo está?
7: Mucho gusto en saludarte nuevamente, mucho gusto en saludar a tu público. Es un honor volver a estar aquí contigo como cada jueves. Gracias por seguirme invitando.
6: Como siempre, un gusto, Doc. ¿Y cómo mejorar nuestra piel y la salud, Doc, del cuerpo sin cirugía?
7: Hay muchas técnicas y mucha mejoría realmente actualmente. Hay la tecnología que hay ahorita ya es como si estuviéramos hablando del futuro.
6: Sí, muy avanzada.
7: Ahorita, muy, muy avanzada. Y esto está bien padre porque podemos regenerar. Vamos a hablar de ciencia realmente, de lo que estamos haciendo con basada en evidencia, basada en artículos. Hay muchos estudios de los péptidos actualmente. Todavía no se ha patentado porque, desgraciadamente, los péptidos todo mundo los tenemos. Entonces, por eso no pueden patentarlos como tal. Porque los aminoácidos todos los tenemos y los encuentras en cada alimento, en cada lugar. Entonces, nada más la cuestión es cómo purificarlos, cómo sintetizar esa señal para poderla aplicar y que funcione sí. correctamente. Ahí es donde está la ciencia. No en que el péptido que compres en cualquier... No, el péptido funciona correctamente si lo estás aplicando con un protocolo que ya tiene investigación. Ahorita hay estudios de péptidos que hablan de 5,000 pacientes que están en fase 3, fase 4. Fase 1 no es conveniente, pero de fase 3 en adelante ya esto es realmente aplicable. Y estamos hablando de que es realmente aplicable porque ya llevas un estudio de 5,000 pacientes que ha funcionado. De esos, a lo mejor, ha habido sus variantes. Uh-huh. Claro, nadie responde exactamente igual. Pero, inclusive, uno mismo no responde igual a la aplicación de medicamentos si tengo una lesión mayor o menor. Entonces, si los péptidos funcionan con un protocolo adecuado. Por eso volvemos a recalcar, como cada vez que vengo contigo, vayan con alguien que esté certificado, que sepa realmente lo que está haciendo. No se trata nada más de aplicar las cosas por patrón, porque en el curso que tomé me enseñaron que si yo le pongo BPC 157 voy a mejorar o recuperar los tendones, ya con eso funciona. No, hay una forma de aplicarlo. ¿Para qué? Para que realmente recupere. La combinación de péptidos funciona excelente, pero también no se pueden combinar todos los péptidos. ¿Por qué? Se pueden combinar solamente en cierto grado, en cierta forma, sí. en cierto protocolo. Si tú nada más los combinas así o los aplicas así, realmente no vas a tener un resultado. Hay péptidos que se tienen que aplicar forzosamente diario. Hay péptidos que se pueden aplicar cada semana. Uh-huh. Pero si tú los aplicas cada semana, el que es diario, pues no vas a tener nunca un resultado correcto. Entonces, por eso, acudan con sus órdenes. Estoy a sus órdenes para cualquier duda, cualquier información y cualquier corrección. Inclusive tratamientos desde el principio, podemos armarlo por vía telefónica o por videollamada y ya nada más llegar a la aplicación. Eso se puede hacer. Lo he hecho con pacientes que vienen de Estados Unidos, con pacientes que vienen también de parte de la República del Sur o de aquí del Norte, que no están directamente aquí en Monterrey. Entonces lo hacemos, se hace y mejoran muchísimo. Pero lo importante es aplicar la ciencia. Esto, estamos hablando de que ya existen los estudios. Entonces los protocolos ya están armados. Nada más es seguirlos correctamente, pero no como una receta de cocina. Hay que cambiarle cada punto acorde al paciente. Es lo que hablábamos del jueves pasado.
6: Cierto.
7: Hay que revisarlo, hay que ver qué movimiento tiene, qué lesión tiene. Entonces, personalizarlo. Cierto. Exactamente. Entonces, volviendo a lo que es el tema de hoy, que es la estética corporal. Entonces, si el paciente lo que trae es un sobrepeso,

0: o grasa visceral específica o grasa subcutánea localizada que no debería de estar ahí, pues no le voy a aplicar algo que no me va a ayudar o que me va a ayudar pero no va a funcionar como en lo que necesito aplicarle, ¿sí? Volvemos a los péptidos, por ejemplo, si yo le aplico péptidos para bajar grasa, uh-huh. para bajar grasa intraabdominal, para bajar grasa intravisceral, entonces no voy a esperar un resultado de cambio de tallas. Entonces no voy a esperar que esa grasita que está aquí, mal localizada en una bolsa de bichado o algo así, se quite. Las cirugías de bolsa de Bichat están indicadas, es buena, porque si no, cuando vayamos envejeciendo, esta piel se va a ir colgando, se va a chupar. Sí. Y eso, ahorita no lo vemos, ahorita lo vemos como algo muy uh-huh. bonito, pero después se ven las consecuencias. Sí. Por eso siempre les he hablado de que tenemos que planificar. ¿Para qué? Para planificar. Si no hacemos una estructura de cómo vamos a regenerarlos, uh-huh. a recuperarlos, a regenerar su piel, a regenerar su textura, su tesitura de la piel, pues esto va a ser un relajo y va a mejorar tantito y luego no va a querer regresar uh-huh. porque ya no hubo mejoría. Entonces lo que hay que hacer es estructurarlo. Por eso empezamos con una historia clínica para ver cómo estás, qué te pasó,
1: claro.
0: qué es lo que haces, a qué te dedicas, para poder ahora sí armar tu tratamiento específicamente para ti. Y ahora sí, irnos directamente, si estamos hablando de rostro, irnos a trabajar directamente uh-huh. con los fibroblastos, irnos a trabajar directamente con los melanocitos, irnos a trabajar directamente con el folículo piloso, si estamos hablando ya de cuero cabelludo uh-huh. o de pestañas o de barba.
1: Sí.
0: En cuello, luego vamos más a fondo, hablamos de músculos, regeneramos los músculos para que la flacidez que tiene ya se haga un lifting solito por regenerar el músculo, reacomodar el cojinete graso para que la forma de la cara se recupere. Lo hacemos con bioestimuladores, con los hilos de PDO. Estos hilos de PDO nos ayudan a que la elastina y el colágeno se regeneren al 100%, porque no solo reposicionan el cojinete graso, la piel y el músculo, sino que nos ayudan a que el fibroblasto vuelva a producir colágeno y elastina correctamente y le da una malla, un tendido, un acomodado para que este colágeno crezca correctamente y tenga una tensión en la piel que le da un rejuvenecimiento facial muy muy bueno. No estoy en contra de las cirugías, pero las cirugías deben de hacerse acorde también planeadas. Estas cirugías debemos de hacerlas en un orden, pero si podemos retrasarlas lo más posible es lo mejor. Uh-huh. ¿Por qué? Porque el cuerpo estás cortándole un pedazo que no deberías de cortarle, que simple y sencillamente debemos reposicionar, cierto. Reacomodar uh-huh. y volverlo a hacer. Hablábamos hace ratito de recuperación, de reacomodo o quitar la grasa. Ahí existen los péptidos que nos ayudan a bajar de peso. Estos péptidos nos van a ayudar en no solo inhibiendo el apetito, sino que nos ayudan a que el hígado transforme esa grasa que movimos en energía y que el músculo la use correctamente. Músculo y cerebro son los principales que nos ayudan a usar o a consumir este glucagón, esta energía. Y usamos correctamente en la célula a través de la mitocondria, nos va a funcionar nos funciona como la central eléctrica y esa grasita o esa que movimos de un lado termina en energía a través de la mitocondria. Pero para eso son las señales que estamos aplicando y la tecnología que estamos usando. Todo esto se ha investigado y hay muchísimos artículos que hablan de esto, de cómo llegamos desde la grasita hasta la energía muscular y cerebral. Ahí es donde entra la ciencia para poder hacer y colocar exactamente el medicamento preciso que necesitamos.
1: Y esta ciencia y tecnología es basada en evidencia. Como siempre, la invitación a la gente que nos sintoniza, que acuda con doctores certificados como usted, Doc, y tiene redes sociales y también un número de contacto.
0: Claro que sí, cualquier duda, no se queden con ella, pregunten, escríbanme en mis redes sociales, @DrJorgeCastroAntiAge en Facebook, @DrJorgeCastroAntiAge en TikTok, @DrJorgeCastroAntiAge en Instagram. Pregunten, me pueden marcar o llamar en el teléfono 8120-06-6633, 8120-06-6633. Les puedo contestar, a lo mejor si estoy con un paciente, en ese momento no, pero después me comunico con ustedes para poder resolver todas sus dudas y aclarar lo que necesiten.
1: 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Doc, gracias.
0: Muchas gracias, Rogelio. Un gusto estar con ustedes, contigo y con tu público.
1: Gracias y vamos a un corte.
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5: Estamos retornando a Línea Médica gracias a la gente que está enviando preguntas a través de nuestro WhatsApp 81-23-87-3156. Estamos muy atentos a sus comentarios. Estamos comenzando esta charla con la doctora Atenas del Carmen Meléndez, geriatría y psico-oncología, su área médica, que viene a platicar en esta tarde-noche el tema Creando una Casa Segura. Doctora, ¿cómo está?
6: Hola, buenas noches. Bien, gracias.
5: Buenas noches. Rogelio. ¿Todo bien, doctora? Y bueno, platicando este tema, Creando una Casa Segura.
6: Así es, estamos en el mes de los abuelos, entonces vamos a asumir que es el mes del adulto mayor y pues vamos a platicar un poquito de cómo mantener un entorno saludable. Sí. La semana pasada hablamos de los cuidadores, ahora vamos a hablar de la casa. es bien importante tener en cuenta algunas recomendaciones. Obviamente cuando mucha gente compró su casa, nadie pensó que iba a envejecer, y la mayoría de que no, quiero una casa de 2 pisos, de 3 pisos, y ahorita que somos personas mayores y que tenemos algunos problemas de artrosis o problemas de huesos, uh-huh, estamos ahí como viendo de, ah, ya no puedo subir escaleras, o muchas cosas así. Obviamente no vamos a recomendarle a todo mundo que tenga una casa de un solo piso, ni mucho menos, pero sí hay que tener algunos cuidados especiales, ¿verdad? ¿Qué cosas nos pueden servir? En primer lugar, si la persona mayor ya tiene una rutina, no le muevan sus cosas, porque a veces las personas mayores, ellos crecieron en tiempos donde a lo mejor no había tanta luz eléctrica, o donde tenían que usar quinqués, uh-huh, o lámparas, entonces no están tan acostumbrados al 100% a prender la luz cuando andan por su casa. Pero como ellos tienen años viviendo con su casa, con sus muebles, sí, y todo, pueden moverse perfectamente dentro de casa, uh-huh, sin necesidad de encender la luz. Entonces, si yo les muevo un mueble de lugar, o si yo les cambio algo de su posición, van a presentar, o sea, pueden presentar golpes y caídas. Justamente vengo de una consulta donde una paciente se cayó de la cama porque ella tiene una mesa, uh-huh, al lado de su cama. Entonces dice que cuando siente la mesa, ella se gira para el otro lado. Alguien le movió la mesa, entonces ella no la sintió, se giró y ahí, sí, va al suelo. Oh. Entonces, ellos ya tienen sus técnicas, se dan sus mañas como para mantenerse seguros. Claro. Nosotros no debemos de mover el entorno. Otra cosa súper importante, las personas mayores no deben de tener alfombras en su domicilio. Las alfombras se pueden mover ya sea con un zapato firme, uh-huh, que esté bien, o sea, estando bien el calzado, se me puede desprender la alfombra y ahí voy al suelo. Lo es mismo, cierto, pasa con los tapetes, uh-huh, de baño. En casa de un adulto mayor no hay alfombras, no hay tapetes, ¿ok? Si está dentro de mis posibilidades poner un piso antideslizante, puedo poner el piso antideslizante. Si no, puedo poner las cintitas que son como las que están en las escaleras de los lugares grandes. Sí. Que están así en las orillitas.
5: En las escaleras.
6: Ajá. Sí. Para que no se nos vaya a ir el pie así tan fácilmente. En lugares donde requiera impulso, por ejemplo en la regadera o en el baño, se pueden instalar unas barras de seguridad, uh-huh, a la hora que se ponga de pie. Otra cosa que es bien importante es que tengo que ser consciente de las capacidades de la persona mayor. Si la persona mayor con la que estoy viviendo tiene algún tipo de demencia que la hace agresiva, yo no voy a dejar los cuchillos donde los pueda agarrar. Yo no voy a dejar conectada la estufa donde me pueda preencender las llaves y dejar escapando el gas. O sea, a lo mejor estamos dando medidas generales, pero también medidas específicas de, okay, ¿cuáles son las capacidades del adulto mayor? Si la persona mayor con la que yo estoy conviviendo no puede subir escaleras, pues bueno, le bajo su cama al primer piso. O sea, esto de la seguridad va desde cosas muy sencillas, como por ejemplo tener focos de luz blanca. Uh-huh. Creo que esto nunca lo habíamos platicado, pero bueno, nunca es tarde. El yo tener un foco de luz blanca me permite medir mejor las sombras y la profundidad.
5: Okay.
6: Si yo tengo un foco que emita luz amarilla o luz cálida, que le dicen también, esa luz cálida hace que no pueda medir bien la profundidad y propicia caídas. Uh-huh. Entonces, en casa del abuelo o de la abuela, solo hay focos de luz blanca.
5: Correcto. ¿Okay?
6: Otras cosas que podemos hacer para garantizar la seguridad de la persona mayor es tener si está dentro de mis posibilidades, tener algún dispositivo electrónico de estos asistentes, porque de que por favor llama a mi, uh-huh, hija, llama al 911 lo que sea. Estos dispositivos lo pueden hacer, porque las personas mayores, o por lo menos en mi casa y con la mayoría de mis pacientes, no son de andar cargando el celular a todos lados.
5: Cierto.
6: Si por alguna razón están solitos en casa, pues ¿cómo le hacen si no traen cargando el teléfono de casa o si no saben usar el celular? Pues así nada más gritan, necesito ayuda. Otra cosa súper importante es que yo necesito que el patio esté bien recogido. Necesitamos, yo no voy a decir que vienen las lluvias de septiembre, porque aquí en Monterrey no sabemos cómo va a estar el clima, pero pues yo necesito que no haya criadero de dengue. Yo necesito que la casa del abuelo o de la abuela no vaya a estar llena, por ejemplo, de garrapatas, porque pues todos estos bichos cargan enfermedades. Cierto. Que pueden contagiar o pueden ser muy riesgosas en una persona mayor. Uh-huh. Si de por sí una rickettsiosis es algo

0: algo peligroso en una persona joven, imagínate en un adulto de 80 años, pues claramente eso, o sea, tenemos que tener mucho cuidado con que esté el patio limpio, con que estén las cosas recogidas, que no haya donde se acumule agua, sí, que esté el césped bien cortado, que no haya tantas hierbas. Yo sé que a muchas personas mayores les gusta mucho atender sus plantas, pero no es lo mismo atender unas plantas donde está pues el resto del jardín, digamos que al ras, uh-huh, que andar caminando por un hierbajal donde me puede salir cualquier animal y no me voy a dar cuenta hasta que no me pique o me muerda. Entonces eso también es parte muy importante del el cuidado, la protección de la persona mayor. Y ya por último, otra cosa que quisiera comentar, háganles caso a las advertencias de la persona mayor, porque en ocasiones pues ellos están más tiempo solitos en casa y se dan cuenta que no, de cosas que nosotros no. Uh-huh. Por ejemplo, si ellos dicen que escuchan mucho ruido de vecinos o mucho ruido de que alguien se mete o así, es mejor pecar de exagerados. Yo sé que hay alerta, gente que que tiene demencias y que dice o escucha cosas que no están ahí. Pues yo creo que eso sería de lo más importante que tenemos que rescatar el día de hoy.
1: Cierto,
0: háganle,
1: doctora,
0: caso a sus adultos mayores.
1: Siempre, excelentes recomendaciones y como siempre un gusto platicar con la doctora Atenas del Carmen Meléndez. ¿Tiene redes sociales, doctora, y también un número de contacto?
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1: 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Doctora, gracias.
0: Gracias.
1: Gracias y vamos a un corte. Bienvenidos a nuestra sección de cuidado y belleza. Hoy tenemos al doctor José González, especialista en medicina estética, para hablarnos de la armonización facial. Doctor, ¿qué es la armonización facial?
2: La armonización facial es un procedimiento estético con diferentes técnicas que nos ayudan a mejorar el contorno del rostro, dándole un aspecto más estético.
1: ¿De qué tipo de procedimientos estamos platicando?
2: Bueno, es el conjunto de todo para mejorar lo que quieres de tu rostro y sacar la mejor versión de ti. Podemos usar toxina botulínica, ácido hialurónico, bioestimuladores, hilos tensores, muchos procedimientos en una misma sesión, incluso hasta aparatología. Obviamente, siempre hay que acudir con un médico certificado que te ayude y que te evalúe de una forma correcta para que tenga los resultados esperados.
1: Muy bien, Doc. ¿Y dónde los pueden localizar?
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1: Doc, gracias por acompañarnos.
2: Muchas gracias, Rogelio.
1: Vamos a un corte y retornamos.
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2: Ya regresamos a Línea Médica, gracias a la gente que sigue en sintonía. Enviamos un gran saludo a toda la gente que nos está enviando preguntas a través de nuestras redes sociales. Nos pueden buscar en Facebook, Instagram y TikTok como Línea Médica MX. Estamos comenzando esta plática con el doctor Homero Martínez, cirugía bariátrica de su área médica, que viene a comentar esta noche el tema caída de cabello después de una cirugía bariátrica. ¿Cómo está, Doc?
3: ¿Qué tal? Buenas noches, Rogelio. Un gusto saludar a tu audiencia aquí en nuestro programa Línea Médica.
2: Así es, Doc. Y bueno, algo que experimenta mucho la gente, Doc, la caída de cabello.
3: Incluso pienso yo que no es solo, es un miedo que tiene la gente. Sí. Es un miedo y algo que pueden poner como, pues no pretexto, pero alguna situación que pudiera orillarlos a decir, ¿sabes qué? Yo no me quiero operar. Estamos hablando que el cabello, pues es algo, yo no soy dermatólogo, pero el cabello es algo muy importante desde la historia, ¿no? Sí. Siempre se ha hablado de la cabellera, de una cabellera abundante, de cuestiones de fuerza y demás. Ahora que tu cirujano te diga, antes de operarte, ¿existe la posibilidad de que se te caiga el cabello? Pues es algo que puede tener a los pacientes a no querer operarse. ¿Por qué sucede esto? Bueno, mencionamos que una cirugía bariátrica o el simplemente el hecho de perder peso, ya sea con medicamentos, te va a causar un aumento en el metabolismo y pues estar consumiendo, ¿verdad?, lo que es el cuerpo, sus nutrientes y acelerar todo este metabolismo. Esto puede causar que se caiga el cabello. ¿Por qué? Porque el cuerpo se está, en vez de estarse cuidando el órganos que pues no que no sean vitales, pero que no es algo así que necesita cuidarlo más, necesita cuidar más lo que son los órganos vitales, dar una mejor perfusión y demás a los órganos vitales, pues el cabello pues pasa a segundo plano. Y el cabello, en vez de entrar en un proceso en el cual está en constante regeneración, sí, entra en un reposo.
2: Okay.
3: Y eso pues ocasiona que pues haya esa caída de cabello. Doctor, ¿qué podemos hacer? Yo tengo obesidad, tengo hipertensión, tengo diabetes y me quiero operar porque ya intenté todo y no bajé, pero me da miedo que se me caiga el cabello. Pues es algo que va a pasar. Sí, la mayoría de los pacientes les pasa. Estoy hablando del 80% se les cae el cabello en algún momento de este proceso. Estamos hablando que todo esto está muy ligado con un buen seguimiento por parte de un nutriólogo. Entonces, hay que, cuando nos enfrentamos a estos pacientes que llegan con esa angustia, que doctor, se me está cayendo el cabello, así lo estoy viendo en la regadera, pues primero que nada hay que tranquilizarlos.
2: Sí.
3: Y comentarles, a ver, ¿cómo estás comiendo? ¿Te estás suplementando? ¿Estás teniendo tu buen aporte de proteínas de 60 a 100 gramos al día? No lo estás teniendo, estás tomando tus suplementos multivitamínicos. Hay que hacer todas esas preguntas, ¿verdad? Hay que mencionarle al paciente, hay mitos, ¿verdad? O hay estudios que comentan que, no, es que se te cae el cabello y toma biotina y eso te va a ayudar y demás. Pues realmente no hay una evidencia que sustente como tal que esa sea la razón de la caída del cabello. Sí puede estar asociado, pero también está asociado a múltiples deficiencias, que puede ser, o simplemente la principal, que es la de baja en proteínas, o sea que tu cuerpo, pues como está en un proceso catabólico, está trabajando, pues disminuye las proteínas y que el aporte que estás teniendo no es suficiente para poder mantener pues ese continuo crecimiento de cabello, hablando del cabello.
2: Sí.
3: Puede estar asociado a deficiencias de zinc, de vitamina D, de vitamina B12, a deficiencias de hierro. Entonces son muchas cosas, a solo pensar de que solamente esto te va a causar. Ahora, ok, ya se le cayó el cabello al paciente, ¿qué vamos a hacer? Pues hay que pedirle estudios, hay que valorar.

0: cuidarlo, hay que ver cómo anda nutricionalmente, cómo está su masa muscular, hay que pedir ciertos estudios de manera muy selectiva, no pedir así, dame un perfil de vitaminas así en general a ver qué sale, sino los más comunes, vitamina B12, pedir los niveles de hierro, pedir los niveles de vitamina D, algunas veces ver niveles de zinc y demás, individualizar, y en caso que haya alguna alteración, suplementarlo. Pero primero que nada hay que tranquilizar al paciente y comentarle que es parte del proceso y que con una buena suplementación y un buen cuidado se debe de frenar. Ahora, es importante mencionar que el cirujano bariatra pues también tiene sus límites, y el cirujano bariatra profesional debe estarse apoyando de un nutriólogo, y en algunos casos, en algo más extremo que no mejora, pues con un dermatólogo, con un tricólogo, ¿verdad? Claro. Hay que aprender a pasarle estafeta, uh-huh. Y no por eso quiere decir que tu cirujano, es que él nomás hizo que se me cayera el cabello. No, pues estamos viendo todo y a veces hay que sumar a alguien más al equipo.
1: Es cierto. Y platica algunas causas, lo que menciona, falta de proteína, vitaminas, suplementos, pero también el cuerpo está en un estrés constante.
0: Claro.
1: Con esta baja de peso, ¿no?
0: Claro, claro. Pues es primordialmente por lo que pasa esto, uh-huh. Porque está en un proceso que se llama catabólico.
1: Claro.
0: Y quiere decir que el mismo cuerpo está consumiendo sus nutrientes y eso es lo que ocasiona que haya esa pérdida, uh-huh, de cabello. Normalmente sucede entre los primeros 2-6 meses después de la cirugía. Ya al pasar el tiempo, al año, ya se empieza a estabilizar un poco más.
1: Es temporal.
0: Sí, es temporal, pero pues hay que estarlo vigilando, porque pues son como datos de alarma, o sea, es un síntoma de que algo está deficiente. Algo que se va a estabilizar en algún momento, pero pues hay que atenderlo y indagar bien por medio de estudios si es necesario, ¿verdad? Y hacer la correcta suplementación.
1: Así es. Y lo platicaba muy bien, Doc. Lo más importante es valorar al paciente de forma individual y ya después de esto, ver soluciones. 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
1: 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Doc, gracias.
0: Gracias, un saludo a toda la audiencia y nos vemos la próxima semana.
1: Y gracias a toda la gente que estuvo en sintonía del programa Línea Médica. Nos escuchamos el día de mañana.
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2: Muy buenas noches, bienvenidos a una nueva emisión de estas confidencias a través de la radio en Génesis 98.1. Soy Coranelda González y vamos a estar contigo por espacio de 60 minutos el día de hoy con un gran programa que yo ya tenía muchas ganas de hacer este tema, manejar este tema aquí en Confidencias con un especialista precisamente en parejas. Y es que me llama mucho la atención hoy día, para toda nuestra audiencia, ¿verdad? ¿Qué está pasando? ¿Qué nos está pasando? Que veo que nos cuesta mucho estar en pareja. De repente ves cada vez a más personas con este afamado individualismo, y está bien en la parte del amor propio. Yo me quiero, te quiero a ti, pero me quiero más a mí. Pero estamos cayendo en esta parte del individualismo donde yo mejor sola que mal acompañada, o yo para qué quiero a alguien si entonces me enfoco en lo mío y en mi crecimiento y en mi tal. Y cada vez son más las personas que deciden estar solas o que terminan solas. Hablamos sobre todo también de las parejas más jóvenes, que les cuesta mucho más trabajo hoy día estar en pareja. En un mundo donde todo parece moverse con tanta prisa, las relaciones de pareja no escapan a esta velocidad. Nos enfrentamos a esta era de la inmediatez, donde la comunicación es constante pero superficial, y donde las opciones parecen infinitas gracias a las redes sociales y a estas aplicaciones de citas tan famosas, Bumble, Tinder y muchas otras más. Paradójicamente, aunque estamos más conectados que nunca, también estamos más solos que nunca. Para hablar de este tema, está conmigo un especialista precisamente en cuestiones de pareja, porque él lleva una maestría en psicoterapia familiar y de pareja. Él es licenciado en psicología clínica, también en psicoanalítica. Lleva ejerciendo más de una década en el tema. Y me da mucho gusto recibirlo ya en el programa. Me da mucho gusto recibir el psicólogo. Bienvenido, gracias por estar con nosotros.
3: Muchas gracias, Cora, qué bonita introducción. Oye, pues eres tú una especialista, no sé por qué me invitaste, o sea, no. Lo que dijiste estuvo perfecto. Es cierto que vivimos en un mundo de inmediatez, sí, en un mundo de individualismo, que es válido quererse, ¿verdad? Y es válido compartirlo, pero a veces creo que nos estamos despegando mucho, y más con estas redes sociales también, que parece que también promocionan, a lo mejor directa o indirectamente, esta falta de conexión emocional entre las parejas. Y lo que estamos tratando es que sí, se puede tener completud, se puede tener una buena relación de pareja, pero también a lo mejor hay que hacer un autoanálisis, que a veces no lo hacemos. Siempre pensamos que somos muy claros, que lo que nosotros decimos, o sea, es que yo estoy haciendo bien las cosas, yo no sé por qué la otra persona no lo hace como yo lo quiero, pero a ver, espérate tantito, se me hace que no estás autorreflexionando bien, y esto es de dos personas. Hay cosas que funcionan a veces en individual, y sí, y nos han ayudado, pero ya cuando estás hablando de una pareja porque está involucrando a otra persona, pues entonces hay que empezar a mediar y buscar cuál es la forma que ambos nos funcione.
2: Claro, porque, no sé, te decía ahorita fuera del aire, ¿no? Se está pasando, y ya no nada más están los chavos, ahorita ya es como si las relaciones fueran desechables, o sea, como todo está un clic, ay, bueno, pues si no fuiste tú, bueno, pues otro será, nada más le hago así, deslizo a la derecha y con las aplicaciones, y entonces me encuentro a alguien más y conozco, y bueno, si no funciona y no es como yo lo quiero, pues el que sigue, next, ¿no? O la que sigue. Pero a ver, las personas, número uno, no somos desechables. Número dos, la importancia de que la vida en pareja es muy bonita, y creo que esto se está desvirtuando porque no estamos entendiendo el concepto verdaderamente, ¿no? De lo para qué es una pareja. Entonces, a ver, dime, ¿cuáles son las razones más comunes por las que hoy cuesta sostener una relación de pareja estable?
3: Fíjate que lo más común que veo, sí, yo en la consulta es de entrada la comunicación.
2: Okay.
3: La comunicación es como muy deficiente. Ojo, porque a veces decimos, y a veces llegan y me dicen directamente, no nos comunicamos, o sea, no
2: de
3: somos,
2: plan.
3: Sí, de plano. Hay gente que no lo especifica de esa manera, hay gente que lo dice muy claro, pero más que nada hay que tomar en cuenta que siempre nos comunicamos. O sea, no es cierto que no nos comunicamos. El problema es que a veces no lo hacemos de la manera correcta o estamos comunicando algo que no nos gusta. O sea, si yo estoy así con el entrecejo así ceñido y con los brazos cruzados, pues estoy comunicando que no estoy a gusto, que estoy enojado. Sí estoy comunicando. O si no estoy hablando, pues estoy comunicando que no quiero tener una conversación. Pero entonces, ¿cuál es la comunicación que a ambos nos funciona y cuál sería la, digamos, la más correcta o adecuada para tener una buena relación de pareja? Y lo mejor es expresar lo que nosotros queremos. Y todo el mundo dice, y a veces te llegan y te dicen, es que yo le digo lo que quiero, pero no lo hace. Pues espérame, no es un robot, ¿sí? No es un clic que lo que tú quieras te lo va a dar. Y creo que parte tiene que ver mucho también el compromiso. ¿Y a qué me refiero?
2: Sí.
3: Es válido decir, ¿sabes qué? Yo quiero esto de mi pareja y te lo digo claramente. Entonces, ¿qué es lo que pensamos? Como ya se lo dije, entonces me lo tiene que dar. Y no precisamente. Sí se vale que la otra persona diga, ok, voy a buscar la manera de que a ti te guste esta forma, dártela, pero yo necesito que para poder yo darte esto, tú también te comprometas a otra cosa.
2: Ceder.
3: Exactamente. Uh-huh, sí. Entonces, no, ambos nos comprometemos a que esta forma que nos funciona es la que, ok, yo te lo doy, pero yo necesito, porque a veces tú dices, es que yo quiero que me digas de esta manera. Sí, pero me lo dices muy feo. Ok, entonces dímelo de otra manera, hazme un tono más amable, entonces yo puedo responder también de esa forma más amable. Entonces, ambos nos comprometemos a que nos podamos comunicar.
2: Fondo es forma, pero a veces hay personas, Fabe, que les da flojera, que dicen, ay no, sí voy a tener que estar cediendo, y sí le voy a tener que andar buscando el modo, y ahí para que no se vaya a enojar, y ahí para que no apretar el botón rojo, ay no, mejor para qué batallo, mejor me quedo como estoy. Y entonces, o sea, estamos cayendo en ese círculo vicioso de que no, para que mejor así. Y pero tanto hombres como mujeres, así que vamos a hablar de esto, porque nos cuesta tanto estar en pareja. Tú eres de esas personas que dicen, no, yo no, como dice la canción de Arjona, solos venimos, ¿no? De pareja venimos y en pareja hay que terminar. Esa es la frase correcta. Entonces dice, yo sí quiero tener pareja. Bueno, quédate aquí en este programa para que entendamos los puntos de lo que no debemos hacer, de por qué nos cuesta tanto estar en pareja. Y para los que no lo están y quieren estar, ¿verdad? También, o los que les está costando mucho, pero sí quieren tener esa pareja, quédense, porque aquí está el especialista precisamente en parejas, Fabek Veloz. Así que regresamos con más de este tema aquí en Confidencias.

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2: Gracias. Estamos de regreso con más de estas confidencias a través de la radio y en plataformas digitales también, hablando de este tema tan interesante con el especialista en temática de pareja. A ver, te has vuelto ya pues ahora sí como que un especialista desde Monterrey, Nuevo León, Fabek. ¿Qué es lo que tú mayormente ves en las parejas después de una década de tratar con puras parejas? Es tu especialidad, hasta podcast tienes de ellos, de parejas y todo. Que dices que les cuesta más, en todos los casos que has visto, lograr llegar a un acuerdo y ser una pareja estable, sana, o sea, ¿cuáles son los principales motivos de los que para llevar una relación sana? Es la comunicación, decías al inicio del programa, ¿qué otros puntos?
3: Las expectativas tiene que ver mucho, que a veces nosotros tenemos unas expectativas, voy a decir a lo mejor irreales y a lo mejor poco aterrizadas, pero no es que esté mal a veces tener expectativas altas, es bueno. El detalle es que a veces lo queremos inmediato.
2: Sí.
3: Y hay un proceso para cumplir esas expectativas. Entonces, hay que hacer el paso 1, el 2, el 3, el 4. Yo creo que también una de las cosas que sucede, que veo mucho en consulta, y a lo mejor que veo que se habla poco, incluso en los medios, es que muchas veces llegan con me equivoqué. O sea, llegué, o sea, la verdad es que me equivoqué de pareja, no elegí bien, creo que la próxima sí la voy a elegir bien. No es cierto.
2: Así te dicen matrimonios.
3: Así tal cual.
2: Y ¿no? Tú que le dices, señor, va a ser el mismo, ese dicho que decían antes, ¿no? Es el mismo infierno con diferente demonio.
3: Exactamente.
2: ¿A poco sí es cierto?
3: Sí, es cierto.
2: ¿A poco?
3: Pero es bien sencillo, porque tú eres la misma persona.
2: Sí.
3: Y eliges de la misma manera.
2: Y el diablo también es el mismo.
3: Es el mismo, exactamente. Pero te voy a decir qué es lo que pasa.
2: Ajá.
3: Que estamos escogiendo desde el inconsciente.
2: Sí.
3: Nosotros creemos que somos muy conscientes de lo que elegimos, pero no es cierto. Elegimos desde lo que nos enseñaron nuestros papás, lo que nos dijeron, lo que vimos, lo que asumimos como realidad. Y sin darte cuenta, es que a veces dices, amor a primera vista. Pues imagínate qué tan grande es el inconsciente que a primera vista dice, tiene los elementos que yo necesito. ¿Sí? Esa persona, y vamos a hablar a lo mejor en términos de apego, por decirlo algo, vamos a hablar un apego inseguro, digamos, un evitativo y un ansioso. Haz de cuenta que por lo regular se juntan. El ansioso que todo el rato está buscando afirmación y que está correteando que lo amen, y el evitativo que no quiere tanta conexión y que está corriendo para el lado contrario. Pero haz de cuenta que tienes los elementos más claros que tú, con los que creciste y te enseñaron y te dijeron que eso era amar. Entonces cambias de ¿cómo se llama? De infierno, pero vuelves a encontrar a la misma persona hasta que no maduras, hasta que no creces, sí en individual, pero también en pareja.
2: Claro, a ver, entonces
3: eso es lo que nos falla.
2: Entonces, a ver, error principal de que nos cuesta estar en pareja, acabas de decir ahorita, es, elegiste bien o elegiste mal que te diste alguien, es porque no elegiste a la pareja correcta. Dicen que en la vida las decisiones más importantes que uno debe tomar es, pues sí, ¿a qué te vas a dedicar en la vida? Porque eso vas a hacer toda tu vida. ¿Y con quién te casas?
3: Pero yo lo que te digo es que la gente dice que cree que se equivocó.
2: Cree y no.
3: No, lo escogió perfectamente, lo que embona con lo que le falta y con lo que necesita y que nunca se lo van a dar.
2: En ese momento.
3: Exactamente.
2: Pero todo en la vida evoluciona y cambia, y los seres humanos también evolucionamos, cambiamos, y a lo mejor lo que yo quería hace 25 años ya no lo quiero hoy, y lo que antes me gustaba ya no me gusta. ¿Y qué tal que la otra persona se queda estancada y ahí en lo mismo y no creció y no evolucionó, y entonces ya uno va para el norte, el otro va para el sur? ¿Cómo arreglas eso?
3: Otra vez volvemos al tema de la comunicación, sí. Pero a veces la comunicación, creemos que comunicamos, pero no lo hacemos de la manera adecuada. Y lo tenemos muy claro, porque en el trabajo tú haces juntas de trabajo para comunicar hacia dónde vamos, qué objetivos vamos a llevar, qué queremos cumplir esta semana, qué queremos cumplir en todo el año, y lo hacemos.
2: Es un equipo, así es la pareja, es un equipo.
3: Exactamente, y con los hijos igual. Oye, lo quiero educar, ¿qué es lo que para mí es importante enseñarle? Y lo tienes muy claro dónde lo quieres llevar, pero con la pareja no lo hacemos. No lo hacemos, ¿a dónde vamos como pareja? Estamos creciendo juntos, ¿qué te falta en que te pueda ayudar? ¿Qué necesito de ti también? ¿Cómo lo podemos hacer? No comunicamos, a veces no hablamos ni 5 minutos al día. Asumimos que estando comiendo juntos o que nos vimos en la mañana y ya llegamos después de trabajo en la noche, eso ya es convivir. No nos estamos comunicando. Y muchos de los ejercicios que hacemos en la terapia de pareja es precisamente que se comuniquen, aunque sea 5 minutitos al día de comunicación y conexión real.
2: ¿Cómo es una comunicación real en pareja?
3: Cuando no hay muy buena comunicación, y ahí les va el tip, apunten ahí, agarren pluma
2: Tomen
3: y papel.
2: Señoritas y señores.
3: Pluma y papel, porque funciona más la conexión mano, sí, ojo, cerebro,
2: te lo juro,
3: que en el celular.
2: Yo todo anoto, sí.
3: Entonces, cuando tú dices, ok, yo digo, y luego que ella diga, no, ok, relax, te lo voy a cambiar. Ejercicio número 1, hoy en el día, a la hora que ustedes digan y que sea religiosamente en el tiempo que ustedes dijeron, da lo mismo si es a las 5, 6, 7, 8 de la noche o 9 o 10, pero te vas a dar 5 minutos con cronómetro, vas a decir todo lo que quieras decir. Lo que tú quieras, da lo mismo si quieres hablar de lo que sea, no te quiero decir de qué, de lo que quiero, de lo que no me gusta, de lo que sí me gusta, de lo que espero, lo que tú quieras, ten libertad, 5 minutos. Suena el cronómetro. Sí, todos tenemos cronómetro.
2: Ay, en el celular. Chance, a la mujer, dale el doble, la mujer tiene más palabras que decir
3: después,
2: al día.
3: Después, porque ahorita no hay buena comunicación.
2: Okay.
3: Entonces, definen quién va a empezar, el que quiera, el hombre o la mujer.
2: Es un ejercicio.
3: Es un ejercicio.
2: 5 minutos.
3: 5 minutos. ¿Suena el cronómetro? ¿Qué va a hacer la otra persona? Nada.
2: Escuchar.
3: Terminando los 5 minutos, no dice nada. Siguiente día, 5 minutos, contesta la otra persona. Tienes derecho a contestar lo que te dijo el día anterior o puedes hablar de otra cosa, lo que para ti sea importante. Solamente expresa lo que quiere y la otra persona escucha. Suena el cronómetro, siguiente día la otra persona vuelve a hablar.
2: Ya sí.
3: Así, porque necesitas tener 5 minutos de decir lo que quieras, de escucha plena y total, y no reaccionar a lo que te dice.
2: Okay, el ejercicio aplica así, de que no puedes reaccionar a lo que la otra persona te está diciendo en esos 5 minutos. Así te haga enojar, encrispar, parar los pelos de punta, te quedas callado.
3: Y en 24 horas después a lo mejor le contestas si quieres o dices otra cosa que tú tenías pendiente. Ojo, pero no se vale de que, no, es que eso no está bien, no.
2: Nada.
3: Escuchas.
2: Ay, fíjate, parece imposible o decir, ay, no es cierto, ¿cómo no vas a tener 5 minutos? Pero no, sí es cierto, a veces no lo hacemos. Y desde ese grado de conciencia, en silencio, escuchando, y te vas a fijar que si tú le quieres responder a lo que te está diciendo, va a ser muy diferente el mood en el que vas a responder 24 horas después, a lo mejor a una situación que te incomoda, que te hizo enojar, qué tal, porque ya pasó tiempo, ya te enfriaste, ya pensaste bien, y contestas de otra manera.
3: Y aparte a veces escuchamos para contestar, sí. No lo estamos escuchando, queremos defendernos.
2: Sí.
3: Entonces, una escucha real donde dices, ok, si no voy a reaccionar, entonces escucho realmente.
2: Sí. Y ya lo haces más a conciencia.
3: Más, okay, a conciencia.
2: Empecemos a aplicar el ejercicio y en 3 meses le hablamos aquí al licenciado Fabeja, a ver qué tal. Vamos a hacer una pausa mientras tanto y regresamos. ¿Por qué nos cuesta tanto estar en pareja? Sí se puede, sí has visto ejemplos de matrimonios que duran muchísimos años o toda la vida. Hay que hablar de esos casos porque hoy los jóvenes ya piensan que no existe. Y el amor existe, ¿no? El amor se trabaja, el amor se construye todos los días. Vamos a regresar con más de este tema aquí en Génesis 98.1. Ya volvemos.

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4: Gracias, estamos de regreso con más de estas confidencias a través de la radio en Génesis 98.1. Es que se nos va muy rápido el programa, hablando de por qué nos cuesta tanto estar en pareja. ¿Tú crees, Fabek, que realmente tenemos expectativas poco realistas sobre el amor y las relaciones?
5: Yo creo que las expectativas son válidas y son muy justificables, y claro que se pueden lograr.
4: Sí.
5: El detalle es la inmediatez con las que lo queremos y no queremos pagar el precio.
4: Sí.
5: Que hay que empezar a abonar, sobre todo con relaciones que ya llevan mucho tiempo, que hay que volver a empezar. ¿Sí me explico? Desde hacer primero una muy buena base para poder ir incrementando. Ahorita que hablamos del ejercicio en el corte anterior, pues bueno, ¿qué decías? Es que la mujer necesita el doble, ¿ok? Bueno, después lo vamos aumentando, pero ahorita lo que necesitamos es que se dé la base firme y a lo mejor con un tiempo muy básico, y después lo vamos incrementando y va entonces haciendo una relación más madura y una comunicación más profunda.
4: Increíble que a estas alturas hay parejas, ¿no?, de 40 años, de 40 y tantos, y que no sepan comunicarse o que no sepamos comunicarnos, ¿no? De repente pasa.
5: Y sabemos que en años antes, a lo mejor nuestros papás y nuestros abuelos duraban mucho, pero no precisamente era la mejor comunicación ni era la mejor relación de pareja.
4: Ni era la vida más feliz.
5: Exactamente, ¿no? Y eso... Nos fijamos mucho en eso, de que no, es que yo no quiero eso. A ver, espérame, no necesitas hacerlo. Y sabes que también es bien importante, que a veces no nos damos cuenta, o nos damos cuenta pero no le damos el valor, que sí realmente es muy importante. Estas relaciones de los papás, pero a veces estas relaciones transgeneracionales de abuelos, de tíos, de primos, que me ha pasado, por ejemplo, es que no conozco a nadie, por ejemplo, de mi casa, de tíos, primos, abuelos, conocidos, que hayan tenido una relación estable y duradera. Entonces creemos que tenemos
4: que no existe.
5: Exactamente. No, y a veces inconscientemente empujamos para no tener una relación duradera.
4: Porque es lo normal.
5: Es lo normal. Entonces sí. Yo no me puedo salir de esta manada o de este linaje familiar que me está diciendo que yo no puedo tener una relación estable. Entonces voy en contra de todos los cánones que me han dicho, directo o indirectamente, que yo no puedo tener una relación estable. Y vienen a veces con situaciones muy... Para mí me parecen muy sencillas. Yo sé que a veces para las parejas en el momento parece que el barco se está hundiendo. No, muchas veces no pedimos la ayuda o no tenemos todos los recursos y decimos, es que yo ya hice todo. No, no habías pedido ayuda profesional, no has hecho todo. ¿Sí? Y ahí hay que volver a empezar y también a doblar las manitas un poquito. Y no significa que tengas que arrodillarte o que estás cediendo al 100, no. Estamos abriéndonos como pareja y siendo vulnerables, que a veces tampoco queremos serlo.
4: Fíjate que ahorita que tocas ese punto de, y estamos hablando de por qué nos cuesta tanto estar en pareja, y decíamos ahorita, por eso la importancia de mostrarles a nuestros hijos lo que es el verdadero ejemplo del amor en una pareja, porque a veces eso se nos olvida y entonces estás en el pleito y gritándole y la falta de respeto, o el señor le grita a la señora y la maltrata o la estruja. ¿Qué va a pasar con ese niño que creció en ese hogar? Pues va a normalizar lo que no, va a justificar lo injustificable después como adulto, y entonces es otro de los puntos importantes por el cual nos cuesta también estar en pareja, porque ves que estás sufriendo, que te está costando, que te están maltratando, que te están humillando, que te están hablando fuerte. A ver, no, y eso en el amor no pasa, que sí hay que tener mucho cuidado del ejemplo de pareja que le estamos dando a nuestros hijos.
5: Totalmente, porque eso es como vamos a buscar pareja después por lo que vimos. Sin embargo, también hay una parte que es bien importante, que es, ojo, no somos perfectos, se vale equivocarse, a veces vamos a perder los estribos, a veces vamos a decir cosas que no nos gustan o que no queremos escuchar o que no queríamos decir y lastiman, pero ojo, nada es perfecto, nada es plano, pero si hay una voluntad, si hay un cariño, si hay amor, si hay ganas, a veces dices, ¿sabes qué? Tengo muchas ganas, pero no sé por dónde. Estás del otro lado. Vamos a empezar a cultivar esas pequeñas ganas de querer hacerlo, pero que no sabes cómo. Bueno, hay por dónde empezar y hay un camino y se vale, pero hay que empezarlo a abonar. Se va a tardar, a lo mejor, no le pongas tiempo. Otra vez esta inmediatez. Okay. Es que yo ya lo quiero ya en un mes.
4: Si no se arregla, bye.
5: Bye, sí. Y yo les digo, es otra cosa que les digo, nomás te digo, si tú tienes un pie adentro y otro afuera, vas a voltear siempre afuera. Necesitas realmente quererte sumergir. Voy a ver si el agua está fría, está caliente, meto el pie. No, métete a nadar completamente.
4: Qué buen ejemplo has puesto. A ver, repítelo otra vez. Si tú tienes un pie adentro y otro afuera,
5: vas a optar siempre por el de afuera.
4: Y te vas a querer ir.
5: Y te vas a querer ir, porque en el primer error que tú quieras ver, vas a empezar a irte fuera. No, necesitas, quieres meterte, mójate completo. No metas el pie. Está fría, métete con el agua fría. Eventualmente se va a calentar. Eventualmente la vas a disfrutar. Ahora, ya cuando estás mojado, dices, pues, ¿Qué me queda? Pues más que nadar. ¿Para qué me salgo después a la orilla cuando ni siquiera he nadado? Vamos a meternos a fondo. Y si realmente es válido, si no funciona, no funciona.
4: Es lo que te digo, si ya estás hasta el fondo sumergido y nadaste y pataleaste y todo, y entonces también a veces no funciona y tienes que reconocerlo.
5: Exactamente. Ahora, ¿qué es lo que sigue?
4: Pero ya hiciste todo.
5: Hiciste todo y ahora te tienes que poner de acuerdo para hacer un buen cierre. Si realmente quieres hacer un buen cierre y si hay sobre todo hijos involucrados, con mayor razón.
4: Sí.
5: Y entonces, eventualmente, si quieres tener una relación de pareja, va a ser ahora sí más sana, porque hiciste todos los pasos que hiciste para poder tener ese cierre de relación de pareja y poder formar una nueva.
4: Por eso es importante esta parte, ¿no? También, en cuanto nos cuesta estar en pareja, también luego ya hiciste todo, agotaste todos los recursos, pusiste de tu parte, tener un buen cierre para que luego, bueno, pues esto no vaya a afectar a tu siguiente relación.
5: Totalmente.
4: ¿No? Y que no sea otro motivo por el cual te cueste estar en pareja, ¿no? Vamos a hacer una pausa y regresamos con más de estas confidencias a través de Génesis 98.1.

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3: De regreso con más de estas confidencias a través de la radio en el 98.1. Y esta noche me encanta, esta noche de jueves, que siempre te acompañamos cada semana, porque estamos hablando de un tema muy real, de un tema que estamos viviendo ahora sí que pues muy fuerte. Le decía yo a mi invitado, al psicólogo Fabej Veloz, que nos cuesta mucho ya estar en pareja. Yo cada vez conozco más personas que de veras te dicen, ay, no, para estar batallando, ay, para estarme adaptando y estarle tolerando, y entonces mejor mira sola. O el hombre dice, pues es que ya la mujer de hoy en día es muy exigente y te pide mucho y tal, tal, tal, y luego no ceden y son muy controladoras, mejor solo, ¿no? Entonces, esos son de los motivos que nos cuesta estar en pareja. ¿Por qué dirías tú, Fabek, que es importante reconsiderar esta parte de que nos cuesta estar en pareja y a veces renunciamos a esto, renunciamos a una relación? ¿Y por qué sí vale la pena no renunciar?
4: Porque tienes un gran equipo, o sea, realmente alguien que te conoce, que sabe qué es lo que te gusta, los sueños, tus temores, con quién puedes ser vulnerable, con quién puedes llorar. Realmente es un gran equipo cuando tienes una pareja. Yo incluso te lo puedo decir, Cora, de verdad, de corazón, sí. Yo soy lo que soy, y si algo he logrado es gracias a mi pareja. Incluso siento, y te lo digo honestamente, que ella a veces confía más en mí que a mí mismo, y ve cualidades que yo a veces sabía que tenía, pero cuando me las dice y me dice vamos juntos y yo le echo ganas y vamos para adelante, porque si creces tú, crezco yo,
3: claro,
4: y crece la familia,
3: claro,
4: y vamos juntos y no nos caemos. Y obviamente, ¿qué haces? Pues te comprometes y dices ¿qué es lo que tú quieres? ¿Qué es lo que sientes que no has hecho? Vamos, yo también te apoyo, y ¿en qué te puedo ayudar para que tú formes tus sueños también que tienes individuales, que a veces los dejamos a veces por proyectos de hijos o por proyectos de escuela o lo que tú quieras, o de otro tipo de proyecto, o que si tienes a lo mejor un pariente enfermo que dice, ¿sabes qué? Ahorita tengo que parar con esto, y que la vida te va poniendo ciertos retos,
3: sí,
4: pero que no te descuides, ¿verdad? Y que tu pareja es tu mejor apoyo. Entonces tienes un gran equipo al lado que también sabe también cuándo hablarte bien, cuándo decir, darle su espacio, y si sí, tú se lo puedes comunicar y nos entendemos, pues de verdad puedes hacer cosas maravillosas. Y ¿sabes qué también, Cora? Aceptar las diferencias. No somos iguales, no vamos a ser iguales.
3: Y perfectos no va a haber tampoco.
4: No va a haber.
3: Porque ni tú, ni yo, ni nadie somos perfectos.
4: Nos vamos a equivocar.
3: Sí.
4: Y a veces yo les digo también, a veces sí decimos cosas muy hirientes. Mm. Cuando nos sentimos heridos o enojados, o porque también sabemos dónde le duele. Y a veces ya enojados tocamos puntos que no debemos de tocar, pero también se vale equivocarse. Entonces saber y decir, ¿sabes qué? Tregua. O sea, yo sé que voy a asumir, y yo les digo, asume que lo que haya hecho y lo que te haya dicho no fue con la intención de derribarte y matarte, fue con la intención de que reaccionaras, lo hizo de manera equivocada, vamos a volver a empezar y vamos a hacer esto, dejarlo a un lado, y vamos a buscar lo que sí nos conviene y a dónde queremos ir. Sí, nos herimos bastante, nos vamos a equivocar, fallamos, no somos infalibles. También aceptar estas diferencias, que no somos completamente iguales y que no vamos a recibir lo mismo de la manera que lo queremos. Vamos a aceptar que sí, que no. Y ¿sabes qué también? Poner en la balanza o poner así como un ranking de saber elegir las batallas. Sí. A veces nos peleamos por cualquier
3: tontería.
4: Cosa y dices, ¿sabes qué? Mejor en eso no me meto, esto tiene más importancia, lo dejo pasar, es válido, me enfoco en lo que realmente es importante.
3: Sí, claro, y en lo que es importante es que dices, es volver a esos todos los puntos tan hermosos que acabas de decir ahorita, en lo que construyes juntos, en cómo te hace ser esa persona mejor persona, en recordar que cuando estuviste mal, que cuando perdiste a un ser querido, ahí estaba, o sea, en agarrarte de todo lo bueno, ¿no? Para que no te cueste ese tanto decidir si estar en pareja y que siempre va a valer la pena. Hablabas ahorita de las heridas también y me decía un especialista colega tuyo que en el amor vale mucho esta parte de esa persona que, bueno, pues es tu equipo, que sabe todo de ti y cuenta mucho lo que no hace precisamente con toda esa información que tiene, ¿no? Por amor, precisamente, porque sabe tus vulnerabilidades y no las utiliza en tu contra. Esa es una persona que verdaderamente, ¿no? Te ama y que tienes que darte cuenta.
4: Pero imagínate entonces que una cosa que a mí no me gusta, por ejemplo, es verme vulnerable. Uh-huh. Entonces, yo voy a evitar por todos los medios no verme caído. Cuando la otra persona te está leyendo perfectamente y está diciendo, ¿qué te quieres esconder? Te conozco perfectamente. Ábrete, este es el lugar seguro. Y poner ese mantel sobre la mesa y decir, este es el lugar seguro, ¿quieres ser vulnerable? Te escucho, estoy contigo, ¿qué necesitas? Y ahorita, como decíamos, estas diferencias, como decías, es que la mujer tiene que hablar el doble porque son más palabras al día.
3: Más palabras al día las que tenemos que decir, ¿no?
4: Entonces, ¿qué es lo que hace un hombre a veces? Es que tú le platicas algo y entonces le dice, ah, pues haz esto y esto y esto. No quiero que me resuelvas, quiero que me escuches.
3: Escuches, es lo que pedimos.
4: Porque el hombre quiere ser más resolutivo y eso está acostumbrado, en la mayoría de los casos, no todos. Entonces, tú dices, no, es que no quiero una respuesta. Pues entonces, ¿para qué me lo estás diciendo? Porque quiero que me escuches.
3: Claro, es que ustedes les preguntan, ¿cómo estás? ¿Cómo te fue? ¿Todo bien?
4: Bien.
3: Y a uno le preguntas, ¿cómo te fue? No, hombre, le das santo y seña desde que te saliste de la casa hasta el final.
4: Y sabes que cuando lo entiendes, uh-huh. a mí me pasa, yo lo he visto incluso en mi casa, que me dices, ¿qué tengo que hacer? Y no me va a alcanzar el tiempo y tengo que trabajar y entonces tengo que ir a recoger y no sé qué. Dime una cosa en la que te pueda ayudar. En esto, ¿puedes ir tú por eso? Sí, puedo. ¡Wow! Eres lo mejor del mundo. Es una sola cosa. Y le quitaste una carga.
3: La desarmas.
4: ¿La desarmas?
3: Sí.
4: Y le ayudas en su día a día, porque muchas veces sientes que no tienes, que no te alcanza el día, pero ¿para qué está la pareja? Para apoyar.
3: Claro, pero ves, nos cuesta estar en pareja porque no todo el mundo está casada con un psicólogo. Bueno, pero puede aprender en terapia.
4: Pero puede ir a terapia.
3: Hacemos una pausa y regresamos con más de este tema. ¿Por qué nos cuesta tanto estar en pareja? Ya regresamos para despedir, así que si hay preguntas de una vez, porque son muchas, y con esto vamos a cerrar al volver.

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4: Estamos de regreso con más de estas confidencias esta noche a través de la radio en Génesis 98.1 y de repente yo iba así como Speedy González muy rápido porque quería que el tiempo nos alcanzara porque el tema es muy interesante, este tema que estamos hablando hoy, de por qué nos cuesta tanto estar en pareja y sí ponemos mucho la lupa ahí porque de repente, bueno, no sé si tú me estás escuchando y tienes hijos y te das cuenta y de repente comulgamos entre amigas, ¿no? Decimos, oye, ¿tu hija cuántos años tiene? No, pues 20 y tantos, la tuya también. Oye, pero no ha tenido novio, oye, no, pues aquella tuvo uno, pero ya no quiso en años y está sola, y pero a ver, ¿qué está pasando? Pues que la situación, aparte de esta generación que le llaman, que si generación de cristal, que si, pero también es una generación de chavos bien inteligentes, y de que cuidan el medio ambiente, y de que hacen unas cosas de verdad súper pro, que dices, wow, o sea, ¿no? Quisiera haber tenido toda esa información en esas edades, y que están haciendo cosas muy padres, pero también ese individualismo, esta parte de que así, mejor sola que mal acompañada y tal, y es preocupante. Entonces, hacemos este programa y de rescatar los puntos por los cuales sí vale la pena llevar una vida y hacer una vida en equipo, al lado de una pareja, al lado de un compañero, de una compañera, siempre y cuando sea el indicado, porque eso puede marcar tu vida de una forma significativa positivamente o mermarla también de una forma muy negativa. Entonces, por eso hay que tener mucho cuidado con esto. Invitamos a un especialista justamente en el tema familiar y en temas de pareja como Favec Veloz. Yo te agradezco mucho hoy estar acá en el programa tratando de rescatar lo más importante, hablando de las dificultades de sostener una relación en medio de tantas distracciones como el trabajo, el estrés, la vida digital, la falta de tiempo, esta calidad también, ¿no?, de vida que luego llevamos y que hace que las parejas se distancien en medio de todo esto. Estar en pareja implica un ejercicio consciente, construir con paciencia, creo que lo hemos mencionado en el trayecto del programa, comunicar con honestidad y sobre todo aprender a convivir con las imperfecciones propias y ajenas. Ok, no es una tarea fácil, pero sigue siendo posible y profundamente humano. Me lo decías tú ahorita. ¿De qué manera, Favec, influye ese individualismo moderno en la vida de la pareja?
5: Bueno, nada más una pausa. Yo también agradezco la invitación a ti y a tu equipo y gracias por invitarme porque también eres una profesional de esto y sé que tu público está ávido de esto. Pero entonces, a ver, repítame la pregunta, por favor.
4: ¿De qué manera influye este individualismo del que hablábamos desde el inicio moderno en la vida en pareja, que es como un punto también angular por el cual nos está costando estar en pareja?
5: Este individualismo, yo creo que lo más importante es que a veces lo estamos tomando de la manera equivocada. Uh-huh. El individualismo, más bien, o voltearse a ver uno mismo es, más bien, ¿yo qué estoy haciendo para que mi pareja esté bien también? Uh-huh. Y creo que a veces no nos volteamos a ver. Nos volteamos a ver en este individualismo de lo que queremos de la otra persona, pero no estamos pensando quiénes somos nosotros para la otra persona y si realmente estoy siendo la pareja correcta para esa persona. Que a lo mejor yo se lo estoy dando de una manera que no es la que la persona quiere.
4: Y uno cree que sí, porque se basa en el check de que, ay, es que no es así, es que no me escucha, es que no esto, es que la fidelidad y es que no está tan guapo, pero es que, a ver, y haces una lista y tú dices, ¿y tú qué ofreces? ¿Y tú qué tal? O sea, quieres una gran persona, pero tú no trabajas en ese individualismo, en ser esa gran persona para el otro.
5: Y este es otro ejercicio que está buenísimo, que lo acabas de hacer, que yo luego también lo hago en consulta y tú lo acabas de decir. Yo les digo, escribe todo lo que quieres de una pareja, escribe. Si no lo tienes, y quiero esto, y es, no, hombre, se da un vuelo.
4: Sí.
5: Ok, ya terminaste, sí, pon 100 cosas si quieres. Ok, imagínate, ve a esa persona, imagínatelo cómo sería una persona que tuviera todas esas cualidades.
4: No, cállate.
5: Ok, ahora, ¿con quién se emparejaría esta persona? ¿Qué cualidades debería de tener?
4: Las mismas.
5: ¿Tú las tienes? Uh-huh. Estás haciendo eso. Yo quiero el que tenga dinero, el que tiene el carro del año, el que hace ejercicio, el que se levanta temprano, el que le da de comer a los hijos antes que yo. Okay, ¿y tú qué? ¿Vas al que haces ejercicio? ¿También eres igual de proveedor, de trabajador? Exactamente. No, pues yo nomás quiero estar acostado en la cama. Pues no, no está padre.
4: Sí.
5: Entonces, ¿quién soy yo? Ahora, yo pienso que le estoy dando eso, pero realmente es la persona lo recibe de esa manera. Es que a lo mejor tú se lo estás dando, pero no es como ella lo quiere recibir.
4: Uh-huh.
5: Entonces, ¿cómo te gustaría recibirlo? Y ahí es donde viene realmente el amor. Ok, yo te lo doy como a ti te gusta. ¿Qué me cuesta? A lo mejor un poquito más. No importa, con el tiempo te acostumbras. Es como lavar los platos. ¡Qué flojera lavar platos! Cuando los lavas, si te das cuenta que no te tardas tanto. Y se te hace costumbre. Como lavar, como planchar, como lo que sea. Es igual, la costumbre. A todos nos acostumbramos. Al principio es difícil, todo es difícil al principio. Pero con el tiempo se vuelve muy fácil. Ahorita dijiste algo bien interesante al principio sobre estas... a veces las mamás hablan de los hijos, de que está sola, este individualismo y todo lo que está pasando con las redes sociales. Sin embargo, hay otra cosa que está pasando, uh-huh, que también, dices, los chavos también saben lo que quieren, nada más que nosotros no los estamos entendiendo porque son otra generación.
4: Uh-huh.
5: Y muchas veces la angustia viene de los papás. ¿Se va a quedar sola? No. Tú tienes miedo a quedarte sola y le estás achacando a tu hija que porque no estás saliendo con alguien se va a quedar sola. Ella sabe lo que quiere. Dale tiempo, no le metas esa angustia que tú tienes por esta necesidad no cubierta tuya.
4: Wow.
5: Sí, y eso no nos damos cuenta. Es muy común, y eso me pasa en terapia, sí, familiar, es que lo sacaron del chat, es que ya no le hablan, es que ya... A ver, hay que ver qué pasó, que no está pudiendo comunicar. Y hace poquito me llegaba un chavo.
4: Es selectiva, punto.
5: Exactamente.
4: Y no se desgasta. Y exacto, y toma otras decisiones, pero a veces por la presión de los papás termina. O sea,
5: la presión social.
4: Claro, y
5: tiene que ser el superamiguero. Pues no es superamiguero.
4: Y quedándose con alguien que ni quería ni que nada porque la presión social.
5: Y es muy selectivo, como dices tú. Él con dos o tres personas y con una pareja es suficiente, no necesita ser el de los 100 amigos. Hay gente que es más extrovertida, hay gente que no. Y hoy en día le damos más valor a la gente extrovertida. Tú y yo a lo mejor no padecemos de eso,
4: uh-huh,
5: y a lo mejor hay mucha oportunidad, pero hay gente que es más callada y hay que respetarla. Otra vez, respetar esas diferencias, y no tiene que ser en el momento que uno piensa que debe de tener pareja. Cada quien tiene su tiempo.
4: Totalmente. Ay, ya se nos acabó el programa y nos cuesta mucho. Muchas personas me han escrito porque hay muchas preguntas que quedan pendientes. Les voy a dejar dónde pueden encontrar a mi invitado en las redes sociales también, pero nada más que cerremos con esta parte, ¿no? Porque tú eres especialista en temas de pareja, Favec. ¿Qué rol tiene la terapia o el coaching en la prevención de rupturas para evitar esta parte de que nos cuesta estar en pareja? ¿Qué rol juega la terapia?
5: Primero que nada, que hay un tercero,
4: sí,
5: neutro, que muchas veces llegan a terapia pensando que le voy a decir todo lo que piensa y creen que uno va a agarrar bandos, y no. La pareja es un sistema. Lo que hace uno le afecta al otro. Entonces siempre pensamos en pareja.
4: Uh-huh.
5: ¿Qué es lo que no está sucediendo para que ambos puedan encontrarse lo que están buscando? Cada quien busca algo. Cada pareja es diferente. Aunque hay similitudes, cada pareja es diferente. Entonces buscar esa forma, a veces ellos ya lo saben, pero también están muy ciclados.
4: Sí.
5: Entonces necesitan haber este tercero que lo ve de otra manera, que lo haga de otra forma. Entonces dices, yo lo había pensado, pero no me había dado cuenta esta otra parte. Entonces empieza a tener confianza. Hay muchas formas de lograrlo. Cada pareja es diferente, lo vuelvo a recalcar, y sobre todo que se den esa oportunidad. Si ya sientes que topaste, si ya sientes que diste todo, no has dado todo. Falta a lo mejor la inclusión de un especialista y vamos a ver si realmente funciona, ¿sí? Y si no funciona, bueno, vamos a hacerlo que ese cierre sea el más adecuado. Siempre hay oportunidad, siempre hay formas diferentes. A veces uno nomás ve A o B, no, hay C, D, E, F, G, pero no lo vemos porque ya estamos muy ciclados. Entonces, este ojo observador desde afuera, que es el terapeuta, sí, y con la experiencia, obviamente, y con el estudio, entonces puede haber otra forma que a lo mejor no te habías dado cuenta, y a lo mejor es más sencillo de lo que tú crees.
4: Hablando de que nos cuesta estar en pareja, sí sugieres, las personas deben de ir con un especialista precisamente en parejas, no con cualquier psicólogo.
5: No, porque a veces, el psicólogo individual...
4: No.
5: Sí, a veces, y me ha pasado, ajá, desgraciadamente, que a veces dicen que sí, oye, no, y los voy a ver, los voy a ver primero a ti y luego a ella.
4: Y luego juntos.
5: No, tiene que ser en pareja, porque les estás dando mal el mensaje.
4: Ya.
5: ¿Sí me explico? Es que yo quiero venir sola. No, en pareja se arregla. ¿Quieres en sola? Vete con alguien individual. Y por lo regular, no es el mismo terapeuta.
4: Ah.
5: Si yo te veo en pareja, no te veo en individual. Si yo te veo en individual, no te veo en pareja.
4: Ah, ok, ve, aclarado el punto. Aclarado. Por eso sí quise decírselos. Y entonces, pero siempre dirías, como especialista en temas de pareja y familiar, ¿verdad? Vale la pena rescatar el amor de la pareja.
5: Sí, nada está perdido. Que no lo hayas visto ahorita no significa que no hay un camino. Pero obvio, va a costar, sí, pero la recompensa va a ser mayor.
4: Ay, qué bonito. ¿Dónde te encontramos?
5: En las redes sociales como Fabi Veloz. Afortunadamente mi nombre y mi apellido es muy fácil.
4: Veloz le suena. Ay, no dijimos, es que es hermano de Estrella, de Estrella, de la Academia. Y es igualito así de esa adrenalina y esa energía. Y entonces Fabi, pues es hermano de Estrella. Sí, la cantante de la Academia, que también saluda mucho a tu hermana, que claro, está yendo muy bien. Y que bueno, pues tú eres un experto en parejas y que hoy te tenemos acá. Gracias por estar con nosotros.
5: Fabi Veloz me encuentra en todas las redes y cualquier pregunta con gusto por mensaje directo se las contesto.
4: Muchísimas gracias. Así como lo escuchan, Fabej con G al final.
5: Así es.
4: ¿Verdad? Veloz con Z. Así lo encuentran en redes sociales y recuerda que siempre, siempre va a valer la pena porque el amor es ese motor que mueve al mundo y siempre va a valer la pena estar en pareja. Lo más importante es saber elegir. Ya nos vamos, que tengan muy bonita noche y regresamos la próxima semana con más de estas confidencias. Gracias a mi equipo de producción y principalmente a todos ustedes. Soy Coranelda González. Gracias, muy buenas noches.
6: Ay.

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0: Génesis 98.1 9:42, 32 grados.
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0: Son las 10:32 grados.

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4: Hola, hola, bienvenidos a un nuevo episodio de Ya Oíste. Yo soy Génesis Sainez Silva, un gusto estar con ustedes. Hoy abordaremos un tema que la verdad yo siento que es muy poco conocido, pero que es muy importante hablarlo, y es el embarazo psicológico. Y para ayudarnos a entender qué es, por qué ocurre, cómo se trata, nos acompañan la doctora Diana Bautista II, que es ginecóloga. Mucho gusto, ¿cómo está, doctora?
5: Muy bien, un placer estar con ustedes y muy contenta de hablar de ese tema.
4: Uy, se va a poner interesante. Y también tenemos a nuestra queridísima amiga Sharon Paredes. Ella es neuropsicóloga, ya nos ha acompañado en otros podcasts. Bienvenida, ¿cómo estás?
6: Muchas gracias, aquí de vuelta, ya sabes que me encanta estar con ustedes compartiendo conocimientos.
4: Uy, yo soy feliz porque siempre que les digo, cuando iniciamos el podcast, nos desconectamos del mundo y aprendemos. Me gustaría que nos contaran un poquito de qué es en realidad esto.
5: Ok, pues el embarazo psicológico es una condición en donde la mujer cree que está embarazada, pero además tiene síntomas de embarazo. Entonces, dentro de estos síntomas, pues podemos tener congestión mamaria, crecimiento abdominal, sensación de movimientos fetales. Puede llegar hasta el punto en que la paciente puede tener contracciones.
4: ¿Qué?
5: Entonces, tiene todos los síntomas de una paciente embarazada y hasta muchas veces hasta exacerbados.
6: Otro de los síntomas que comparte la doctora, incluimos la amenorrea. Y es algo muy importante que dice la doctora, no es una cuestión solamente de creerse, porque los síntomas están ahí. Exacto, los síntomas son reales. Entonces, estamos hablando no solamente de una cuestión psicológica, no solamente de una cuestión fisiológica, sino también neuroendocrina, ¿no? Porque también tiene que ver los cambios hormonales. Entonces, ¿en qué se presentan estas situaciones? ¿En dónde las podemos ver? En personas, en mujeres que hayan tenido un duelo, por ejemplo, perinatal, postnatal, también en personas que tengan muchos deseos de quedarse embarazada, también se presentan en pérdida de pareja. Pero está muy asociado, ¿verdad?, con esta obsesión, puede llegarse a convertir en una obsesión o también este deseo intenso de estar embarazada, ¿no? Entonces, no solamente en eso, también en personas que incluso tienen miedo de quedarse embarazadas.
4: Creo que he escuchado más esa parte del miedo porque, pues claro, ¿no? O sea, se protegen y todo, pero dices que yo no quiero. Y tantito a lo mejor no vino su periodo porque a lo mejor se estresó de que justo ya dijo ya no, que acabo de hacer, o el de trabajo, y no les baja, ¿no? Entonces es como de ya. He escuchado más que es por el miedo que por otra, que es la parte justo del duelo. Eso se me hace muy interesante. O sea, a partir de un duelo, ¿vuelven como esa parte? ¿Se activa o cómo es eso?
6: Sí, o sea, digamos que son situaciones o factores de riesgo, y más en una mujer que probablemente, ¿verdad?, tiene un historial para procesar emociones de una manera no confrontativa. ¿Cómo se puede diferenciar? Que en la psicosis, una vez que ya es revelado a través de estudios, ya sea de sangre, ¿no? O también, sí, en este tipo de estudios clínicos en donde ya se le menciona a la mujer, no estás embarazada, cuando es psicosis, a pesar de que me están diciendo la verdad, yo todavía me aferro. Entonces, aquí, por ejemplo, tendría que ver con una cuestión de cómo se conecta con la realidad. Y, por ejemplo, en otras situaciones que no tienen que ver con psicosis, todavía la persona sí mantiene este contacto con la realidad porque llega a cuestionarse. Claro. Y entonces los síntomas que tuve que fueron, entonces puede que se trate de otra cosa, o sea, todavía tengo un cuestionamiento reflexivo.
5: De hecho, la paciente, bueno, hay que diferenciar, hay la paciente que también simula, esa es la paciente que no va a tener síntomas, sino que dice yo estoy embarazada y me lo estoy inventando, ¿no? Por ciertas cuestiones psicosociales principalmente. Okay. Pero la otra es la que ella cree que sí está embarazada,

0: Pero la otra es la que ella cree que sí está embarazada. Y es una hormona que se llama gonadotrofina coriónica, fracción beta, que es exclusiva del embarazo y que se va duplicando, triplicando cada 48 a 72 horas. Sin embargo, lo primero que hace la paciente, pues eso, la mujer, es hacerse una prueba en orina.
1: Claro.
0: ¿Vale? Entonces, pueden haber elevaciones mínimas por la alteración neuroendocrina, pero esa hormona no va a elevarse arriba de 14 miliunidades. O sea, es muy poquito y es poco significativo. Entonces, ¿qué es lo que hacemos nosotros? Tomar esa hormona de control. Ahora, algo importante que tenemos, la presión social. Eso es súper importante, que actualmente muchas de las pacientes, más las que van al instituto, pues están embarazando ya un poquito más grandes, ¿no? Porque ya tienen una licenciatura, tienen posgrados, maestrías y todo eso. Pero también hace que la gente te diga, oye, ¿y para cuándo?
1: Ya se te fue el tren.
0: Ya se te fue. O vas a tener alteraciones, o no te vas a poder embarazar. Y fíjate que me he dado cuenta que hay como un piquito, como a partir de los 35 años, que la presión social como que pega todavía mucho más, ¿no? ¿No? De, yo ya tuve tantos, o ya te casaste, o todo eso. Entonces, eso involucra mucho que las mujeres empiecen con este tipo de trastornos.
2: Hay algo importante que me gustaría mencionar, y es que el ISSSTE tiene el código mariposa, que justamente este código mariposa se centra en brindarle empáticamente a una mujer que ha pasado por un proceso de duelo peri o postnatal. Y entonces, en ese momento, lo que se recomienda es darle un espacio y también brindarle quizá contención emocional y consejería.
1: El tratamiento que lleva es más parte psicológica, va de la mano con la parte ginecológica. ¿Cómo es ese trabajo en conjunto para ayudar?
2: Es psicológica. O sea, una vez que ya se identificó que no hay un embarazo real, ya es psicológico, y en algunos casos puede ser con tratamiento farmacológico y con el psiquiatra.
0: La paciente tiene un por qué siente esos síntomas, ¿no? No de repente me los inventé. Si bien están relacionadas con el deseo de un embarazo, también es cierto que, ejemplo, o sea, tenemos alteraciones en hormonas. Las mujeres nos regimos por hormonas.
1: Sí.
0: Todos nuestros días están regidos por hormonas, y de acuerdo a la edad que tenemos, pues eso es obviamente si se disparan, si bajan, si se alteran y todo eso, ¿no? Yo les digo, es como de repente ir al dentista, ¿no? Pocas veces vas regularmente al dentista, ¿no? Lo mismo, pero cuando vas te encuentras todo lo habido y por haber. Igual con los ginecos, ¿no? Cuando vamos, pues encontramos todas las alteraciones hormonales que puedes llegar a tener, y eso lo vinculamos a la sintomatología que tú tienes, tengas o no un deseo de embarazo.
1: Okay.
0: Entonces, en ese sentido, por ejemplo, muchas mujeres dicen, oye, yo digo que estoy embarazada porque aparte de que no menstruo, pues tengo secreción por el pezón, ¿no? Y tengo salida de leche, ¿no? Lo que llamamos la galactorrea. Pero además, yo siento que mis mamas están congestionadas. Pero además siento que ya me estoy hiperpigmentando, ¿no? O sea, que me salen las manchitas del embarazo, dichoso melasma. Fíjate, me está creciendo el abdomen. Entonces, ¿de dónde me crece el abdomen si no estoy embarazada? Y puede ser esto tan prolongado como el trastorno que tenga cada paciente, ¿no? Porque hay unas que se pueden aventar los 9 meses diciendo que están embarazadas, y hasta que ellas puedan aceptar una asesoría por psicología, porque tampoco las podemos obligar a ir.
2: De hecho, pues me gustaría dejar el correo de saludmental@iste.gov.mx si llegan a tener alguna otra duda también al respecto del tema, o bien alguna orientación, pues podemos responderles por correo electrónico.
1: Muchas gracias por acompañarnos en este podcast, en espacio, espero que se lo hayan pasado muy bien.
2: Sí, muchísimas gracias a ti por invitarnos.
1: Para la próxima ya vamos a buscar más temas y que nos acompañen en esta mesa de debate. Ah. Perfecto, pues gracias doctora, gracias Sharon, y gracias a ustedes por escucharnos hasta este punto. De verdad que el podcast no sería nada sin ustedes, cambia mucho el escuchar y el tener información. Y pues recuerda que la salud mental también es importante para todos hoy en día. Yo soy Génesis Zaine Silva y fue un gusto estar con ustedes. Nos vemos en un próximo episodio de Chao ISSSTE. Adiós.
2: Adiós.

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8: Son las 7 de la mañana. Hola Monterrey. Viernes. Gracias a Dios, es viernes, canta conmigo Donato Camargo.
9: Gracias a Dios, mañana hay otro fin de semana para disfrutar.
8: Nombre de
5: la verdad que sí, la verdad que sí. Ya sé, gracias a Dios es viernes. A pesar de que últimamente se me van más rápidas las semanas, esta semana como que costó un poquito más.
8: A mí me costó mucho esta semana, sí, la verdad. Porque el regreso a clases de los de prepa y bueno, parte sí. De universidad... Uh-huh. Como que sí, hoy sí.
5: Sí.
8: O sea, ayer en un trayecto que normalmente hago de una hora, lo hice 1:50. No
5: sí te
8: pases.
5: Fue increíble. Yo hoy no hubo casi nada de tráfico.
8: No,
5: de
8: bendito hecho, Dios.
5: Hice como
8: chido.
5: 12 minutos, lo que nunca, así ni en verano, llegué y toda la onda, muy tranquilo.
8: Yo con mi coyotito en la camioneta y me desperté y volteé y iba a Donato, dije, achis, ya llegó.
5: Ya sé. Yo creo que vamos a tener que identificar los días, ¿no?
8: De tal.
5: De repente, pues es que ya es que luego las universidades habrá algunas que tal vez el viernes ya no pone tan temprano clases.
8: Puede
5: o cositas
8: ser.
5: Así.
8: Puede
5: la
8: ser.
5: La universidad, bueno, yo me acuerdo, en la uni, sí era como muy quebrado el horario. Uh-huh. O sea, había días en los que sí entraba tempranísimo, pero luego había otros en los que era todavía más tranquilo.
8: Pero es que en la uni tú eliges tu horario.
5: Sí.
8: Pero, por ejemplo, las prepas todas entran a las 7 y salen a las 2.
5: Sí, tienes razón.
8: Y ahí sí se acumula.
5: Y como quiera ya entraron todas las prepas, ¿no? En teoría.
8: Ya, todas. A partir del lunes pasado, ya todas
5: y están. Universidades.
8: Y universidades.
5: Falta lo más tremendo.
8: ¡Faltan los nenes! Sí. ¿Les quedan qué? ¿2 semanas? Una semana les queda.
5: Bueno, Alex, el próximo jueves, tengo entendido.
8: El 20,
5: sí.
8: Ah, su mecha.
5: Qué mensada, ¿no?
8: ¿Por qué entran
5: ¿Por
8: en
5: qué
8: jueves?
5: En jueves? Ajá, exacto. Ay, ya, dales el viernes.
8: Bueno, va a ver quién te va a decir, ¿y por qué tiene que ser el lunes?
5: Pues porque es un arrancar de semana, o sea, es un arrancar.
8: Pero a lo mejor lo hacen el jueves porque, mira, es que vamos a ser honestos, los primeros 2 días no hacen nada.
5: Sí, sí, totalmente.
8: O sea, el primer día es, hola, yo soy Dinora.
5: A presentarte.
8: Tengo 6 años. Claro. Ay, que ya quisieras, mamá. ¿No?
5: Sí, pues
8: me
5: sí.
8: Gusta jugar Legos, me
5: claro.
8: Gusta no sé qué, o sea... Creo yo que ese es el jueves.
5: Sí, sí.
8: Y luego el viernes es convivan entre ustedes, conózcanse, vamos a hacer equipos, chalala. Y luego ya el lunes arrancas con clases.
5: Pues sí, tienes razón.
8: Si yo fuera maestra
5: y
8: la decisión estuviera en mí, yo creo que eso así sería.
5: Pues no, yo mejor hasta el lunes.
8: Híjole.
5: Ya, todos rabones.
8: ¿Tú crees?
5: Pues es que, o sea, vuelvo lo mismo, es como empezar, como que el jueves destantea. ¿No? Y destantea a todos, porque pues mamá y papá también se tienen que asomar a eso.
8: Yo creo que más que nada destantea a mamá y a papá.
5: Sí.
8: Oigan, chicas, ¿cómo van con la forradera de libros? Ahorita me cuentan. Quique Méndez está en control de audio. Hablando de libros y libretas y papelería. 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
8: No,
5: y no es nada más una materia, ojalá.
8: No, hombre, bueno, fuese. Sí. Dijese, todo el mundo ese. Ay, no, yo ando disparando todavía. Son las 7:05. Vamos a arrancar con música, lo que me termino de despertar. Sí, sí. ¿Cómo ves, Donato?
5: Me parece bien, me parece bien.
8: Y ahorita empezamos la conversación, les decimos qué les vamos a regalar el día de hoy y platicamos un montón de cosas.
5: De todo lo que ustedes quieran. Estás en Hola Monterrey.
8: Aquí en Génesis 98.1, bienvenidos.

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12: Mañana con 11 minutos. Esto es Hola Monterrey. Vamos diciéndote el WhatsApp. Es el 8120-229-981. 8120-229-981. Para que lo tengas a la mano, porque ahorita vamos a empezar a platicar. Pero antes te preguntaba yo: ¿cómo vas, comadre? Con la forradera de los libros. ¿A ti nunca te tocó forrar algún libro o libreta? ¿Siempre lo hacía tu mamá?
13: Sí, siempre lo hacía mi mamá. O sea, de pronto, tal vez, como que tengo un vago recuerdo que ahí me ponía, pero como mi mamá también es como tan perfeccionista, siento que no iba a dejar que alguien manchara su trabajo, ¿sabes?
12: Okay.
13: O sea, y llegar y que alguien dijera, ay, mamá, no
12: sí,
13: forró
12: claro,
13: bien, ¿no?
12: Te quedó aquí una burbuja.
13: Ajá, exacto.
12: ¿No?
13: Oye, seguramente me lo hubiera repetido mil veces, ¿no?
12: Pero dije, a lo mejor a cortar la cinta, ayudar.
13: Sí, por eso te
12: manera.
13: Digo, siento que tal vez, o sea, tengo un recuerdo de estar sentado con todo el show ahí en la cocina, perdón, en la
12: mesa.
13: En el comedor, ajá, pero no recuerdo yo haber estado haciendo eso.
12: Es parte de lo que extraño, fíjate, de tener a los
13: ¿la
12: hijos
13: convivencia?
12: Chicos. Sí.
13: O sea, pero también tus hijos sí te echaban la mano.
12: A veces sí, o sea, yo los sentaba conmigo pues para que vieran lo que a uno le costaba, para que los cuidara.
13: Claro.
12: Oye, es que qué coraje, de repente los niños agarran mucho de con la uña.
13: Ajá.
12: Rasgar el conta. Ah, qué coraje da. O sea, porque dices, me la pasé todo el fin de semana forrando
13: ya
12: y para
13: sé.
12: El martes ya viene todo rasgado. Pues da coraje. Entonces era así como que corta tú todas las cintas. Mm. Veme pasando cinta por cinta.
13: Sí, vine, ¿no? O sea, involucrarlos, pues, ¿no?
12: Sí. Párate y ve y tráete el libro de inglés. Sigue el de inglés.
13: Ya.
12: Y ve y tráete el lustrín amarillo. Y ahora siéntate aquí.
13: Y ahora el de ajá. Matemáticas.
12: Así merongas, ya. Así mero. Y luego también, habemos mamás que, pues, Salieron hace más de un mes.
13: Ajá.
12: ¿Ontan los uniformes, muchachas? ¿Ontan el uniforme?
13: Sí. Oye, que luego cae bien gordo porque luego pasa un tiempo y luego dan los de la SEP, ¿no?
12: Sí.
13: O sea, me acuerdo que es como que van y les toman tallas. Ah, no, yo decía lo de los libros. O sea, tengo, recuerdo que te daban los de como que los de la escuela y luego llevaba el bonche de los de la SEP.
12: Eso es que eso era en colegios.
13: Sí.
12: En los colegios particulares, ajá, tú vas y compras tu paquetazo.
13: Sí, sí.
12: Oye, 6,000 bolas el paquete baratito. Bueno, ok, abrí paréntesis y cerré, pero me desahogué. Entonces, compras el paquete de libros del colegio, los particulares.
13: Sí, sí.
12: Y los de la SEP por lo regular llegan como a los 15 días de que arrancan clases. Entonces, pues ya forraste los de acá y ahora fórrate los otros.
13: Sí, luego llega otro.
12: Pero los otros, los de la SEP, hoy en día los colegios ya piden que sea puro contact. Porque como vienen las portadas muy bonitas,
13: ajá,
12: ya viene ahí qué materia es y demás, ya no le pones la etiqueta.
13: ¿Y antes qué pedían? Ah, ok, ya.
12: En las públicas son nada más los de la SEP.
13: Ya te entendí.
12: Entonces, a las públicas, me imagino, yo no sé si alguien de la Secretaría de Educación nos está escuchando.
13: Nos quiere decir.
12: Y nos pueda aclarar esta duda existencial.
13: Sí, sí.
12: Me imagino yo que primero abastecen a las escuelas públicas.
13: Sí,
12: que son las que arrancan con los libros de la SEP. Y luego ya las particulares, que pues la verdad es que ni los pelan, la neta.
13: No, yo sí me acuerdo que sí. O sea, siempre estaba
12: antes,
13: como muy presente.
12: Bueno, hay colegios que no los pelan.
13: ¿Que no? Hoy por hoy, ¿dices?
12: Sí.
13: Sí, pues puede ser. Y volvemos a lo mismo y recaemos a lo que te platicaba. Pues ya todo es en aplicación y luego todo recae en que pues las aplicaciones traen también toda la información. Entonces,
12: Es que hoy en día ya en muchos colegios ya te venden las licencias de los libros.
13: Ajá, exacto.
12: Porque todo es digital, como bien lo dices.
13: Pero yo creo que hasta salir más caro, ¿no?
12: Ay, carísimo, bebé. Sí. No, si yo te contara. Oye, mira lo que me dice Ale, qué bárbara. Dice, no, hombre, Dino, no extrañes, te presto a Mau y te llevo libretas y contact.
13: Aquí, Dinora de 7 a 9 te puede ayudar.
12: Ándale, yo les ayudo con una módica cantidad, cómo no, con mucho
13: gusto.
12: Eso,
13: claro.
12: Oye, ¿y quién se dedica a forrar libros?
13: Hay quien también se dedica a poner pinos de Navidad.
12: Oye,
13: ¿no?
12: Sí.
13: O sea, hay mucha gente que aprovecha como mucho el rush del momento y decir, oye, pues lanzo un alguito.
12: Pues yo ya ando viendo qué voy a emprender de aquí a Navidad. O sea, pero tengo que ponerme las pilas ya. Ya viste que ya hay decoración de Navidad en todos lados.
13: Sí, y en Halloween.
12: De Halloween y de Navidad.
13: Yo me acuerdo mucho de señoras que se ponían afuera de mi escuela y a vender uniformes.
12: Ah, claro.
13: Pero yo decía, ¿cómo los consiguen?
12: Pues es que, no sé.
13: ¿O tal vez compraban y revendían?
12: Puede ser que compren y revendan, o bueno, es que en tu época no estaba tan de niño.
13: Ajá, sí, sí.
12: O sea, como que no estaba tan avanzada la tecnología como ahorita. Ahorita, por ejemplo, te pasan, supongamos, no compraste la playera de la graduación, ¿no? Pues te pides una prestada y la haces clon.
13: Sí, o sea, lo entiendo, pero estas eran como muy... Y no es como que hay
12: playera blanco,
13: y así. Blanca y nada más ponle un alguito ahí.
12: No, porque hasta los cuellos vienen con el nombre de la escuela.
13: Sí, pues o no era una camisa blanca como básica, ¿me entiendes?
12: A lo mejor tenían convenio con el colegio.
13: Pues sí, puede ser.
12: Puede ser.
13: Porque sí me acuerdo, como que saliera en la primera semana y todavía como que señoras vendiendo el uniforme. O tal vez de los hijos.
12: Sí.
13: Porque a veces los venden más baratos.
12: Yo ando vendiendo los de María.
13: De hecho, por si alguien se lo ofrece.
12: De hecho, tengo el de gala, 2 deportivos, 2 pants completos y 3 playeras polo. Por si alguien se le ofrece.
13: Ándale, sí.
12: Con muchísimo gusto, tercero de secundaria.
13: Ustedes sabrán.
12: Vara para la raza.
13: Oye, a mí me dio risa una vez, pero mucho tiempo después que me gradué, vi a un señorcito de la calle con nuestra playera de generación bien puesta.
12: No te pases.
13: Como que alguien la vendió, la regaló en el mercadito.
12: Se me hace que
13: O la donas, ¿no? De repente que dices, ay, esta playera no me la voy a volver a poner.
12: Yo doné varias.
13: Sí, pues sí, es que, oye, pues luego hay unas que quedan muy buenas.
12: Es que
13: digo,
12: están
13: serán
12: bien
13: de colegio, ¿verdad? O de escuela.
12: Es que las de generación nada más las usan en la fiestecita, en el convivio del colegio.
13: Para la foto y ya.
12: Es todo.
13: Sí. Oh, sí, pero me da risa todos los nombres de toda la banda ahí bien puestos y el señor
12: acá
13: barriendo la calle.
12: Mira, les hizo publicidad gratis.
13: Literal.
12: Oye, son las 7:18, regresamos. Estás en Hola Monterrey, ¿vamos a música?
13: Vamos a música y ya volvemos. No te vayas, estás en Hola Monterrey.

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4: 7:27. Donato Camargo, seguimos en Hola Monterrey. Oye, ¿te acuerdas de Chuy y Jazz? Que estábamos platicando con ellos ayer.
5: Sí.
4: Que nos mandaron su mensajito y participaron. Bueno, ellos me acompañan desde el Momni Show.
5: Ok.
4: ¿Verdad? Y ayer, pues, se sumaron a nuestra conversación. Me mandaron un mensajito por Instagram. Y ahorita también de que nos van escuchando, que tengan maravilloso.
5: Ay, qué lindos.
4: Y que sí, que nos siguen escuchando, que escuchen Génesis.
5: Gracias, abrazote.
4: Bien padre.
5: Bien padre.
4: Mientras ellos nos escuchan, yo he estado pensando, ¿qué voy a vender, Donato?
5: ¿Qué onda?
4: No, pues es que necesito lana. Hoy todos. Es quincena, pero mira, no, siento que no.
5: No, pues es lo que
4: ya hizo el banco, clink, clink, pero pues no.
5: Llega la transferencia y dices, qué padre, ah, ya se va.
4: Haz de cuenta.
5: Sí, ah, sí.
4: No, no la veo ni pasar, hijo. O sea, nada más siento, siento el airecito de la Rosa de Guadalupe, de la leita del billete donde sí pasó y ya. Fue todo lo que sentí.
5: Ay.
4: Entonces, pues ando viendo qué voy a vender. ¿Tú has vendido cosas?
5: Fotos de pies nada más. No, no es cierto. Imagínate, qué padre. La verdad es que yo te platiqué hace poco que...
4: Ay, Donato,
5: o sea,
4: amigo,
5: sin intención subí un video a TikTok, salen mis pies y no sabes lo viral que se volvió ese video. Y dije, aquí es un buen negocio. O sea, a ver, que los pies, ¿qué? Nada más le voy a invertir tantito al podólogo que me los deje bien perrón, Flex, y dense.
4: No, oye,
5: dense.
4: Es que es quien sí vende fotos de los pies, oye, pero ni siquiera van al podólogo. Parece, no,
5: porque,
4: no sé qué.
5: Digo, ya metiéndome en nada que ver, pero sí investigando un poco, entre más sucio el tema, más bueno es. O sea, es como un tema fetichista.
4: Justamente en esa aplicación.
5: Sí, sí.
4: No,
5: o sea,
4: en cualquier lado.
5: Vaya, a quien le gustan los pies, no tal vez está buscando un pie perfecto.
4: Ah, ya caché.
5: Ajá.
4: Qué loco. No, sí, yo no ando vendiendo esas cosas, yo vendo otras cosas.
5: Pero bueno, ya no se armó.
4: Ya sé.
5: Desafortunadamente.
4: No. Yo saco ropa.
5: Ajá.
4: Es que de pronto, fíjate, cuando me operé, gracias a Dios, ya van a ser un buen de años, bajé demasiado que llegué a ser talla 6.
5: Ok.
4: O sea, de venía de talla 40 kíbole a talla 6, ¿no? Entonces compré vestidos y me regalaron vestidos nuevos y todo, talla 6, 7, 8, que en mi vida voy a volver a caber ahí.
5: Gran diferencia.
4: Tengo vestidos hasta con etiquetas.
5: Ok.
4: Entonces de pronto te pones a buscar y lo sacas y dices, es un vestido clásico que nunca va a pasar de moda.
5: Ajá.
4: Y que le puede sacar una lana.
5: Claro.
4: Entonces, pues, de pronto me pongo a hacer revisión
5: de
4: closet.
5: Ese tipo de cosas.
4: Y, claro, por supuesto. O crecen los hijos y te dejan la ropa nueva.
5: Sí, sí.
4: Y pues, algunas sí la puedes donar, pero otras sí le puedes sacar una lana.
5: Fíjate que yo he aprovechado un poco de pronto, si voy a Estados Unidos en algún momento que hay ofertas como muy fuertes, de repente veo las compus y digo, a ver, ¿en cuánto está en México? No, pues en tanto. Oye, pero le puedo ganar un tantito. Entonces,
4: claro.
5: De repente hago esa inversión, de cada compro una y la termino vendiendo aquí en México porque lo tecnológico acá es más caro.
4: Y se tarda más en llegar la tecnología actualizada.
5: Sí, ajá. Entonces,
4: ¿no?
5: ese tipo de cosas. Hoy por hoy tengo un emprendimiento, pero pues prácticamente sería publicitarlo.
4: No, si lo dices aquí,
5: sí,
4: mira, descontón seguro.
5: ¿Qué más? Una vez, pero híjole, ese no me enorgullezco en nadita.
4: ¿Qué vendiste?
5: El cuerpo. Ay, sí, no, perdón, ya, es muy temprano.
4: Es muy temprano,
5: sí. No. Una vez hice una rifa entre amigos.
4: Ajá.
5: Y vendí muchos boletos. Me iba a ir de vacaciones, era un niño. Entonces dije, ah, pues tengo una bicicleta, la voy a rifar en una bicicleta nueva.
4: Ajá.
5: Que nos habíamos ganado, creo, en algo. Entonces dije, pues la voy a rifar. Entonces vendí boletos por todos lados. Me fui de vacaciones. Se me olvidó hacer la rifa.
4: ¿Neta?
5: Sí.
4: ¿Y te fuiste con la lana?
5: Me fui con la lana.
4: Qué fraudulento.
5: Sí, fui un fraude.
4: Y en la bicicleta,
5: sí,
4: dice Kike, se fue la bicicleta.
5: No, la bici después la vendimos en otro bonche que salió ahí de la casa.
4: Ay, no.
5: Oye, ahorita la policía aquí afuera, ¿no?
4: ¿Sí?
5: Esperándome. Todos mis vecinos me mandan a la judicial después de 20 años.
4: Qué robatero eres.
5: Sí, pero
4: robatero,
5: bueno,
4: diría el chavo del 8.
5: Cumplieron un sueño de un niño.
4: No, hombre, no
5: te de irse de vacaciones con su dinerito.
4: No, yo una vez hice una rifa y sí la hice, pero el boleto que ganó no se vendió.
5: Ah, bueno.
4: Lo volví a rifar, o sea, dentro de los mismos que me... Porque dije, no, no es justo, o sea, aunque le pierda tantito, pero pues yo no puedo quedar mal si voy a seguir haciendo rifas,
5: sí,
4: ¿no?
5: Sí.
4: Pues no se vendió y les dije, oigan, no se vendió, ¿qué hacemos? ¿Quieren que les regrese el dinero? Ya me lo había echado. Y les dije, ¿quieren que les regrese el dinero? Pero pues me esperan hasta la quincena, porque pues porque ¿de dónde ya lo saco? Ya sí, me lo claro eché. Y sí hubo raza que sí quiso de vuelta su lana.
5: ¿En serio?
4: Y sí hubo raza que me dijeron, no, pues perdimos. O sea, el boleto sí, sí salió, pero pues no se
5: y
4: vendió.
5: Y más o menos como en cuanto...
4: El boletillo, ajá, 50 pesos,
5: ay, no,
4: hijo.
5: Tampoco. Era para hacerla de todo.
4: 50 pesos,
5: varos.
4: No, pues sí, se la bañaron. Bien.
5: Oye,
4: feitos.
5: Pero bueno, seguramente hay mucha gente que, como hace ratito lo platicábamos, dice, algo está pasando como en esta época, pues déjame le echo coco, ¿no?
4: Es que después de la pandemia, todo
5: sí,
4: el mundo
5: todo
4: empezamos
5: el mundo
4: a ver de dónde.
5: Ajá. Yo, por ejemplo, en diciembre, de repente, en algún momento, vendí como cajas de dulces.
4: Ah, súper bien.
5: De que necesitas y cosas así.
4: Ándale.
5: Y oye, es un gran detalle,
4: para
5: ¿no?
4: los regalitos.
5: Sí. Ajá. Y seguramente mucha gente que nos está escuchando también ha sido neni. De, oye, ¿dónde entregas, neni?
4: Ay, yo
5: aquí,
4: andaba entregando,
5: ¿no?
4: Así.
5: En punto medio.
4: Ándale.
5: Entonces queremos saber eso. ¿Qué has vendido?
4: ¿Qué has vendido? Cuéntanos.
5: ¿Has vendido?
4: Es más, nos vas a dar hasta ideas.
5: Claro.
4: Se trata de compartir ideas,
5: sí,
4: también, ¿no? Para ver qué hacemos, qué vendemos, de dónde sacamos lana.
5: Exacto.
4: ¿Has ido a algún mercadito a vender?
5: Sí.
4: Yo tengo plan de ir este fin, a ver si se me hace.
5: Mi hermana cada rato.
4: ¿Sí?
5: Sí.
4: Es que sí se saca lana.
5: Sí.
4: Hay muchas maneras.
5: Y es bueno
4: de sacar
5: también,
4: dinero,
5: porque luego ya haces un montón de ropa y un montón de cosas que ya no usas para nada.
4: Te prometo.
5: Y ahí nada más lo tienes porque un día voy a caber otra vez ahí.
4: No, pues es lo que te estoy diciendo.
5: Sí.
4: Oye, vi el vestido así, figurín rosa, bien hermoso, así como de Barbie. Y nada más me le quedé viendo.
5: Que te dan ganas.
4: Lo que un día fue.
5: No será.
4: Y menos con las conchas y las dones. No, no, no, no. No se va a poder. No,
5: mejor
4: va a haber manera.
5: Mejor ser feliz, dices.
4: ¡Ah!
5: Con la comida.
4: Pues mi rey santo, las donas así glaseadas son tan
5: qué rico,
4: deliciosas.
5: Claro.
4: Hombre. Y con lechita, así chopeado. No, qué
5: arre.
4: Cosa. Oye, ¿qué les vamos a dar hoy si participan?
5: Hoy tenemos acceso cuádruple para que se vayan y disfruten de su película favorita, Cinépolis, la capital del cine. ¡Qué maravilla! Que te puedas llevar a quien tú quieras, a ti y tres personas más a Cinépolis. Así que hoy participa. ¿Qué has dicho? Oye, ¿sabes qué? No me está como que alcanzando tanto. O sí me alcanza, pero quiero el extra.
4: Exacto.
5: Porque vamos a pensar, ya lo hemos dicho varias veces, no vamos a tener una connotación negativa con el dinero, lo hemos platicado aquí Inu y yo.
4: Al contrario.
5: Y decimos, claro, sí tengo, me alcanza perfectamente, pero quiero un extra.
4: Oye, dice Lalo de Alaska que
5: onda?
4: Pensó que le tocaba bullear a sus vecinos chismosos.
5: Ajá.
4: No, Lalo, te voy a decir por qué. El tema de los vecinos va a ser el próximo lunes,
5: sí,
4: me imagino,
5: sí,
4: porque hoy es quincena, Lalo.
5: Sí.
4: Entonces no nos va a rendir y hay que ver de dónde sacamos lana. Y los huercos ya van a entrar a la escuela y pues andamos en el estira y afloja.
5: O contrario, dices, es quincena, pues le tengo que meter una oferta a mi negocio para que salga.
4: Exactamente.
5: ¿No?
4: Entonces de eso se trata.
5: Arre.
4: ¿Sale? Son 7:34, vamos con música, regresamos con más.
5: Aquí a Hola Monterrey.

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12: Son las 7 de la mañana con 44 minutos. ¿Qué hemos vendido? ¿Qué ahora que andamos de nenis y haciendo y vendiendo? Una vez a mí me tocó hacer esa pregunta de que, que me preguntaron de que ¿dónde entregas? Y yo, ¿por dónde vives?
13: ¿Punto medio, neni?
12: Y yo, ¿por dónde vives? No, pues que por Real del Valle. Y yo, no, pues en Manuel Ordóñez. Y ya, o
13: pues
12: sea,
13: sí,
12: punto medio.
13: Rápido.
12: Aquí, acá, este y lo otro. Pero sí, sí me ha tocado. Me ha tocado hacer tour de colonias.
13: Okay.
12: O sea, voy de que en la esquina de tal cuadra con tal cuadra a tal hora. Y luego, pero te espero nada más 10 minutos, ¿ok?
13: Sí, sí, pero no te voy a esperar.
12: No llegaste
13: tarde.
12: Y síguele, y síguele, y síguele. Sí.
13: Ay, oye, y aparte la tecnología nos ayuda mucho a que cualquier emprendimiento pequeño, pues, lo podamos mover rápido.
12: Claro,
13: ¿no?
12: Claro.
13: O sea, hasta pasteles habrá quién.
12: Sí.
13: En la escuela. Yo tenía una amiga que tenía una tiendita clandestina en la escuela.
12: Sí.
13: Siempre, ¿no? Siempre hay alguien que dice, oye, traigo aquí el dulcecito, traigo el clip, traigo la grapa a 10
12: pesos. Todo
13: lo
12: que ocupas, claro.
13: Lo que ocupas aquí en la mochila.
12: Sí, pues es que está padre, pero es clandestino porque no los dejan vender en la escuela.
13: No, y una vez me la
12: regañaron.
13: Pues sí.
12: Y le quitaron la merca.
13: Sí, pero dijo, no pasa nada. Ahí traigo más.
12: Mañana lo repongo.
13: Ahí tengo más. No, le sacaba con ganas no como aquí.
12: Pues sí, oye, yo de repente veía a la María bien pesuda. Y de que, oye, mi amor, déjame te doy para un jugo. Aquí traigo. Y
13: no
12: yo.
13: No pasa nada, tranquilo.
12: ¿De dónde? Iba y checaba mi monedero porque decía, esta me agarró dinero.
13: Ajá.
12: Pues no, no me agarraba dinero. ¿Sabes qué hacía? Es muy buena para dibujar. Buenísima.
13: Ah, me platicaste,
12: y
13: sí.
12: Y le pedían dibujos y vendía sus dibujos.
13: Oye,
12: de que
13: bien.
12: Tenía dibujos de 2 pesos, de 5 y de 10.
13: Vámonos.
12: ¡Qué obole! Depende el tamaño del dibujo. Y si lo querías en blanco y negro,
13: personaje.
12: Si lo querías a lápiz o si lo querías con color. Pues sí, pero
13: como impresora, que te cobran más por ser a color.
12: Haz de cuenta, pero pues la que pagaba los plumones era
13: claro.
12: Yo y a mí no me tocaba ni un centavo, esta emprendedorcilla. A ver, vamos a ver qué nos empieza a decir nuestra gente, Génesis.
13: Échale.
14: Hola, buenos días. Excelente inicio de fin de semana. Pues miren, a mí me ha funcionado que voy voy separando la ropa que ya no utilizo. Sí se me queda mucha ropa con etiqueta, porque la verdad compro a los loco. Uh-huh. Pero bueno, ya me propuse este año no comprar tanto.
12: Yo también.
14: Se me atoró la carreta, como lo dicen. Me fui a un mercadito, saqué todo lo que no me quedaba y cosas que tenía y que me habían regalado y que compro en Amazon y bueno, tanta cosa que no es porque me gusta la compro, pero que no la utilizo. Me fui y saqué 6,000 pesos en una tarde.
12: ¡Hora!
14: Que madre santa, con razón se ponen en los mercaditos.
13: Claro.
14: Ganan más que yo siendo profesional. Pero bueno, amo lo que hago. Entonces, sí se puede sacar dinerito de cosas que uno tiene ahí.
13: No,
14: que
13: hombre, no, claro. Es ay, una...
12: Entre, saludos, Rosy. Saludos y gracias por tu apunte financiero.
13: Que luego puede ser
12: financiero.
13: Como una inversión. Digo, una inversión porque ya no le vas a sacar más tal vez del producto, pero en muchas ocasiones, yo por ejemplo, para la universidad tuve que comprar una cámara profesional. Y sí, en la universidad la utilicé y todo, pero luego ya salí, nunca más la volví a usar.
12: Claro.
13: El año pasado también algo, no me acuerdo qué quería comprar y decía, ay no, qué caro. Y dije, ahí tengo una cámara.
12: Sí.
13: Y dice, ya no la uso, pero para nada, déjame la vendo.
12: Y está nueva, porque por ejemplo, en la universidad, ¿cuántas clases de fotografía llevas en toda la carrera?
13: Bueno,
12: o sea, ¿cuántos semestres?
13: Cine. No, todas.
12: Ah, bueno, es que sí es cierto, tú estudiaste
13: pero,
12: cine.
13: Como
12: es
13: quiera.
12: Que, por
13: como
12: ejemplo,
13: quiera,
12: yo me refiero a comunicación.
13: Ajá.
12: En comunicación eran de que nada más 2 semestres de fotografía.
13: Sí, ahí te
12: ¿no?
13: piden algo como muy caro.
12: Yo tuve que comprar una cámara Nikon. De esas carísimas con juego de lentes y flash y cuánta cosa. Y sí, la usé muy poco.
13: Claro.
12: La usé muy poco. Nunca supe en qué quedó esa cámara, por cierto. Déjame la busco. Ahora la vendo como clásica.
13: Claro.
12: O sea,
13: sí. Con el precio y la historia.
12: Todo se puede. Oye, por acá nos dice Sonia. Hola chicos, buenos días para participar. Ya participa, Sonia. Yo en ocasiones hago limpieza de closet y publico la ropita que está en buenas condiciones en grupos de venta en Facebook.
13: Ándale.
12: Oye, pues sí. Sí,
13: muy
12: sí
13: bien.
12: Jala. Sí, jala, por supuesto.
13: Luego hay ciertas aplicaciones que no te cobran como tal una membresía, solo te quitan tal vez algún porcentaje de la venta y también es muy bueno y es rápido.
12: Claro.
13: No me lo subes, oye, tal. Y creo que hasta tienen, o sea, hay aplicaciones como tan puestas. Aquí, de hecho, en Monterrey hay chavas emprendedoras que hacen eso, que tú le vas y le llevas la ropa. O sea, ya no es tanto como te da un punto medio
12: ya vi, entonces está padre también. Sí, sí, sí.
13: Ya no te arriesgas, alguien más lo va a entregar por ti y tan se acabó.
12: Fíjate, eso de las entregas está también eso pensé hacer.
13: ¿Qué? ¿Te entregas?
12: Pues es que tengo mucho tiempo en la tarde.
13: Yo también he pensado eso.
12: Ando prospectando, ando viendo clientes, ando haciendo esto y dije, pues de pasada voy y me pongo a entregar paquetes también.
13: Sí.
12: Ay, no, pero eso sí, la no multiusos.
13: Sé. Eso sí, no sé por dónde, o sea, dónde te inscribes, ¿no?
12: Vino chambitas, me voy a poner ahora.
13: Ándale.
12: Sí. Oye, por acá nos dice Jorge. Ay, Jorge, qué padre, dice, yo vendía empanadas y pies con los compañeros de trabajo.
13: Qué rico.
12: Se vendían mucho, sobre todo en tiempo de frío.
13: Pues sí, claro.
12: Oye, dicen que el frío viene ahora bien fuerte. Que así como viene el verano bien fuerte, el frío
13: ojalá,
12: viene,
13: a mí me
12: pero
13: fascina.
12: Así gélido. Es
13: pues,
12: lo que están diciendo.
13: En estos días...
12: Por el niño.
13: Ah.
12: Por el fenómeno del niño.
13: Yo pensé que por tu hijo.
12: No.
13: Ah, no, ya sé.
12: Ay, a mi hijo es el que voy a poner a vender pies.
13: Pues sí, cocina muy bien.
12: Pais y pasteles
13: que
12: al Patricio.
13: Que se lo lleve ahí a donde trabaja.
12: Ándale, Jorge, te lo llevas y ahí hacemos business.
13: Exacto. Ah. A muchas, dices.
12: ¿Cómo no, no?
13: Fácil.
12: Estaría padre.
13: Te digo, las mañanas han estado muy ricas. No,
12: sí.
13: Ya para las 10 de la mañana ya valió quesadilla, pero hoy, por ejemplo, quién sabe cómo esté, no vemos afuera.
12: Ah, no, pero
13: hace rato
12: que venía,
13: estaba bien a gusto.
12: Te pregunté si estaba neblado
13: sí,
12: para allá, para tu
13: neblado.
12: Casa. Neblado, dije, sí. ¿Verdad? Nebuloso. Sí. Es que para acá, para donde dejo a mis hijos, estaba como neblina.
13: Uh-huh.
12: Y estaba las nubes muy abajo y se veía muy cerrado el cielo.
13: Sí.
12: ¿No?
13: Pues para donde vivo también el cerro tenía
12: sombrero.
13: Su sombrero.
12: Y dicen que cuando el cerro tiene sombrero, seguro aguacero.
13: Ojalá.
12: Ay, juechu. 7:51, vamos a música. Regresamos. Gracias por sus mensajes. Mira, nublado. Es nublado. Perdón, ya, oigan.
13: Ay, ¿ustedes también hablan a las 7 de la mañana?
12: No, hombre, Héctor. Está nublado, Héctor.
13: Está nublado.
12: Nebuloso.
13: Neblado también.
12: Neblado también.
13: Neblado,
12: y nebuloso.
13: Caray.
12: Y brumoso. Y todo lo
13: ustedes
12: que termina
13: no
12: en oso.
13: Entienden.
12: Esto es Hola Monterrey. Regresamos.
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1: Ah, qué buena canción, Golpes en el Corazón, gran éxito de los Tigres del Norte.
2: Con Paulina, ¿verdad?
1: Exactamente. Sí, arre. Pero, ay, qué cosa, ¿verdad?
2: Qué fuerte, está complicada la canción.
1: Pues sí, pero mira, yo estaba canticante.
2: Dice muchas realidades.
1: Oh, sí, sí, pues sí, ¿qué te digo, verdad? Oye, la realidad es que tenemos que sacar lana.
2: Sí.
1: Esa es la realidad.
2: Eso sí, y Paga, por eso estamos aquí también.
1: Claro, y era lo que, tan temprano. Oye, y era lo que decía, era lo que decíamos, es quincena, llega la quincena, no alcanzas, ¿qué hacemos? ¿Qué hemos vendido? ¿Qué ideas de emprendimiento?
2: Exacto. ¿No? Pero más en eso, ¿no? En la venta, en que dices, oye, compro esto, lo arreglo y lo vendo, o yo sé hacer muy bien, no sé, fresas con algo, algún postrecito, me va bien de repente en
1: alguna manualidad.
2: Temporada. Ajá. O literal, como lo que decíamos hace rato, oye, te vendo mi servicio de para forrar los libros
1: por
2: de
1: ejemplo,
2: tus niños.
1: Hay muchas personas que lo hacen,
2: sí,
1: ¿eh?
2: Sí, sí.
1: Y es
2: o
1: que
2: bordar.
1: Hay
2: o te voy a bordar las playeras y las
1: también
2: chamarritas o cosas así, ¿no?
1: Eso está padre.
2: De la bendición.
1: Exacto.
2: Pero a ver, ¿qué nos dice la gente?
1: A ver.
3: Hola, chicos, buenos días. ¿Cómo están?
1: Oli.
3: Oigan, pues me hicieron que recordar a mi hijo, que ya está, mi príncipe ya está grande, pero cuando estaba en la primaria, yo les ponía su lonche. Entonces de repente él me llegaba con dinero y compraba papitas. Y yo nunca te he dado dinero, ¿cómo compraste? Entonces, ¿sabes qué hacía? Vendía su lonche a los niños. Yo cuando les ponía hot cakes, él vendía el hot case a 5 pesos, a 3 pesos. Entonces yo ya tenía dinero. Entonces lo que yo decidí fue hacerle hot case a él de lonche cuando yo le ponía eso. Y le hacía unos hotcakes chiquititos. Y le decía, mira, véndelos a 1 peso, a 50 centavos. Porque, pero la iniciativa de la venta y de
2: claro,
3: tener dinero, pues fue de mi hijo, pero así era. Y mi hija, pues no, ella era muy buena para las ventas. Pero mi hijo, a eso le resultó bien, pero no todo le resulta bien en las ventas a mi hijo.
1: Ok, la canción.
3: Saludos.
2: Pues no que sí.
1: No, entonces, ¿en qué quedamos, Mayris?
2: Eres su amigo o su hater, Mayris, tu hijo.
1: Oye, pues qué inteligentudo, ¿eh?
2: Claro.
1: Es bien inteligente, definitivamente, porque para que se te ocurra...
2: Vender el hot cake.
1: Oye, pues sí.
2: Qué rico.
1: ¿No?
2: ¿Sabes qué pasó una vez? Mi hermana es maestra y era la semana de la sexualidad y entonces ya ves que luego les ponen un proyecto del huevo y que hay que cuidarlo.
1: Ah, claro, y le tienen que poner nombre y le hacen su casita.
2: Exacto. Oye, pues bueno, de pronto en esa semana, los niños de, no me acuerdo si de segundo o tercero de primaria, que no son los que están viviendo eso, pues no querían salir al recreo, y qué raro, y sí, y hechos bola ahí en la esquina. Entonces dice, oye, ¿qué pasa? Entonces ya los empieza a mover, ¿de qué traen ahí? Oye, pues un niño puso una guardería de huevos.
1: ¡No!
2: Para el recreo. Entonces a 3 pesos cuidar el huevo. Oye, buenísimo emprendimiento.
1: ¿Qué
2: claro que les dijo, regresen a los, pues ay, es un proyecto para los canijos.
1: ¡Manches!
2: Pero, oye, qué inteligente.
1: ¡No manches!
2: Una caja de tenis, guardería de huevos.
1: Y ahí cuidaba pesos. Todos los huevos.
2: Sí, y ahí cuidaba el huevo en
1: imagínate
2: el recreo.
1: Que se le quebrara uno.
2: No, pues sí. Una gran responsabilidad al final de cuentas.
1: Digo, qué buen niño, o sea, qué inteligente.
2: Demasiado,
1: del niño,
2: sí.
1: El emprendimiento estaba chido.
2: Sí, sí.
1: Pero pues sí, quita el objetivo de,
2: claro,
1: la, de la actividad, ¿no?
2: Pero muy bien.
1: Oye, sí.
2: Sí.
1: Bueno, los niños que nos estén escuchando ya tienen un nuevo negocio.
2: Ya sé.
1: Oye, por acá nos dice Judy. Dice, hola chicos, solo para desearles un excelente fin de semana. Ay, gracias, Judy. Dice que le encanta escucharnos por transmitir toda la actitud.
2: Gracias,
1: mañanera.
2: Abrazote.
1: Óquela. ¿Qué dice tu despertador o reloj, alarma?
2: No.
1: Que son las 8:00.
2: Son las 8.
1: ¿Ves? Así no nos pasamos, Quique.
2: Ya sé.
1: ¿Ves? Funciona más.
2: 15 segundos atrás.
1: Exactamente.
2: Venga.
1: Vamos a corte informativo, música, regresamos, seguimos recibiendo sus mensajes, ya tenemos un chorro, pero queremos más. 8120-229-981, 8120-229-981, platíquenos.
2: todo lo que ustedes han vendido como emprendimiento.
1: Exacto, denos ideas.
2: Aquí los estamos escuchando, esto es Hola Monterrey.
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6: Muy buenos días, mi nombre es Hugo Aranda Tamayo y le presento la información más importante.
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7: El día de hoy la temperatura máxima será de 36 grados centígrados con el cielo parcialmente cubierto. Vientos del noreste de hasta 25 kilómetros por hora. La mínima esperada será de 23 grados centígrados.
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6: CAINTRA Nuevo León hizo un llamado a las y los diputados de la actual legislatura en el Congreso para priorizar acuerdos y aprobar el ejercicio fiscal 2026. El director del organismo empresarial, Juan Pablo García Garza, señaló que contar con este paquete económico resulta fundamental para cimentar la planeación financiera del 2027. A fin de evitar nuevos desencuentros institucionales, el Congreso solicitó al gobierno estatal entregar al municipio de Monterrey un plan detallado de ejecución y alternativas viales. Esto ante los cierres de carril y bloqueos totales proyectados en el complejo Gonzalitos y Constitución por las obras de la línea 4 del metro. El gobierno del estado dio inicio a la instalación de una nueva infraestructura peatonal que conectará de forma directa las avenidas Morones Prieto y Constitución en un recorrido que encabezaron el gobernador Samuel García y la titular de Amara Nuevo León, Mariana Rodríguez Cantú. La pieza escultórica y estructural que le da nombre al Puente La Virgen fue fabricada en la entidad por el artista local Nemesio Dueña.
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6: La presidenta Claudia Sheinbaum descartó un conflicto con Colombia por pedir a México certificaciones adicionales antes de autorizar la entrada a su país de la Brigada de Rescatistas de la Secretaría de la Defensa Nacional. El gobierno de México informó que procedente de la ciudad de Pereira, Colombia, arribó una aeronave con 36 connacionales que se encontraban en aquel país. Las inspecciones fitosanitarias para el envío de aguacate michoacano a Estados Unidos quedaron restablecidas en su totalidad, confirmó el gobernador Alfredo Ramírez Bedoya.
5: 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Al momento.
6: La cifra de muertos por el terremoto que el lunes sacudió Colombia ascendió a 265 y la de heridos a 3,494. La emergencia deja además 11,347 viviendas destruidas y 53,526 averiadas.
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8: En el llamado Red Flag o Tochito Bandera, 5 contra 5 sin contacto y con énfasis en la velocidad y la capacidad de eludir, es el futuro del fútbol americano en todo el mundo y se ve diferente. La NFL aún espera cosechar las recompensas, ya que la liga está haciendo notar su presencia esta semana en Düsseldorf, Alemania, mientras la ciudad alemana alberga por primera vez un clasificatorio olímpico del flag football, un juego que la NFL ve como una forma de convertir a espectadores en jugadores y aficionados de por vida del fútbol americano. Ya existen clases de flag con la marca de la NFL. Para Enfoque al Momento, Ramiro Palomo Zavala.
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7: Teresa Lavandeira, madre de Pérez Hilton, ha solicitado la custodia temporal de los tres hijos del bloguero, quienes actualmente están bajo el cuidado de familiares. La petición fue presentada mientras Hilton sigue hospitalizado tras su grave crisis de salud mental. De acuerdo con documentos judiciales, el propio Pérez Hilton habría aceptado que su madre asuma temporalmente la custodia para garantizar el bienestar y la estabilidad de los menores mientras continúa en su recuperación. Para Enfoque al Momento, Dinora Ríos.
6: Estas son las noticias más importantes. Mi nombre es Hugo Aranda Tamayo. Que tenga un excelente viernes.
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2: 8:09. Seguimos recibiendo sus mensajes. Gracias por compartir con nosotros estos emprendimientos, todo lo que hemos hecho en algún momento, ¿verdad?
3: Me gusta escucharlos, que no se quedan sentados, que dicen, vamos a sacar la casta adelante.
2: Acá nos dice Héctor Ramiro Silva, vamos a ver qué nos platica.
4: Bueno, soy nuevo aquí con ustedes, pero siempre los escucho, nada más que no les había aventado. sí me gusta el programa, muy buen programa. No los conozco, la verdad, pero a rato me pongo la tarea de conocerlos.
2: Ándale, Héctor.
4: A ver si por nuevo me gano algo. Bueno, saludos.
2: Gracias, saludos. Héctor. Bienvenido a la comunidad de Hola Monterrey.
3: Primero como que dijo, déjame aquí les hago tantito bullying y dijimos,
2: ¿qué onda? Cuando dije neblado me pone nublado.
3: Y la ya viene de buena onchis, de amigo, de compañero.
2: Héctor, bienvenido a esta comunidad, te vas a divertir un chorro, al menos nosotros sí nos divertimos bastante.
3: Somos lindos, sí se vale bullearnos, pero sanamente.
2: Pero sí, tranqui. Acuérdense nada más que aquí no se permiten malas palabras ni ofensas. Y afuera de ahí, todo el bullying bien. Y toda la broma que quieras.
3: Bienvenido.
2: ¿Sale? Oye, por acá nos mandan. A ver, ¿quién es Rose? A ver, Rose, ¿qué nos dices?
3: Échale.
5: Buenos días, señora. Tenga un bonito fin de niña. Yo, cuando era niña, ahora ya soy hasta abuela, mi papá nos llevaba calcamonías. En ese entonces usaban mucho las calcamonías. Yo las llevaba a la escuela y vendía el pliego, vendía
2: estudiantes
5: en la
2: escuela. ¡Órale!
5: Con ese dinero compraba precisamente también un cine, pinchas, bocadores, lapiceros.
2: ¡Ah, qué padre!
5: Entonces, siempre traía el cine. Afortunadamente nunca me cacharon, pero si hubieran hecho, pues bueno, hubiera entregado y hubiera hecho de nuevo mi negocio.
2: Claro.
5: Porque siempre traía que comprar y yo compartía con mi hermanito.
2: Saludos, Rose. Oye, qué padre, dice. Se me olvidó decir de personajes, todo referente a los años 80s. Thundercats, Mazinger Z, Rosita Fresita. Entonces ella agarraba las calcomanías,
3: reinvertía,
2: las vendía y reinvertía.
3: Sí, en borradores y lapiceros y toda la onda.
2: Rose.
3: Muy inteligente.
2: Ay, qué padre, ¿verdad?
3: Vámonos.
2: A ver por acá, ¿qué nos andan diciendo?
6: Hola, buenos días. Hola, Monterrey.
2: Hello.
6: Pues yo emprendí vendiendo papitas picantes, y vendo de a litros para los amigos y así, o publico cuando hago para alguna reunión en mi familia y así, y me hacen pedidos y me va muy bien.
2: Se me acaba de hacer agua la boca.
6: También he pensado irme al mercadito a vender tostadas dañadas con salsita de la roja, polvito y limoncito. Creo que voy a ir a empezar a vender en el mercadito. Y sí, necesitamos lana.
3: 100%.
2: ¡Claro!
3: A darle vuelta a lo que ya tenemos,
2: que
3: ¿no?
2: circule. Mira, exacto. Los expertos dicen que el dinero lo tenemos que tratar bien.
3: Ajá.
2: ¿No? La relación que tengamos con el dinero, lo hemos platicado tú y yo, tiene que ser una relación bonita, muy bonita.
3: Sí, sí, sí.
2: Porque, a ver, cuando tienes una pareja, como la tratas, es como se queda contigo. Si la tratas bien, se queda contigo. Si la estás bufe y bufe, pues se va a ir.
3: Sí, sí.
2: La lana hace lo mismo.
3: Es lo mismo.
2: Y tiene que estar en circulación.
3: Sí, y agradecer así un peso que me gané. Está padrísimo. Qué
2: claro,
3: bueno que me llegó. Porque
2: claro.
3: Le decimos, ay, no, es bien poquito. Pues nunca vas a estar satisfecho, ¿no?
2: Claro.
3: Oye, pues si quieres puedes empezar aquí afuera en Cuauhtémoc, de nuestro edificio, a vender tostadas, pero a las 9:00 a.m, porque yo me voy temprano.
2: A las 9:00 a.m. aquí afuerita, puedes poner una mesita.
3: Sí.
2: Y ahí donde te acomodes y todo.
3: Entre 10 y 15 tostadas te podemos comprar entre Dino y yo.
2: Nada más nosotros dos, falta toda la demás raza.
3: Imagínate.
2: Que somos tostaderos.
3: No, hombre, chachín.
2: No, y si te quedas todo el día, no sabes qué negociación.
3: Ah, aparte es un pasadero de banda aquí.
2: Sí, ¿verdad? Es que en todos lados, mira, aquí yo creo que lo importante es encontrar el área de oportunidad.
3: Sí.
2: Y el área de oportunidad está en todos lados. Uh-huh. Siempre había una persona que me decía, es que el dinero está en la calle. el dinero está circulando, sí, y está, sí, en la 100%. calle, y a donde voltees hay lana, y yo, ¿dónde? Que no la veo.
3: Ya sé.
2: Pero sí, hay emprendimientos muy padres.
3: Pero creo que también tiene que ver mucho el que te guste, ¿no? Lo que vendes. O sea, hay como temas que también te pueden llegar a apasionar, y entonces pues lo haces también hasta con más gusto.
2: Sí, sí, sí, sí.
3: Bueno.
2: Es que depende.
3: Ese es el aporte.
2: Sí. No, es que me quedé pensando en lo que dices. Te tiene que gustar lo que estás vendiendo, claro. Sí. Porque si a ti no te gusta, ¿cómo le vas a enamorar a la persona de que te compre eso,
3: sí,
2: no?
3: Sí.
2: Y más como, por ejemplo, ahorita que decíamos de las ventas de closet. Si yo compré algo, fue porque me gustó para mí.
3: Claro.
2: Entonces, pues lo vas a vender con ganas de que alguien lo aproveche, uh-huh, ¿no?
3: Sí, yo te lo hablo mucho desde mi experiencia de lo que ahorita estoy haciendo fuera de radio. Uh-huh. Y a mí me gusta muchísimo. Entonces, es como más fácil todavía para mí.
2: Exactamente,
3: ¿sabes?
2: Exactamente.
3: Y lo disfruto. Pero bueno, es parte de lo que hoy estamos platicando. Hoy se están yendo 4 accesos para que tú te los lleves toditos y que puedas disfrutar de cualquier película en Cinépolis, la capital del cine. 8120-229-981 es el WhatsApp de Génesis. Hoy platícanos, ¿qué has emprendido? ¿Qué has vendido? ¿En qué momento te has convertido, neni? Y dijiste, híjole, sí le saqué una buena lanita.
2: De aquí soy.
3: Sí.
2: Aquí mero.
3: Sí,
2: ¿no?
3: Sí.
2: Eso está interesante. Son las 8:15. Música. Regresamos a
3: Hola Monterrey
2: en
3: por
2: Génesis.
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2: 8:22. 26 grados.
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19: De la mañana, 24 minutos. Saludos a los que andan por ahí haciendo, pues, alguna mordidita a un sándwich, como yo.
20: Desayunando bien a gusto.
19: Una galletita, ¿no?
20: Es que, pues, mucha gente seguramente en este momento está desayunando.
19: Un cafecito.
20: Sí, un alguito. Una galleta mientras que va en el trayecto.
19: Yo traigo antojo
20: desde... estar cañón el tráfico.
19: Oye, sí, saludos a los que se tienen que preparar su licuado, su proteína, su jugo y vienen...
20: correr.
19: Oye, lo vienen shakeando.
20: Sí.
19: En el camino yo he visto chavos que vienen con el shaker y luego ya de pronto ya vienen tomándole al licuado. Que nos toca el tráfico medio parado.
20: Sí, sí.
19: Y que vas carro con carro y vas... Bien víbora la vida.
20: No, pues tú, oye, pásate un licuadito.
19: Ahí, ajá.
20: Que luego hay, pues ahorita lo estábamos viendo, que te decía, ay, quiero una licuadora de las portátiles que te llevas a todos lados. Están brutas.
19: Sí, esas están bien padres, la neta que sí. Oye, por acá, Norma, fíjate, Norma nos comparte lo siguiente, vamos a escucharla.
20: Oli.
21: Buenos días, Dino ay, perdón, Donato.
20: ¿Le puedes quitar, por favor?
21: Un gusto saludarles. Bueno, yo un tiempo hice manualidades, me encantan las manualidades, y algo de repostería, sobre todo pasteles, y llegué a tener una página en donde me publicaba y vendía. Pero ya lo dejé porque la verdad el horario de mi trabajo es muy absorbente y pues no me da para más. Entonces, mejor ya ahora que primero Dios tenga más tiempo libre o algo, retomaré todo. Saludos, ahorita les comparto fotos de lo que hacía.
19: Ya nos llegaron las fotos, Normita, y wow,
20: qué
19: mis
20: bonitos,
19: respetos
20: sí.
19: Para el arte que haces en los pasteles.
20: Sí, sí.
19: Manejar el fondant no es fácil, ¿eh?
20: Oye, y luego, ¿quién quita que te va hasta mejor vendiendo pasteles que luego en el trabajo que ahorita estás, mi querida Norma? Ojalá
19: puede
20: que
19: ser.
20: Puedas nivelar eso otra vez.
19: Puede ser, ¿por qué no? ¿No? Oye, por acá, Silvia nos dice, yo hago emprendimiento vendiendo gomitas enchiladas y bollos gourmet cada
20: Deli.
19: Semana. Ay, siempre he querido saber cómo hacen los bollos gourmet.
20: Los de
19: son
20: hielo.
19: Son los que tienen, sí, sí, o sea, sí, bueno, le dicen bollos, otros le dicen gelatinas.
20: Sí, sí.
19: Yo les digo bolis, o sea,
20: no,
19: sabalitos.
20: El bollo es distinto.
19: ¿Qué tiene de distinto?
20: La bolsa es un poquito más grande. Es el que está como más así.
19: Pues no más como bollo.
20: Sí, más como bollo, no como sabalito largo, pues. Eso es a lo que me refiero. Es que yo solo lo hice con las manos.
19: Es que me encanta porque le hace la forma con las manos. Es como más así. No te están viendo. Es radio, sí. Bebé. O sea.
20: Pues bueno, ustedes me entendieron.
19: Ah,
20: es
19: sí,
20: más
19: te entendimos.
20: Así.
19: Bueno.
20: Mínimo Kike y Dinora me entendieron. Si usted
19: sí,
20: no
19: te
20: me entendió
19: entendí.
20: Ahí en casita, pues ya su culpa.
19: Sí, te entendí. Sí, te entendí, corazón de melón. A
20: Échale.
19: Ver, Marisol.
0: Hola, ¿qué tal? Muy buenos días, Dinora y Donato. ¿Cómo están? Además de guapísimos.
20: Vámonos,
19: ay,
20: como tú.
0: Yo les platico. Mi emprendimiento es de velitas aromáticas y decorativas. No soy muy buena vendiendo.
20: Ah.
0: Entonces me animaron a asistir a los mercaditos que se ponen en los centros comerciales o en los parques.
20: Ah, claro.
0: Mi primer visita a un mercadito fue, de hecho, en el Parque Rufino Tamayo. Y estuvo padrísimo. Me divertí mucho, pero no fue un buen negocio porque
19: ¿qué?
0: Gasté más de lo que gané.
19: Mm.
0: Me la pasé visitando a otros emprendedores
19: no.
0: que vendían churros, elote en vaso, galletas, pulseritas, hasta un perrito ya andaba adoptando yo.
19: Ay, no es cierto.
0: Entonces, en fin, lo bueno y lo positivo de esa visita, pues es que me divertí mucho. Es
20: bueno.
0: Padrísimo. Pero a mi esposo no le quedaron ganas de volverme a comer.
19: ¡Pues no!
0: Entonces, bueno.
20: Eres un peligro.
0: Está padre, se lo recomiendo, vayan, pero administrese. No nos vaya a pasar lo que a mí.
20: Oye, ya dijo.
0: Excelente fin de semana, cuídense mucho.
20: Igualmente. Hasta luego. Vamos a hacer circular el dinero.
19: ¿Verdad?
20: O sea, hijo, aquí la economía
19: aquí
20: se queda. Lo que recibo aquí mismo, yo apoyo a los emprendedores locales.
19: Marisol, me identifiqué totalmente contigo. Soy exactamente igual. Exactamente igual. Hay que hacer algo con eso, Marisol. Hay que hacer algo con eso. A ver, por acá, Felipe, hola.
17: Muy buenos días, Donato. Muy buenos días, Dinora. Primero que nada, saludarlos.
19: Claro.
17: Y quería participar. Felipe Hernández, ¿y qué es lo que me he puesto a vender? En un mercadito, la ropa de mis niñas. Ya tengo tiempo que no lo hago, pero ahorita ya dono la ropa. Pero la verdad fue lo que estuvimos haciendo la mamá de mis hijas y yo.
19: Claro.
17: Gracias, lindo día.
19: Gracias, Pipe, a ti, saludos. Oye, pues es que la ropa.
20: Sí.
19: Mira, la ropa, volvemos a lo mismo. La ropa, cuando tú la cuidas bien, sí la puedes vender.
20: Claro.
19: O sea, y sobre todo los niños. Los niños te dejan la ropa de volada. Uh-huh. Porque se dan unos estirones. Sobre todo ahorita en vacaciones. Mamis, chéquense, papis, chéquense a los chiquitines. De que salieron hace mes y medio de vacaciones, ahorita, o ya les queda el pantalón del uniforme un poquito más brincacharcos.
20: Sí, sí.
19: O ya les aprieta un poquito por ahí la cintura, o no sé. Pero siempre se dan una estirada en vacaciones.
20: Oye, o que luego los tenis dices, nada más con una lavada quedan bien, pero bueno, ya le compré los nuevos porque quiero que empiece el ciclo escolar con unos nuevos, pues bueno, ya lavas los otros y los vendes,
19: exactamente,
20: ¿no? Pero me gusta la dualidad que acá hace mi querido Felipe, que dice tal vez en algún momento me puede estar yendo mejor y entonces mejor donamos esta ropa a alguien que sí lo necesita.
19: Claro, pues es que así, ese es el deber ser, ¿no?
20: Sí.
19: Ese es el deber ser. A ver, Gaby, ¿qué nos dices por acá, Gaby?
22: Hola, Génesis.
19: ¡Holi!
22: Bueno, yo en pandemia
1: pues teníamos que sacar algún ingreso, ¿verdad? Porque pues estaba canica la situación. Comenzamos a vender oxímetros y comenzamos a vender termómetros y pues de eso pues pudimos subsistir. Me convertí en emprendedora. Digo, ya acabó la pandemia y acabó eso. Pero sí, me sirvió bastante. Ahí te voy a mandar un WhatsAppcito para ver si puedo participar para los boletos.
20: Ah, pues el WhatsAppcito ya llegó.
19: Ya estás participando. Sí, ya llegó acá abajo su nombre y todo el rollo. Gaby, gracias. Ya participas, Gaby. Todos los que nos están mandando audio están participando. Audio. Exacto. O mensaje escrito.
20: Sí, sí.
19: Están participando.
20: Oye,
19: ¿okay?
20: La pandemia todo podías vender.
19: Sí.
20: Luego,
19: y todo te compraban.
20: Todo te compraban. Mi mamá vendía lo de los dispensadores de gel que le picabas con el pie, que se hubo.
19: Ah, bueno.
20: La revolución.
19: Era,
20: ¿no?,
19: el boom.
20: Sí.
19: Oye, ¿qué me dices de los tapetes? Estos que venían en cajita para que te limpiaras los zapatos, sí, los tenis, y ahí le ponías el desinfectante.
20: Yo creo que la fake news más grande que existió en esa era que íbamos a detener el COVID porque no iba a entrar con tus tenis a la casa.
19: Nada que ver, nada que ver. Eso está, bueno, es que
20: sí.
19: Aparte inventamos tantas cosas.
20: No, y era un asco ver luego esos tapetes ahí.
19: Ay, todos ya mugrientos. Sé, ya lo sé.
20: Yo creo que tenían todo menos COVID esos tapetes.
19: Sí, totalmente. Pero fíjate cómo nos volvemos tan creativos. Mi querida Misada Mohamed, que le mando un beso, siempre dice, de la necesidad nace la creatividad.
20: No, totalmente.
19: Y es verdad.
20: Sí.
19: Cuando tenemos necesidad, nos ponemos tan creativos.
20: Uh-huh.
19: ¿No? Vieras todo lo que ando creando yo ahorita.
20: Sacando mil negocios.
19: La señora.
20: No, es necesidad, es crecer. Lo queremos para crecer.
19: Crecimiento.
20: Exacto.
19: Emprendimiento para crecer.
20: Para crecer económicamente.
19: ¿Sabes qué es muy buen negocio? Uno de los mejores negocios que puedes emprender es la comida.
20: Sí.
19: Nunca, ¿sí?, la gente va a dejar de comer.
20: Claro.
19: Entonces, cualquier cosa comestible es muy buen emprendimiento.
20: Solo falta el sazón. No, si yo me pusiera a emprender
19: no,
20: la comida.
19: Tú no. No,
20: me quedo
19: tú no.
20: Pobre, mi señora, sí, bonita, mi señor caballero.
19: Mejor qué no, pena. Donato.
20: No, mejor yo les compro.
19: Ándale, yo sí te vendo unas burgers. ¿Cómo
20: Ándale.
19: Ves? Unas hamburguesas receta casera.
20: Qué rico, sí, jalo.
19: Híjole, al carbón.
20: Jalo machín.
19: Tiene que ser al carbón, papá.
20: Muy caseras.
19: Hombre, sí, yo te... Primero te voy a invitar que las pruebes y luego te las voy a ver.
20: Ah, ok, bueno. Sí, porque primero luego uno tiene que llegar con, oigan, voy a emprender esto, ¿qué onda? ¿Les gusta? Ajá. Sí, bueno, ya la primera fue así como lo ilícito. Lo primero fue gratis.
19: Sí.
20: Y luego ya la que sigue, ahora sí, ya me la compras.
19: Es que así debe ser.
20: Oigan, pero también nos han manchados. O sea, qué padre que tu amigo, tu familia esté vendiendo, pero no les pidas lo descuento, lo quieren gratis todo.
19: Sí, eso sí es cierto.
20: ¿No?
19: Eso sí es cierto.
20: Y uno lo quiere hacer de corazón, pero dices, pues para
19: es
20: eso
19: que
20: estoy.
19: Si estás emprendiendo es porque necesitas.
20: Exacto.
19: Oye, dice Quique que vamos a corte, que ya fue mucho bla, bla, bla.
20: Échale.
19: 8:00 a.m, 34 minutos. Seguimos recibiendo muchos
20: Nublado.
19: Más mensajes. Neblado.
20: Neblado.
19: Ay, es bien temprano.
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12: 8:41. Seguimos haciendo la conversación con nuestra gente Génesis, Donato.
13: ¿Qué nos dicen? ¿Qué andan de emprendedores estos señores y señoras, caray?
12: A ver, por acá está Arturo Cortés. Hola, Arturo.
14: Hola, buenos días. Fíjense que yo emprendí hace tiempo. Lo que pasa que, pues, bueno, tengo 44 años y digo, una de mis pasiones era comprar discos. Uh-huh. Entonces casi creo que cada quincena era ir a las tiendas de discos a comprar. Y hubo un momento, digo, no sé, hace más de 8 o 10 años que eran demasiados discos, arriba de 700 discos.
12: Wow.
14: Y te hace las mil preguntas de que realmente los estás escuchando, ¿no? Entonces empecé a hacer una depuración de discos y pues bueno, desde Britney, Madonna, Enrique Iglesias, Pandora, Flans, o sea, OV7, un chorro de que discos que ya pues, no escuchaba y así, y los empecé a publicar y sí se iban a muy buen precio.
12: Claro.
14: Discos que descartaron.

0: catalogados o discos que ya ni siquiera era posible encontrarlos, pues se fueron a otro precio. Pero sí, ese es el emprendimiento más chido, porque aparte había gente que tenía que ir hasta la casa a verlos y ver el lote así completo. Ahorita ya me quedé con algunos cuantos, los de mayor valor sentimental, pero sí, ese es mi emprendimiento que tuve ya hace tiempo, ya no está.
1: Tenías un tesoro, Arturo.
0: Les mando saludos. Me llamo Alejandro Cortés, gracias.
1: Alejandro, es que está como Arturo.
2: Como Arturo en Arturo, el WhatsApp,
1: sí. Es que se va a llamar Arturo Alejandro Cortés.
2: Gracias, Alejandro. Oye, qué locura.
1: Tenía un tesoro, ¿eh?
2: Y es que siempre sale alguien como que de pronto dice, ay, me encantaría tener toda la colección de cierto artista, sí. Y luego ya no venden ni de show el disco en alguna parte.
1: Exacto.
2: Y alguien lo debe tener ahí en su casa, ¿no?
1: Por ejemplo, ahora que regresaron los acetatos.
2: Ajá.
1: Que están los LPs y todo.
2: Sí,
1: está padrísimo, que te venden hasta los tocadiscos, ya te los están vendiendo. Hay personas que se quedaron con discos que pueden venderlos súper bien, claro, porque son de colección. Sí.
2: Y
1: ¿no?
2: Esos discos carísimos, además.
1: Sí,
2: o sea, hasta hoy por hoy te cuestan como 600 pesos.
1: No, mi rey santo, te quedaste corto.
2: No, uno como normalito, sí.
1: No, te prometo que no.
2: O sea, pueden costar más, pero yo sí he visto como de
1: Michael Jackson, es que yo anduve buscando porque a Londres iba a ser un regalo. Uno de Michael Jackson estaba en 1,200 pesos, bebé.
2: Ah, bueno, por eso, pero ese tal vez ya es como una joya al final de cuentas.
1: Ah, bueno, eso sí.
2: O sea, yo hablo como tal vez uno, no sé, de Taylor Swift o de Miley, que sí de repente los he como buqueado, y sí, como en 600.
1: Más
2: nuevo.
1: O menos.
2: O sea, de lo que dice, órale, va saliendo mi música y aquí y te lo presento. Ajá.
1: Ok, sí, sí. Ok.
2: Pero sí, claro, sí he visto más caros. Entre más ya no esté el artista.
1: Los de
2: pues
1: los
2: también.
1: Beatles no te quiero
2: claro,
1: decir yo cuánto
2: ajá,
1: cuestan,
2: sí,
1: ¿verdad?
2: Sí.
1: Oye, por acá nos dice Luis Orlando, no es mi historia, es la de mi hijo cuando estaba en segundo de primaria. Un día decidió que quería ganar su propio dinero y se le hizo fácil tomar las toallitas del grupo para limpiar zapatos. Todo iba muy bien hasta que llegó un cliente que no quiso pagar. Mi hijo, muy emprendedor y con cero experiencia en cobranza, le dijo, si no me pagas, te vuelvo a ensuciar los zapatos.
2: Vámonos.
1: Dice, el otro niño no le hizo mucha gracia y en lugar de pagar, lo acusó con la maestra.
2: Ay,
1: ahí terminó el primer negocio de mi hijo y probablemente también su carrera como cobrador.
2: Oye, ay, pues qué inteligente.
1: Pues sí, pero
2: ya queda como papá instruirlo.
1: Mi rey,
2: o sea,
1: pues
2: la otra
1: sí,
2: le pone cinta en la boca y lo mete salva. Ay, sí, ya. Ya no, secuestrado el niño, el otro.
1: Sentí feo.
2: Sí, pobrecito. ¿Qué
1: sentí
2: ha hecho el
1: feo.
2: Otro? Pura envidia.
1: Ay, sí, bien peine.
2: Sí.
1: Oye, por acá nos están mandando las fotos de las velas, Marisol. De sus velas que fue.
2: Ay, están brutas.
1: Están padrísimas.
2: Las que la ganancia se reinvertió.
1: Sí, hombre.
2: En diversión. Se reinvertió en diversión esa ganancia.
1: Ay, bueno, esa es una de las mejores inversiones
2: totalmente
1: que podemos tener en la vida.
2: Sí.
1: ¿No? La diversión, el esparcimiento, entretenimiento. Que no te duela gastar. Es más, no lo veas como un gasto, velo como una inversión. Uh-huh. Invertir tu lana en ti.
2: En
1: ese
2: algo
1: momento
2: que te va a dar felicidad, claro.
1: Sí, que en esos momentos que el día de mañana van a ser recuerdos inolvidables.
2: Sí, sí.
1: Ay, qué filósofa. A ver, ¿qué nos dicen por acá? Nancy. Hola, Nancy.
3: Yo un tiempo, junto con mi esposo, en ese entonces, por azares de la vida, empezamos un negocio de invitaciones para 15 años y para boda.
1: Ajá.
3: La verdad es que nos iba muy, muy bien. Ya por azares del destino, pues lo dejamos de un lado, porque pues por el trabajo ya no se pudo seguir. Pero la verdad es que es muy buen negocio.
1: Sí, Nancy.
3: Salud.
1: Y sabes que hoy en día pues ya no son impresas, pero sí digitales.
2: Sí.
1: Y sí seguimos mandando invitaciones. Entonces, si tú tienes ese talento de poder
2: diseñar claro,
1: de hacer estas cosas, puedes sacar una lana. Ahora, ahí te va. Etiquetas. Ay, nos da una flojera a las mamás andar poniendo el nombre del niño etiqueta por etiqueta,
2: sí, sí,
1: con pluma. Hazte etiquetas. Vas y las imprimes en papel ya pegatina.
2: Ajá, sí, sí.
1: Ya no batallas.
2: Ya sé.
1: ¿Otro emprendimiento?
2: Sí, hay muchos.
1: ¿No?
2: Hay muchos. Y más ahorita, justo de lo del regreso a clases, hay dos, tres que todavía puedes como librar, ¿no?
1: Sí.
2: Oye,
1: sí,
2: hasta, sí. ¿Por qué no? Hay personas que luego, pues, te venden lo de la comida de la semana.
1: Ah.
2: Pues, ¿por qué no hacer de,
1: eso está
2: oye,
1: bien
2: de lonches?
1: Pues sí.
2: De para que te lleves al niño y ya no te preocupas a las 12 de la noche, chin. ¿Qué voy a hacer? Pues. Eso. Sí, se me acaba de ocurrir, de hecho ya lo.
1: Voy a hacer.
2: No,
1: eso.
2: Está patentado, Dino.
1: No, lo acabo Donato, de patentar, o sea, con. Pero tú vives del otro lado de la ciudad.
2: Ah, bueno, sí, no seríamos
1: competencia. O sea, tú lo haces en tu rancho y yo lo hago en el mío.
2: Sí,
1: entonces,
2: tienes razón.
1: No somos competencia.
2: No seríamos competencia. Pero hay de ustedes donde me encuentren en Facebook, que nos están escuchando, que van a empezar este emprendimiento, ¿eh? Porque yo lo dije.
1: Es mi negocio.
2: Es mi negocio. Te lo comparto a Dinora, pero ustedes ya no.
1: Ay, ay,
2: no es cierto, el sol sale para todos.
1: Totalmente. Siempre digo yo que el pastel es tan grande,
2: sí,
1: que todos alcanzamos, sí, una rebanada.
2: Sí, sí, totalmente.
1: Nomás que no sea la de la tía que te pone el dedito chiquito y corta el pastel, porque es rebanadita muy chiquita.
2: Claro.
1: ¿Verdad?
2: La radiografía.
1: Son las 8:48. Vamos a música. Regresamos para despedir, decirte quién gana y también decirte cómo puedes ahorrar en este regreso a clase.
2: Eso, no te vayas, estás en Hola Monterrey.

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0: 9:55 minutos. Oye, qué padre, Char, nos aventamos el día de hoy.
1: Sí, caray.
0: Me encantó todas las ideas que nos dieron de emprendimiento. Ya me voy con varias. Sí. Ya tengo mi lugar ahí en el mercadito. Ya sé dónde me voy a estacionar. Voy a abrir la cajuela.
1: Y luego por la tarde a cocinar.
0: En la tarde cocinamos los lonches que vamos a vender.
1: Sí, sí. Oye, y preparándonos para diciembre para la manualidad.
0: ¿Sabes qué fue lo que más risa me dio, Donato?
1: ¿Qué onda?
0: Te vas a reír un chorro, pero ahorita abrí mis redes sociales.
1: Ajá.
0: Y me empezaron a salir un chorro de ideas de emprendimiento. Sí. Ya te las enseñé. Manualidades. De todo. Y hay mucho, de verdad. Muchísimo que podemos emprender.
1: Sí, ¿de dónde hay cortártela?
0: ¿Sabes qué otra área está muy buena también?
1: ¿Qué onda?
0: La de las mascotas.
1: Sí, claro.
0: Todo lo que tenga que ver con las mascotas,
1: sí,
0: también es muy buen espacio y negocio para emprender.
1: Claro.
0: ¿Verdad? Y aparte también si consigues las cosas para las mascotas de manera económica, uh-huh, bueno, pues mucho mejor, ¿verdad?
1: Claro.
0: ¿Y qué crees? Hoy
1: Dímelo.
0: Nuestros amigos de Soriana nos invitan a ir al pasillo de mascotas y a consentir a nuestras mascotas.
1: Oye, es que ahí venden ahora sí que de todo. Son
0: Exactamente, totalmente. Y bueno, pues hay que ir a este pasillo, vas a encontrar alimentos, ropa, juguetes para las mascotas y tenerlos bien felices y bien contentos, porque también esa es una inversión.
1: Claro.
0: La inversión del tiempo con nuestras mascotas que forman parte importante de nuestra familia.
1: Sí.
0: ¿No crees?
1: Sí. Oye, ¿sabes qué? Luego yo tengo una amiga que de repente sí le gusta mucho la creatividad y luego, no sé, compra la pechera y dice, pero mira, tengo unos diamantitos, se los voy a pegar.
0: Ajá.
1: Y ya la saca una locochonada y la gente dice, oye, qué mono se ve.
0: Claro.
1: ¿No?
0: Es que podemos hacer
1: de ahí,
0: tantas cosas.
1: Abres panoramas.
0: Mira, de que se puede, se puede.
1: Siempre se puede.
0: Y todo es vendible.
1: 100%.
0: ¿Cómo dijiste al principio? Hasta los pies.
1: Es que, sí, claro, hasta los pies. Y la verdad es que para ti puede ser basura algo, pero para alguien puede ser algo guau.
0: Exactamente. Entonces ahí está. Y bueno, mi querida Marisol, tu risa para que recuperes un poco de lo que invertiste en el parque, de tu compra, ¿verdad? Pues, ¿qué crees? Has ganado el día de hoy, Marisol.
1: Acceso cuádruple para disfrutar de la película que quieras en Cinépolis. ¡Qué maravilla! Oye, toda la banda de Hola Monterrey te está aplaudiendo.
0: Claro que sí, Marisol, gracias. Y qué bonitas velas haces, de verdad. Vuelve a emprender, Marisol.
1: Sí.
0: Te quedaron bien padres.
1: Ya tal vez no en mercadito, pero vuelve a emprender, Marisol.
0: Es más, enséñame, Marisol.
1: Sí.
0: Yo te cuido la lana.
1: 50-50.
0: Yo te cuido la lana, hasta crees que la voy a andar cuidando. Si ya está más, ya distribuida que nada. Vámonos ya, mi querida Soriana.
1: Sí.
0: Gracias por patrocinar Hola Monterrey. Oye, es que me están mandando mensajes por acá. Es que Marisol ya contestó.
1: Sí, sí.
0: ¿Verdad? Dice que gracias. Gracias
1: gente.
0: 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Los escuchamos mañana, por supuesto, en punto de las 7. No se crean, mañana es sábado, la cara de Donato.
1: ¿Qué está pasando?
0: ¿Qué hubieran visto la cara?
1: Y también Quique, ¿no? Nos escuchamos el lunes, no le hagan caso de Inora. Es que no vaya a ser que mañana alguien se levante con toda la ilusión de escucharnos.
0: No, exactamente.
1: Y no estamos aquí.
0: Qué bárbara yo,
1: sí.
0: ¿Verdad?
1: Aparte, hay que pensar en el radio escucha.
0: Esa parte te toca a ti decirla.
1: Así es.
0: ¿Verdad? Quique Méndez, gracias en control de audio. 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
1: Regresamos el lunes 7 de la mañana, no mañana. De Inora Ríos.
0: Gracias, Donato Camargo. Que tengan maravilloso fin de semana. No se pierdan en la vida de. Va a estar espectacular. La Rosalía.
1: ¡Ay, qué padre!
0: Aquí en Génesis 98.1.
1: ¡Chao!
0: ¡Bye!
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0: buenos días. Estamos ya listos para hacer conexión contigo en este viernes, ya fin de semana. Y aquí andamos ya bastante contentos porque pues tenemos dos excelentes invitados con dos excelentes temas para cerrar de una buena vez estos días. Porque te comento que estará con nosotros nuestro queridísimo Ricardo Garza. Vuelve a las 10 de la mañana aquí en conexión contigo. Además que tenemos una pizza de I Like Pizza. También, ¿por qué no? ¿Quieren boletos para el cine? Ustedes mandan ahí, mándenos WhatsApp de una buena vez. Sabemos perfectamente que siempre están bien involucrados con todo el tema. Siempre están por ahí charlando con nosotros y eso nos encanta. Entonces, pues bueno, les da un super plus. Pero si quieren una pizza de entrada para compartirla en el trabajo con la familia, pues manden WhatsApp de una buena vez al 81 20 22 9 981. Y abrimos de una manera maravillosa con nuestro querido Iván González.
1: Caballero Lalo, déjame decirte que ahorita que estabas mencionando pizza y no he desayunado.
0: Ya te dio hambre.
1: Se me antoja. ¿Han desayunado pizza fría en la mañana?
0: Pues yo digo que hay gente que sí.
1: A mí me gusta la pizza fría, ¿eh? No sé cuánta raza también le pueda gustar, pero bueno, ese es otro tema, ¿verdad?
0: Así es. Y te gusta hacer carne asada cuando llueve.
1: Exacto.
0: Fíjate que eso nunca se me olvida, Iván. Y siempre me acuerdo de ti.
1: Exacto. ¿Verdad? Llueve y no sé qué tiene la lluvia y se me antoja hacer carne asada.
0: Carne asada, ¿verdad?
1: Sí, qué como raro. Que la lluvia, el shh, más el shh, se junta, ¿sí me explico?
0: Sí, sí.
1: No sé si me hace muy relajante, compadrito.
0: Muy bien. El tema de hoy es relajante, es algo para poner atención, algo que va a impactar.
1: Mira, sí es para poner atención.
0: Muy bien.
1: Antes que nada, gracias por la invitación.
0: No, ya sabes, buenos, es tu casa.
1: Buenos días a ti, Milalo. Buenos días a todos. Y, a ver, familia, raza. ¿Pensar positivo es positivo? Ojo con la pregunta, ¿eh?
0: Sí.
1: ¿El pensar positivo es realmente positivo o tiene sus partes negativas? Muchos pudieran estar pensando, pues claro, pensar positivo siempre es bueno. ¿Seguro? ¿Segura? ¿Hasta qué grado el pensar positivo? Hoy vamos a tocar partes positivas y sus partes negativas y te traigo ejemplos.
0: Muy bien, ¿por qué se deben de quedar a escuchar esta plática contigo, Iván?
1: Porque desgraciadamente son cosas que las tenemos tan arraigadas, Lalo.
0: Sí.
1: Que no nos damos cuenta cuando nos bloqueamos o cuando no queremos aceptar las realidades. Y son hábitos que ya tenemos tan pegados en nosotros y de una manera muy integrada, que no te das cuenta cuando realmente no estás siendo sincero contigo.
0: ¿Tú qué piensas desde un punto de vista personal? ¿Crees que estamos, claro, muy condicionados a pensar positivamente o del otro lado?
1: Híjole, que ya sé cómo te voy a contestar.
0: Ok.
1: Socialmente.
0: A eso me refiero.
1: Ok, socialmente sí estamos muy condicionados a siempre vernos positivos o tratar de vernos positivos. Nuestra biología, nuestra naturaleza nos dice otra cosa. Entonces, aquí la parte clave, se los voy a anticipar de una vez. La parte clave se llama balance.
0: Sí.
1: Y ahorita con los ejemplos, Lalo, lo vamos a checar. Y ojo, nada más les anticipo, familia. Quizá voy a mencionar algunas cosas que van a pisar algunos callos. La intención no es incomodar, pero sí es para reflexionar el... ¡Ay, carajos, yo hago esto! Bueno, sí es cierto. Esa introspección es la que más nos interesa en este tema.
0: Me acuerdo mucho de un video que se hizo súper viral de Odín Dupeirón.
1: Claro.
0: Y tiene mucha razón.
1: Pensamiento mágico.
0: Hay pensar positivo.
1: Sí.
0: Y tener un pensamiento mágico.
1: Pensante, vamos a llamarlo
0: así. Pensante.
1: El que entendió la palabra pensante.
0: Sí, exactamente.
1: Creo que sí, totalmente de acuerdo. Porque es la parte en donde realmente nosotros nos... Híjole, voy a decir una palabra un poco fuerte. Nosotros emocionalmente nos cortamos, nos mutilamos, nos detenemos. Y ahorita lo vamos a ir viendo poco a poco. Lo bueno es que tenemos aquí varias intervenciones.
0: Sí.
1: Les voy a poner ejemplos prácticos, directos, para que se pueda comprender la diferencia entre un pensamiento positivo tóxico
0: y uno sano.
1: y sano. Uh-huh. Y hay una gran diferencia. Pero esto que estamos hablando, Lalo, no nos ponemos a pensar, me incluyo, yo no pensaba en esto antes.
0: Sí.
1: Entonces, ojo, porque quizá hoy, al menos en este programa, te caiga un 20 de cómo poder mejorar tu salud mental.
0: Estamos seguros que sí. Mira, ya hay muchos WhatsApp.
1: A ver.
0: Vamos a leerlo regresando. ¿Te parece?
1: Órale, va.
0: Órale, muy bien.
1: Va.
0: Bienvenido, Iván.
1: Mi Lalo, gracias. Bienvenidos a todos. Buenos días.
0: Quique Méndez, bienvenido. Soy Lalo Serias. Iniciamos Conexión Contigo.
2: Enrique Iglesias.

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0: todo. Vamos a conectarnos a través de nuestro WhatsApp 8120-229-981. Regresamos a hacer conexión contigo.
1: Dice, muy buenos días, soy Anel Díaz. Quiero participar, dice, quiero boletos para el cine. Muy bien, vamos a ver. Un comentario en relación al tema, dice, pensar positivo es un elemento básico y puede ser de gran ayuda, pero no lo es todo. El bienestar y el crecimiento personal requieren profundizar mucho más y trabajar en diversos procesos que van más allá de lo físico. Dice, no puedo ser demasiado específico en este texto ni compartir toda la información que tengo, sin embargo sí puedo compartirles algo que es público y que desde mi perspectiva aborda ese tema de una manera bastante acertada. Y ahí nos comparte por ahí una liga. Muy bien, pues muchas gracias. Dice, hola amigos de Génesis, oigan, ¿saben qué? Dice que ella se ganó un cupón de LAPs y se le mojó hace días con la lluvia. Y dice, y se deshicieron un poco las esquinas. Si no les moleste a ustedes, pueden enviarle un mensaje a decirles que... Ok, bueno, ahorita te contestamos, ahorita lo bajo con la producción. Muy bien, me gustó mucho esto que comentas tú en la introducción sobre que hay un pensamiento positivo y lo llamaste tóxico.
2: Sí.
1: Y un pensamiento positivo.
2: Ojo, por mencionar.
1: Por decir.
2: Por identificarlo claramente. Sí.
1: Ajá. Y uno sano.
2: Sí. Mira.
1: Dale por donde tú quieras empezar.
2: Ahí te va. El pensar positivo, ese término de pensar positivo, tiene su parte benéfica, pero también tiene, cuando es en exceso, tiene su parte negativa. ¿Qué ventajas? Fíjate bien, a ver si habían pensado ustedes en esto, raza. ¿Qué ventajas tiene el pensar positivo? ¿Va? Cuando uno piensa positivo, mayormente lo que hace es que te ayuda a que emocionalmente no tengas tanta carga. Ahí te voy a un ejemplo. Hay un problema y dices, todo se va a solucionar. Y si realmente lo crees y lo sientes, no hay tanta sensación incómoda en tu cuerpo. ¿Sí me explico? Entonces, ¿a qué me refiero con esto? Hay un ruidito, ¿ah?
1: Sí.
2: Son los ventiladores de mi laptop.
1: Ah, con razón. Ya le iba a decir ahorita aquí
2: que... Disculpa, no, perdón.
1: Ok, ya. Como lluvia se veía algo así similar yo.
2: Es mi laptop, perdón.
1: Ok, ya.
2: Entonces,
1: a lo que... ¿Pero eso no se oye afuera o sí?
2: No sé si se alcanza a escuchar.
1: Ah, dice que sí.
2: Sí se oye afuera.
1: Un poquito.
2: Ahorita la apago, ¿te parece, compadre? Ahorita la apago. Entonces, vamos. Mira, cuando uno piensa positivo, te ayuda a que los... malos pensamientos, y lo estoy diciendo entre comillas, no te afecten tanto en tus emociones, no te sientas con mucha incomodidad, no te sientas con mucho peso, no te sientas tan abrumado. Cuando uno dice, no, todo va a salir bien, como que te relaja físicamente. ¿Sí me explico? Uh-huh. Tu nivel de estrés se baja un poquito. Eso te da una mayor resiliencia. El pensar positivo sí te ayuda a poder seguir aguantando, o poder seguir luchando, o poder seguir avanzando. Te ayuda a que si tu cortisol, si tu estrés no es elevado, pues vas a tener una mejor salud. ¿Sí me explico? Entonces, ¿afecta en tu físico? Sí. ¿Afecta en tu estado emocional? Sí. ¿Es bueno? Sí. Hasta cierto grado. Uh-huh. Ojo, aquí les va un punto clave. Pensar en positivo de forma saludable no significa ignorar los problemas. Pensar positivo no significa ignorar los problemas o reprimir emociones difíciles. Ahí, ahorita les voy con los ejemplos. Aquí lo importante es de que puedes pensar positivo, pero sin reprimir las emociones, sin olvidar o eliminar el problema, sino buscando una solución a lo que te está pasando.
1: Sí.
2: ¿Qué es lo negativo? ¿Cuál es la parte? Las desventajas cuando piensas demasiado positivo. A ver si esto les resuena, familia. Cuando... ¿Te ha tocado conocer a una persona que... No, hombre, tú siempre piensa positivo y siempre lo vas a lograr. Y estás... ¿Cómo se le dice cuando nada más... estás decretando que todo te va a ir bien? Espérame tantito.
1: Manifestando.
2: Exis. Cuando tú haces eso en exceso, ojo, no le estás poniendo la atención al problema y a las emociones. Cuando eres, si tú eres de las personas que te obligas a estar bien, no, hombre, todo va a estar bien. Ojo, si te quedas con ese pensamiento, no le estás poniendo la atención al problema, Lalo. ¿Sabes qué es un pensamiento balanceado? Todo va a estar bien, pero el problema ahorita sigue. ¿Cómo lo resuelvo? El chiste es aceptar lo que sientes y aceptar el problema. ¿Quieres un ejemplo del optimismo, ese ciego del optimismo, ese tóxico?
3: Sí.
2: Nada más para que lo vean de esta manera. ¿Tengo tiempo? Sí, va. Mira. Estás, una de las situaciones, por ejemplo, tú trabajas 14 horas diarias. ¿Ah? Tienes problemas de sueño y dolores por estrés. ¿Te suena? Bueno, ese optimismo forzado es... Ay, es que sí estoy cansado y sí son muchas horas. Pero hay que agradecer que hay trabajo. Y hay que ponerle buena cara. Va otra vez. Trabajas 14 horas, no duermes y te duele tu cuerpo. Del exceso de trabajo. Y tu pensamiento es, bueno, pero al menos hay trabajo y hay que ponerle buena cara. Ese pensamiento no te está permitiendo ponerle solución. Ahí lo que estás haciendo es decir, seguiré aguantando.
3: Sí.
2: Porque tengo que pensar positivo. No, pues así van a seguir las cosas. En lugar de buscar una solución. ¿Se entiende más o menos lo que estoy tratando de decir o está medio complicado?
3: Es bien común eso.
2: ¿Claro?
3: Es bien común ese ejemplo.
2: A ver.
3: Y hay muchas cosas detrás. Oye, pues es que hay que chambear por los niños, hay que chambear por esto, hay que chambear porque pues soy mamá soltera.
2: Es más.
3: No me ayudan.
2: Claro, entonces, es más. La gente te dice, pues no deberías de quejarte. Piensa positivo. ¡No! Al contrario, por ese tipo de frases... No nos permitimos quejarnos, desahogarnos y decir, ¿sabes qué? ¿Quieres que piense positivo? Claro, a ver, necesito pensar en mi salud, necesito pensar en que debo dormir, necesito pensar en que tengo una carga de trabajo.
3: Sí, necesito bajarle.
2: Necesito bajarle. Eso es pensar positivo. Uh-huh. El necesito y que tú encuentres la forma para bajarle a esa intensidad de trabajo... Que encuentres soluciones, eso es pensar positivo.
3: Muy bien.
2: Lo otro, el no te quejes, son bendiciones no.
3: A descansar al panteón.
2: Exacto.
3: Sí, por no decir esas frases que están bien condicionadas.
2: Ese tipo de pensamientos, haz de cuenta que te está diciendo, tú piensas que todo va a estar bien. Y no pienses en lo demás, en cómo solucionarlo. Ahí es donde nos bloqueamos, Lalo.
3: Así es, totalmente de acuerdo. Bien, vamos con lo que tenemos aquí en cabina, que es música.
2: Okay.
3: Y seguimos leyendo también WhatsApp, que ahí tengo algunos pendientes. Dice, excelente programa, Lalo. Dicen, ahorita lo voy a leer.
2: ¿Va?
3: ¿Te parece?
2: ¿Va?
3: Bien, regresamos con más de Génesis 98.1.

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0: Ahí estamos de regreso. Dicen, buenos días, Lalo, quiero participar para boletos, soy Felipe. Lamentablemente, se justifican cosas que no se deberían de justificar al pensar positivo. Es como una muchacha, dice, si la pareja le es infiel y dice que es de un niño, dice que de niño tuvo un trauma, y por eso me es infiel. Y lo va a seguir perdonando. No digo eso, que es pensar positivo de que ella, pero dice, ya no lo va a hacer y lo hace. Es otro ejemplo que así le pasó a una amiga.
1: No lo entendí, bueno, muy bien.
0: No, yo tampoco, es que sí, repite, por ejemplo, dice, es por eso que pensar positivo de que ella, pero ya no lo va a hacer. Y luego otra vez me pone, pero ya no lo va a hacer, okay. Ya no está mandando un audio. Bien, Felipe, bien. Ándale, Felipe, bien. Para, mira, entenderlo mejor.
1: En lo que llegue el audio.
0: Ah, ok, a lo mejor él comenta que en cualquier situación, pensar positivo, que ella se escuda en decir, es que es un trauma de niño y es un trauma de niña, entonces, pues yo no tengo la culpa o algo así, mira, ¿no? Como lo ve de esa manera, no sé.
1: Déjame, en lo que llegue el audio, déjame te pongo aquí otro ejemplo, ¿va? De cómo uno se bloquea. En las relaciones personales, ¿no? Un amigo acaba de perder su trabajo, ¿no? Y te empieza a platicar su miedo a no poder pagar sus gastos. Ahí te va otra vez, ¿no? Chine, perdón por el abanico, compadre, pero eso no lo puedo evitar.
0: Dale eso.
1: Yo sé que puede incomodar un poquito. Dice, en la relación, un amigo se acaba de quedar sin chamba, ¿no? Y te está platicando, no, tengo miedo, y luego, ¿cómo le voy a hacer para pagar, para esto? Y tú le respondes, ¿no? Y le llegas a decir, ay, no te preocupes, hombre. Esto es muy común. El universo te tiene preparado algo mil veces mejor. Sí. O la típica frase,
0: cuando se cierra una puerta.
1: No te preocupes. Cuando se cierra una puerta, es porque se van a abrir 10.
0: Se abre el universo entero.
1: ¿Sí me explico?
0: Sí.
1: Y sí, la frase está positiva. Sí. Pero realmente lo que te está diciendo la persona, sin meterle más ruido, es, ya no pienses en eso, ya no te enfoques en eso, imagínate cosas bonitas a futuro. Ojo, va otra vez, porque sí necesitamos ponerle atención a esto, raza. Cuando tu amigo te platica que perdió la chamba, que está preocupado por el dinero, cómo va a pagar sus cosas, y a uno se le ocurre decirle, no te preocupes, hombre, no hay mal que por bien no venga, vas a ver que van a venir cosas mejores. Pues te está diciendo una frase positiva, pero lo mismo te está diciendo de que no aceptes el sentimiento que traes ahorita, no le hagas caso a la emoción, no te enfoques en cómo resolver tus problemas, deja de estar pensando en cómo vas a salir adelante, y ya que no vas a sentir, no vas a pensar, tú imagínate un futuro bonito. En realidad eso es lo que te está diciendo. Lo que debería de ser, si es que se quiere pensar positivo, es...
0: Ahí está, y es una pregunta que nos están haciendo, ¿cómo tener un equilibrio?
1: Exacto.
0: Ahí viene.
1: Exacto. ¿Cómo se tiene un equilibrio? Tu amigo perdió la chamba, está preocupado, en lugar de decirle, ya no pienses en eso, cosas mejores vendrán. Lo único que te está diciendo tu amigo es, ya no pienses en eso. Y es al contrario. Debes de pensar en eso. Un pensamiento positivo, balanceado, sería, ok, compadre, perdiste tu chamba. Déjame decirte que es normal tener miedo. Platícame, dime qué más estás sintiendo y juntos busquemos la forma de cómo poderte ayudar. Dime qué miedo tienes y juntos o qué soluciones podemos encontrar. Hay una gran diferencia entre buscar soluciones y el pensamiento positivo tóxico es, ya no pienses en eso, imagínate un futuro bonito y deja de preocuparte.
0: Sí, al rato te cae algo.
1: ¡Exacto! El pensar positivo es, ¿quieres que piense positivo? Empecemos a enfocarnos en cómo solucionar esto. Cómo salir adelante de esto. Esa es la parte de pensar positivo. Sano.
0: Sano, sí.
1: La parte de pensar positivo tóxico o desbalanceado es... Tú te enfe... Hijo, voy a decir una palabra que se me van a echar encima. Tú ten fe en que todo se va a arreglar. Ah, ok. Entonces, ¿qué? Ahorita me cruzo de brazos, dejo que pase el tiempo a que se arregle solito.
0: A que el universo conspire a mi favor.
1: ¡Exacto!
0: Sí.
1: Exacto, Lalo. Y tenemos mucho ese problema. ¿Quieres otro ejemplo?
0: Dale.
1: Ahí te va. Este es un tema muy complicado. Muy amplio, pero... Duelo, el duelo o la pérdida de alguien, ¿no? Una persona terminas una relación con tu novio, con tu novia, y sientes un vacío. ¿Sí me explico? Y como te sientes vacío por dentro, tu pensamiento positivo tóxico es... Pues me voy a salir para no sentirme... Me voy a salir a divertir y andar de fiesta.
0: Y a ver qué encuentro.
1: A ver qué encuentre, que... Ahí, ese pensamiento de las típicas frases de aquí no se llora, solo hay que darle para adelante.
0: Sí.
1: Pues déjame decirte que ese pensamiento, entre comillas, positivo, que es tóxico, está equivocado. Ahí, el pensamiento positivo sano sería: me siento solo. ¿Cómo puedo yo solucionar el no sentirme solo? ¿Qué puedo hacer para no sentirme solo, específicamente emocionalmente? Porque es en donde estás dolido. Uh-huh. ¿Sí me explico? El que encuentre soluciones para emocionalmente estar tranquilo es diferente. A lo mejor ustedes están diciendo, pues por eso se quería salir. Sí, pero eso es de manera superficial.
0: Sí, superficial. Sí.
1: Ahí es en donde está la diferencia entre lo superficial y lo profundo. Sí, lo externo y lo interno. Uh-huh. Entonces, en cambio, si tú dices, ¿sabes qué? Me siento solo. Voy a aceptar, acepto que traigo esta tristeza. La voy a transitar. Sé que se me va a pasar. Eso está sobre lo real. No sobre lo imaginario de voy a salir ahorita y voy a tener otra conquista. Que esa es una película falsa que te estás fabricando a futuro. ¿Sí me explico? Entonces, ahí está la diferencia. Espero ya haya sido yo lo suficientemente claro para explicar la diferencia entre cuando es un pensamiento positivo tóxico, que es, te está diciendo, imagínate futuro y deja de pensar ahorita.
0: Sí.
1: Cuando el pensamiento positivo sano es, piensa en lo que está pasando ahorita, identifica lo que está pasando ahorita y busca la solución. ¿Sí me explico? Esa parte de accionar es lo que nos empuja.
0: Claro. Pues ahí está muy, muy clara la respuesta que nos hizo Sonia, cómo tener un equilibrio.
1: A ver, Sonia.
0: ¿Quedó entendido?
1: Sí, por
0: escríbenos.
1: Favor. Por favor, dime si te sirvió un poquito esto del ejemplo cotidiano. Y es más, ahorita que tengo tiempo. Sí, tenemos. No, ¿verdad? No, vamos, ok, muy poquito. Regresando.
0: Ándale.
1: Regresando, te voy a hablar de cómo te afecta el tener este tipo de pensamientos positivos tóxicos.
0: Tenemos dos audios, ahorita también los vamos a filtrar, a ver qué nos dice la gente.
1: ¿Va?
0: Y para ir a lo que tenemos en cabina, dice, buenos días Lalo e Iván. Respecto al tema, me considero una persona muy positiva, pero también soy realista, así que procuro mediar mis respuestas.
1: Exacto.
0: Cuando alguien me comenta un problema, le digo algo como, te entiendo, pero confío en que encontrarás una solución. Así lo hago consciente de su responsabilidad.
1: Y, uf,
0: ahí está.
1: Pues, ¿Qué?
0: Ahí está.
1: ¿Quién lo escribió?
0: No nos puso ahí el nombre.
1: ¿No?
0: Ah, dice Dora.

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1: Hola, ¿cómo están? Soy Mr. Naranjo y hoy hablaremos del estreno de la semana, El Final de la Calle Oak. Pues es una cinta palomera sencilla y entretenida que inevitablemente nos recuerda a Jurassic Park. Un hombre, una mujer, dos niños y muchos, pero muchos dinosaurios tratando de convertirlos en el menú del día. El problema está en la historia. Le falta profundidad y durante buena parte de la película solamente veremos persecuciones y situaciones que realmente aportan poco a la trama. Pero, si lo que quieres es ver dinosaurios persiguiendo y comiéndose gente, esta película cumple perfectamente con su trabajo. Los efectos cumplen y lo mejor llega prácticamente en los últimos 10 minutos, cuando finalmente, después de tanta persecución, aparece una explicación bastante interesante de lo que está sucediendo, que en mi opinión, debieron desarrollar mucho más. En resumen, entretenida, palomera y ya. Estos fueron nuestros comentarios de

0: película El Final de la Calle Oak. Me puedes encontrar en todas las redes sociales como Mr. Naranjo y también como Guardián Cinema en Instagram. Así que ya lo sabes, lo dijimos sin palomitas en la letra.
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12: Buen día, Lalo. Te mando un audio. Mira, lo que pasa es lo siguiente. A una amiga le es infiel y ella piensa positivo y dice que eso es debido a un trauma que tuvo de niño. Entonces, lo perdona, vuelve a pasar, lo vuelve a perdonar, vuelve a pasar, lo vuelve a perdonar. Ella, por pensar positivo de que ya no lo va a volver a hacer, lo sigue perdonando, pero lamentablemente sigue recayendo en lo mismo.
18: A ver.
19: Está buena esa.
18: A ver, familia, ¿qué opinan de lo que nos compartió el compadre? Y gracias por no mencionar nombres.
19: Sí.
18: A ver, ¿en dónde encuentran ustedes el punto en donde su pensamiento positivo, pues no es positivo? Es un pensamiento positivo toxicón.
19: Sí.
18: ¿Sí me explico? En donde ese pensamiento positivo que no, ya, ya no lo va a volver a hacer, está pensando en futuro,
19: sí, es...
18: en lugar de enfocarse en lo que está pasando realmente. Así es como, y en serio, qué buen ejemplo. Así es como el pensamiento positivo, en este caso, se dan cuenta que no es tan positivo porque no está queriendo ver la realidad, no está queriendo aceptar las emociones que está sintiendo en el momento por los engaños, no está queriendo aceptar lo que realmente está pasando, y ese pensamiento, entre comillas, positivo, se vuelve tóxico porque lo utiliza como justificación para todo lo malo que está sucediendo.
19: Ahí es para él y para ella, ¿verdad?
18: Sí, sí, es que mira, si es para él o para ella, en este enfoque específicamente, ella no está queriendo ver la realidad de las cosas y lo justifica con...
19: Es que es un trauma.
18: Voy a pensar positivo, hombre. Ya no va a pasar. Se está imaginando algo a futuro que todavía no ha sucedido y que curiosamente no está pasando.
19: Sí.
18: Ese es el pensamiento tóxico del que estamos hablando. Es el pensamiento positivo, exagerado, tóxico, fuera de lugar, o como lo dijo Duperón, el pensamiento mágico
19: pensante.
18: Pensante, ajá.
19: Sí.
18: Entonces, eso, cometemos mucho ese error, compadre. Ahí está exactamente. ¿Cuál sería, ahora, en este punto, cuál sería el pensamiento positivo sano? Sería de la siguiente manera. Sería de la siguiente manera. Es, sí me gustaría seguir con la relación, pero necesito resolver el por qué sucedió, o necesito resolver el mis... Si lo vuelve a hacer, ¿voy a continuar en la relación? ¿Esto es realmente lo que quiero? ¿Cuáles son mis límites? O sea, estar buscando hasta dónde voy a permitir, a partir de cuándo ya no. El hecho de profundizar en esas preguntas es querer buscar una solución para poder encontrar la respuesta correcta a ese problema. El pensar positivo no significa que todas las respuestas al final tengan que ser sí. También puede ser no.
19: No.
18: Como en este caso.
19: Sí.
18: Me pongo a pensar, a ver, ¿cómo lo puedo disminuir? Hablo con él, voy a tratar de trabajar esto. Ese es solucionar esto. Esa es la parte positiva. que al final no se pudo arreglar. Pues no se pudo arreglar, bien, se terminó, pero lo hiciste de una manera sana. ¿Sí me explico? Entonces va por ahí más o menos. Espero y
19: ¿Otro? ¿Otro audio?
18: Venga.
19: Ahí va.
20: Yo creo que mientras no estés en el lugar de las personas y pasando por la situación, pues es fácil decir de que no pienses en eso. Pero cuando estás en esa situación...
18: Ponle pausa tantito, pero fíjate. Qué buen punto acaba de dar la comadre. Perdón que lo haya interrumpido.
19: Sí.
18: Pero... Dices, es muy fácil decir no pienses en eso
19: cuando no estamos.
18: Cuando no estás en la situación.
19: En el lugar de la persona.
18: Ok, pero aquí es donde viene el punto. ¿Cuántas veces uno ha dicho, ya, no voy a pensar en eso? No te lo está diciendo otra persona, te lo dices tú a ti. No, ya no voy a pensar en eso. No, mejor me pongo a hacer esto para distraerme. Mejor me pongo a hacer algo de provecho. Y dizque pensando positivo, estás evadiendo sentir, evadiendo enfocarte en el problema, evadiendo la responsabilidad de lo que está pasando por pensar positivo. Tengo un problema, pero me voy a poner ahorita a hacer algo productivo porque tengo que ser positivo. No, no, no. No se haga usted sonso. Usted lo que está haciendo es, con un disque pensamiento positivo, está evadiendo sentir, hacerse responsable y afrontar lo que está pasando realmente.
19: Sí.
18: ¿Me explico?
19: Claro.
18: A ver, pica el pleco, pare.
20: Decirle que... No pienses en eso, pero cuando estás en esa situación, lo que necesitas es palabras de aliento en el que, mira, pues hay esta manera, no minimizas, ¿no?
18: Exacto.
20: Para pues, poder levantar el ánimo y ver las cosas de manera positiva, ¿no?
19: Lo que comentabas.
20: Entonces,
18: exacto.
20: Eso es, yo creo que lo que muchas veces podemos... apoyar a los demás, ¿no?
18: Entonces, totalmente de acuerdo, ¿eh? Total, absolutamente sí. De acuerdo. Miren, ya para finalizar, porque ya nos tenemos que ir, aquí les va unos ejemplos, ¿eh? Rápido. Tú te sientes triste cuando este es un positivo tóxico. Este es un pensamiento positivo tóxico. Ahí te va. Estás triste, estás enojado, traes miedo, te juzgas o te andas regañando a ti porque la regaste o cualquier cosa, ¿no? Y tu pensamiento positivo es, ay, no debería de sentirme así, tengo que ser más positivo. Te estás forzando. Sí. ¿Cómo debería de ser ese pensamiento? Sería, a ver, hoy me siento frustrado, ando de malas, traigo problemas, ok, está bien. O sea, no pasa nada si en este momento no estoy al 100%.
19: Como dicen, está bien no estar bien.
18: Exacto. Está bien no estar bien. Pero por lo regular eso no lo pensamos. No nos enfocamos en el aquí y en la hora dichoso de tanto tiempo, ¿no? Decimos, pero esto va a pasar. Sí, pero ahorita, ¿cómo lo estás solucionando? Entonces, aquí esto lo hacemos de una manera tan común, Lalo, que de repente no le ponemos atención en cómo nosotros evitamos sentir, pensar y accionar por caer en las dichosas frases o pensamientos positivos de que, pero esto pasará algún día. Pues sí, pero ese día no ha llegado, necesitas enfocarte ahorita.
19: Sí.
18: ¿Se me explicó? ¿Se entiende la diferencia entre ese pensamiento positivo forzado o tóxico al sano, que es el enfocarte en el momento y aceptar lo que está pasando? Pues ese es precisamente el punto.
19: Muy bien, oye, muy buen programa, ¿eh?
18: ¿Te gustó, compadre?
19: Sí, muy bien. Y a la gente también, todo lo que comentaron.
18: Pues muchas gracias a todos los que estuvieron escribiendo, en serio, muchas, muchas gracias.
19: Aquí están. Dice, buenos días, Lalo, excelente tema. Un gusto siempre escuchar este tipo de programas justo en el momento indicado.
18: Fíjate.
19: Ahí está.
18: Fíjate.
19: Es que no es casualidad.
18: Mira, aún así, si es el universo o no es el universo, déjame decirte algo.
19: Sí.
18: Si te cayó el 20 con lo que estuvimos platicando, fantástico, y utilízalo para que lo apliques.
19: Sí, que no se quede nada más. Ay, qué buen programa, qué padre.
18: Exacto. Sí. Exacto.
19: Muy bien, gracias, Iván González. No,
18: es un placer.
19: Redes sociales, por favor.
18: Iván GZZ, o sea, es Iván González, ivangzz.coaching.
19: Ya está.
18: En todas mis redes sociales ahí estoy.
19: Te vemos próximamente.
18: Un abrazote a todos y a pensar positivo de manera sana.
19: Buen fin de semana, Iván.
18: Buen fin de semana.
19: Ánimo, regresamos con Ricardo Garza en Conexión Contigo.

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0: Muy bien, ahí estamos de regreso. Son las 10 de la mañana con 2 minutos, 29 grados centígrados. Me da muchísimo gusto recibir de nueva cuenta aquí en cabina a nuestro queridísimo Ricardo Garza. ¿Cómo estás?
1: Encantado de poder estar aquí de nuevo y poder platicar con tu audiencia. Y feliz de poder compartir información que esto seguro le va a cambiar la vida.
0: Así es. Hoy vamos a estar platicando sobre las leyes
1: universales.
0: Sí. A ver, ¿qué onda? ¿Cuáles son esas leyes? ¿En qué nos va a ayudar en nuestra vida? Todo
1: sí,
0: esto.
1: Fíjate que estas leyes son básicamente 7 leyes universales que nos dio Hermes Trismegisto, así se le denomina al autor, y son ya todas comprobadas por la ciencia y al parecer son leyes inmutables y cada una nos va a ayudar a desarrollarnos mejor como personas.
0: Sí, oye, ¿por qué se deben de quedar a escuchar esta hora?
1: Porque van a entender cómo funciona la vida, cómo funciona el universo y cómo funciona tal cual todo el comportamiento humano basado en las leyes universales.
0: Y esto nos va a ayudar también para todo lo que tú nos compartes día a día y a lo que te dedicas, ¿verdad?
1: Exactamente.
0: O sea, ¿cómo lo implementaste tú? ¿Hace cuánto tiempo conociste estas leyes universales y cómo lo implementas a lo que desarrollas día a día y a tus terapias y consultas?
1: Así es. Fíjate que hace mucho tiempo, hace ya muchísimos años, más de 20 años que conozco yo este tema de las leyes universales. Y es un libro muy antiguo que se escribió probablemente 2000 años antes de Cristo. Y yo siempre he sido muy curioso, he leído libros de todo, metafísica, biología y de todo, intentando siempre comprender cómo funcionamos. Y este libro encierra mucha información, pero si lo aplicamos a la vida, y es algo que yo siempre invito a la gente, cada cosa que aprendan, aplíquenla. Y, sí. y cómo me va a cambiar la vida y a resolver mis conflictos. Entonces, estas 7 leyes universales, no sé si tú recuerdas el libro El Secreto.
0: Sí, claro.
1: Bueno, El Secreto de la Ley 1. Sí. No, a la mayoría de la gente no le funcionó porque le faltaban 6 pasos. Uh-huh. Entonces, si bien El Secreto era muy impactante, imagínate 6 veces más. Entonces, ¿qué pasa? ¿Cómo lo integro yo? Cuando empiezo a conocer cómo es cada una de las leyes, empezamos realmente a entender que todo tiene un origen, que todo tiene un sentido y que cada ley que se viene, si bien son 7, tiene que ir entrelazada una con otra. Y una vez que entendemos esto, vamos a saber exactamente cómo es que aplicándolas todas, puedo tener un cambio, pero impresionante en mi propia vida. Impresionante.
0: No, pues sí. Quédense, porque vale mucho la pena que ustedes escuchen estas leyes universales y sobre todo que nos digas cómo implementarlas día a día. Lo que le comentó Iván González en el primer tema, que mucha gente escribió que, oye, qué buen tema, nos encantó. Y les digo, que no se quede ahí en un buen tema, sino que la idea es trabajar en ello. Exacto. Eso es la idea principal siempre.
1: Exactamente. ¿Por qué? Porque si no aplicamos aquello que vamos aprendiendo, pues la vida sigue estando igual, claro. Sigue estando en un circulito
0: en un bucle.
1: Sí, en un bucle. Hay que hacerlo espiral hacia arriba. Sí,
0: así es. Muy bien, pues quiero que nos compartas toda esta información regresando. ¿Te parece?
1: Encantado, claro que
0: Bienvenido,
1: sí.
0: Bienvenido, Ricardo, y ustedes también a esta segunda hora de Conexión Contigo. Regresamos.

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11: Bien, volvemos. Muchísimas gracias. ¿Qué te parece si nos vamos por ley? Ah. O como tú quieras.
12: Venga, venga, sí. Vamos a ley por ley. La ley número uno es la ley del mentalismo.
11: Sí.
12: Esta ley es muy importante porque dice que todo está en mí, que somos co-creadores. Entonces pasa que para poder que algo tenga masa o que se pueda cristalizar, debe pasar primero por mi mente. Entonces, la ley número uno, que es la ley del mentalismo, determina que primero tiene que crear, que ser creada la idea, para luego posteriormente agarrar ahora sí la materialización. Hay un libro adicional que se llama, bueno, el libro donde salen las leyes universales es El Kybalión, para los que lo quieran leer, es maravilloso el libro de Hermes Trismegisto, que repito, antiguísimo. Y hay otro libro que se llama Crión, en inglés se llama Scryon, pero también está en español, que es de metafísica y habla sobre la co-creación. Y juntando estos dos libros, por ejemplo, o la teoría de ambos libros en ciertos capítulos, la co-creación te dice que tienes que pasar igual por la mente, pero también por la intención. Y esto es algo muy importante, porque una cosa es tener la idea, que platicamos ahorita que con Iván decían, ah, qué padre programa,
11: sí.
12: Pero la invitación es a que lo aterrices. Entonces, por ejemplo, nosotros en el libro de Refiriendo lo Inconsciente, que luego hacemos que es, si así lo les es permitido, hacer una dinámica, les podemos regalar algunos libros para que lo puedan leer. Ahí decimos que es el pensamiento más la emoción genera lo que llamamos intención. Entonces, yo puedo pensar y si no lo aterrizo, entonces va a quedar exactamente donde mismo. Y si le pongo ahora sí emociones y acción, hacemos intención más resultado. Paso número uno, mentalizar y tener clara la idea. Pero no solamente es tener una idea. Hay algo llamado también coherencia. En la coherencia, esto es un dato que le va a servir mucho. Lo que pienso, lo que digo, lo que siento y lo que hago. Esa es la primera mitad de la coherencia. Lo que pienso es aquello que quiero. Lo que digo es aquello que quiero, pero lo que siento es aquello que me va a permitir o no hacerlo. Uh-huh. Entonces, en ese sentido, por ejemplo, si yo pienso que quiero tener un negocio, por ejemplo, y luego digo que lo voy a poner, y luego siento miedo a ponerlo, entonces ya nada va a funcionar.
11: Sí, sí.
12: Y en la segunda parte de la coherencia es todavía considerar lo quiero o lo necesito. Y en muchas ocasiones, como no lo necesito, no doy el paso. Y justo ahí tenemos que entender que la parte del mentalismo tiene que ser, y la ligamos con la segunda ley, la ley de correspondencia. Entonces, en la ley de correspondencia va a ser, dice muy clarito la ley de correspondencia, lo que es arriba,
11: como es arriba es abajo.
12: Es abajo.
11: Sí.
12: Lo que es adentro es afuera.
11: Es afuera.
12: Y aplicado, como preguntabas hace rato al principio, aplicado a nuestra técnica, a la programación evolutiva, nosotros siempre decimos que somos repetición de los ancestros. Lo que ellos vivieron lo vamos a vivir aquí en esta vida. Entonces, si vemos el árbol familiar, los ancestros están arriba, no estamos abajo. Entonces, lo que es arriba, lo que hicieron mis padres, mis abuelos, mis bisabuelos, mis tíos, todo se repite abajo. Pero también dice lo que es adentro es afuera. Es decir, que yo no puedo crear nada que no esté dentro de mí. Ejemplo, cuando yo digo, voy a poner un ejemplo más sencillo. Cuando dicen amiga date cuenta o amigo date cuenta, uh-huh, es porque la otra persona no lo puede ver, porque no tiene dentro de sí esa información.
11: Sí.
12: Entonces, por ejemplo, si yo quiero crear algo positivo y en mí hay cosas negativas, no podrá haber, lo que es adentro es afuera, no podrá haber cosas positivas, y al revés, si yo quiero hacer algo negativo y hay en mí puro positivo, pues no hay mucha manera.
11: Uh-huh.
12: Entonces, ¿qué sucede? Que aquello que yo vivo resulta ser una proyección literal. Es como si fuéramos así la cámara de proyección de un cine y estamos proyectando solamente aquello que tenemos en nuestro interior.
11: Sí.
12: Entonces, primero tenemos que mentalizar y luego debe de corresponder con lo que está arriba, con lo que está abajo, con lo que está dentro, está afuera. ¿Por qué? Porque si yo quiero ser, por ejemplo, ultramillonario y luego lo encadeno a la ley de correspondencia, en la ley de correspondencia me va a decir que si ya existe o no existe y que si está o no en tu interior. Ejemplo, tener muchísimo dinero o tener una pareja muy... ser feliz en pareja. Si en mi familia todos tienen problemas de pareja, yo quizás no vaya a tener esa suerte. Entonces, como arriba resultó eso, abajo me va a salir exactamente igual.
11: Uh-huh.
12: Y te vas dando cuenta que las historias de pareja, de dinero y todo, se acomodan exactamente igual en la historia pasada que en la historia presente.
11: Y como comentas tú, pues va ligada a la primer ley, que es la del mentalismo.
12: Sí.
11: Porque también en todas estas situaciones, lo que comentas tú, o sea, si no hay emoción, si hay emoción, uh-huh, hay intención, pero exacto, si no hay emoción, pues no hay intención.
12: Ajá.
11: De hecho, tú tienes una dinámica ahí en tu terapia.
12: Sí.
11: Meterle emoción a lo que estás pasando en ese momento, ¿no?
12: Exacto.
11: E intención.
12: Exacto. Entonces, haz de cuenta, necesitas transformar y ordenar aquello que tú quieres que esté en tu vida. Por ejemplo, ese ejercicio que mencionas, nosotros le vamos a cambiar un evento del pasado.
11: Sí, ándale.
12: Regresas a la infancia, uh-huh, revives un evento en el cual hay una dinámica de una película, de un evento realizado, amarrado con una emoción negativa, y lo que haces es, le quitas la emoción negativa, cambias la película, le pones una emoción positiva, y es cuando entonces, dentro de ti, existe algo diferente.
11: Sí.
12: Que presentar para poder que tengamos correspondencia, lo que es adentro es afuera.
11: Así es.
12: Y si no haces ese tipo de cambios o dinámicas, que no tienen que ser precisamente exactamente como yo lo hago, la gente puede hacer sus propias ideas, logras cambiar tu realidad.
11: Así es.
12: Es increíble.
11: Pues te estás aventando puras joyas. Puras joyitas muy interesantes, ¿eh? Y todavía faltan. Todavía faltan.
12: Así es.
11: Ah, sigue esta ley de la vibración.
12: La ley
11: esta
12: de vibración. Buenísima.
11: Lo platicamos regresando.
12: Regresando.
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0: Ahí estamos, de regreso. Muy bien. Oye, platicamos fuera del aire que aquí traes una buena dotación de tus libros.
1: Sí, sí.
0: ¿Verdad?
1: Sí, ahí igual podemos hacer una dinámica para la gente que le interese, lo podemos regalar, y si nos dejan su nombre, se lo firmamos con mucho gusto.
0: ¿Nos puedes dar ahí un pequeño contexto del libro?
1: Claro.
0: ¿De qué trata?
1: El libro se llama Redefiniendo el Inconsciente, y el libro está enfocado en la base científica de cómo es que el ser humano se comporta, y se llama Redefiniendo el Inconsciente porque el inconsciente no había sido ubicado tal cual, se veía como si fuera una red Wi-Fi.
0: Sí.
1: Nosotros lo ubicamos a nivel celular y damos mucho mucha información de cómo es que la persona se comporta basado en el ambiente, que es la epigenética. Entonces, es un libro muy digerible, muy sencillo de leer, pero que trae mucha información que les va a ayudar a mejorar su vida.
0: Vamos a regalarlos por WhatsApp.
1: ¿Va?
0: Traes cuatro libros.
1: Cuatro libros.
0: Muy bien. 8120229981. Si quieres el libro, aprovecha, vale mucho la pena. Escríbenos en este momento. Hola, Lalo, estoy escuchando el programa, yo quiero el libro. Y si nos dejas por ahí tu nombre, ahí te lo dedica Ricardo Garza.
1: Así es.
0: ¿Verdad? Entonces, pues bueno, escríbanos si quieren este libro, Redefiniendo el Inconsciente, Ricardo Garza, para que nos vayan escribiendo. Vamos con otra de las leyes, que es la de la vibración.
1: Ley de vibración.
0: Ah, ándale.
1: Fíjate, hay un libro que es de Dr. David R. Hawkins.
0: Sí, cómo no.
1: Que se llama El Poder Contra la Fuerza.
0: Sí.
1: Es un libro espectacular que te explica científicamente la frecuencia vibratoria del cuerpo humano. Es maravilloso, se lo recomiendo que lo lean, pero les voy a explicar la ley de vibración.
0: Sí.
1: La ley de vibración lo que marca es que todo vibra. Una piedra, una planta, todo tiene una frecuencia vibratoria. Esta frecuencia vibratoria, lo que determina, basado en el libro del Dr. Hawkins, es qué tan alto es tu frecuencia, y entre más alta la frecuencia, ves la vida de forma diferente. Tal cual la ley universal dice que todo vibra, ¿va? Pero esta parte de la frecuencia vibratoria, que es del Dr. Hawkins, lo entendemos muy bien porque viene que abajo de 250 de vibración, hay una forma de medirlo, dice que todo se ve triste, como deprimente, todo, hay mucho enojo, mucha frustración.
0: Sí.
1: Pero cuando brincas arriba de 250 de vibración, todo lo comienza a ver maravilloso. Y yo hice mi esposa da esa preparación de incrementar la parte de la energía. Lalo, es increíble. Te cambia toda la forma de ver las cosas.
0: Sí.
1: Entonces, ves que todo es maravilloso. Las cosas comienzan a suceder y te vas dando cuenta que la frecuencia vibratoria, voy a explicarlo con las manos, pero voy a intentar, porque estamos en radio, pero voy a intentar explicarlo también verbalmente. Si hacemos una onda que sube y baja como una campanita, si la onda es muy alta, la frecuencia vibratoria es muy lenta. Pero si la onda es como cuando vemos en la computadora el registro de la voz, que
0: sí,
1: es así súper rápido,
0: sí,
1: eso es frecuencia vibratoria alta. Entonces, el tiempo que... imagínense, ponemos un puntito y en lo que se tarda en recorrer toda la ola, esa sería frecuencia vibratoria alta. Entre más larga la ola, entonces es más largo el recorrido de mi intención, uh-huh, de aquello que quiero crear. Entonces es como si fuera un camino lento o un camino rápido. A mayor frecuencia vibratoria, más rápido se mueve y más rápido mueves tu intención y tu emoción. Entonces, entendiendo, vamos por partes, entendiendo la parte de la ley universal 1. La ley universal 1, que es el pensamiento, que dijimos que había que mezclarlo con emoción. Después tenemos la ley de correspondencia, lo que es arriba es, sí, es abajo, es decir, hay que desbloquearnos de las partes hereditarias y de mi interior que me pueda bloquear, y luego tengo que vibrar fuerte para que sea más rápido el proceso.
0: Uh-huh.
1: Y es increíble porque las cosas empiezan a caminar. Ahí es, en este punto 3, y vamos a la mitad, un poquito menos de la mitad, empieza a caminar todo.
0: Sí, empieza a caminar todo. Uh-huh. Es que estas leyes son una joya. Siempre lo he pensado. Siempre,
1: sí,
0: lo he pensado.
1: Sí, sí, sí.
0: Entonces, digo, no lo estás explicando muy bien, pero tenerlas presente,
1: sí,
0: como comentas tú, nos cambia el chip.
1: Sí, totalmente.
0: Fíjate, nos cambia, entendemos muchas cosas.
1: Nosotros tenemos un curso en línea de esto para que la gente empiece realmente a aplicarlo.
0: Sí.
1: Entonces, te voy a invitar a ese curso.
0: Órale, para que
1: lo tomes.
0: Sí, sí,
1: órale, órale. Y haz de cuenta que aplicas una por una, no por una, y todo va viendo que, era por aquí, ¿cómo que era esto?
0: Claro.
1: Y es, a veces no es, es que a veces el esfuerzo no reditúa No digo que se arregla, por favor no lo tomen a mal, síguense esforzando, porque siempre es una mezcla entre esfuerzo y conocimiento. Pero si no tienes conocimiento y el esfuerzo, que haces mucho esfuerzo y no te funciona, hay algo. Y puedes, las leyes pueden cambiarte la vida.
0: Sí, totalmente. Muy bien, vamos al WhatsApp. Mira. Ah, pues ya los leyeron todos, ¿verdad? Para saber. Bueno, dicen, mi nombre es Dora, me gustaría ganarme el libro. Anel también dicen, ¿y si gano, me lo puede firmar?
1: Sí.
0: Dice, estaría muy chido, dice Anel.
1: Sí.
0: Perfecto. Dice Lalo, estoy escuchando el programa, me encantaría tener el libro. A veces se cambian las palabras. Soy conductora de una aplicación y... Ah, ok, le está dictando una... inteligencia artificial para escribirnos. Qué padre, ¿no? Porque ¿sí? Pues está manejando.
1: ¡Órale!
0: Dicen, buen día, yo quiero el libro. Osvaldo Olivo, estoy escuchando el programa, muy bien. Dicen, hola, yo vi La Cabaña y me conecté. Ok, Lalo, quiero el libro. Redefiniendo el inconsciente, buenísimo el programa. Mayra, muy bien, y nos siguen escribiendo. Mira, me llamo, ¿cómo se llama? Olaya Reina, muy bien. Uh-huh. Hay unas imágenes de vibración y comportamiento del agua y parecen mandalas.
1: Ah, sí.
0: Sí, eso, hemos hablado de esto también.
1: Sí.
0: Dice, hola, estoy escuchando el programa, muy interesante, quiero el libro, porfa, lindo día. Karina Gauda, estaría genial para llevármelo a leer a la playita.
1: Ah, ándale. Qué chido. Ah, y les pasamos el libro, con gusto se lo firmamos y ahí sí. Me etiquetan para subirse a las historias también.
0: Sí, ándale, muy bien, o sea, estaría padre.
1: Sí, sí, sí.
0: Tú se los mandas firmados, sí, que sí, le tomen una foto, uh-huh, y que te mencionen en Instagram,
1: sí,
0: y tú lo reposteas.
1: Sí, ahí me etiquetan, sí, va.
0: Ándale, dice, hola Ricardo, estoy escuchando el programa, quiero tu libro, René, claro. Herrera, buen día, escuchando el programa, quiero el libro, y así muchos mensajes.
1: Órale.
0: Más. Muy bien, pues sigan ustedes mandando su WhatsApp.
1: Va.
0: Volvemos.
1: Muy bien.

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15: Muy bien, muchas gracias por sus comentarios. Dice, este invitado sí me gusta. Muy bien.
16: Gracias.
15: Gracias. Dicen, hola, ¿qué tal? Me encantaría ganar el libro. Mi nombre es Elda Nidia Pérez Treviño. Muy bien, pues sigan ustedes mandando su WhatsApp. Son las 10:37 y más adelante vamos a conocer por allá a los ganadores y los vamos a mencionar. Vamos con otra ley.
16: La ley de polaridad.
15: La ley de polaridad.
16: Dice el libro del Kybalión que todo tiene dos polos, todo tiene sus dos opuestos. Y esto es bien interesante porque si lo aplicamos a la vida, vamos a darnos cuenta que estamos en la misma programación inconsciente. Imaginemos esto. Todos estamos programados, para entenderlo bien, bien simple, que de eso se trata el libro. Mi programación tiene dos posibilidades de expresión y ambas son completamente opuestas, pero te dice el Kybalión que las polaridades son lo mismo en diferente grado, y esta es la parte clave. Pero nosotros en la desprogramación, en la técnica, metemos un tercer punto, que es el punto central. El punto medio es cómodo. Las polaridades

0: aplicarle a las personas. Herida de abandono. En la herida de abandono, por ejemplo, yo puedo sentir que me abandonan. Y entonces, imagínate que tiene una persona tres parejas. Dos seguidas la abandonan o siente abandono. Pero una tercera está en la polaridad opuesta. Es el mismo programa de abandono. Está en sobrepresencia. Y te harta de la misma forma. O sea, no te gusta tampoco. Una porque se van y otra porque se quedan demasiado. Pero es el mismo programa. Y estas dos polaridades, si entendemos y aplicamos la polaridad en nuestras vidas, vamos a entender muchas cosas. ¿Por qué? Porque de repente, que es la ley que sigue,
1: sí,
0: que no brincamos en la siguiente, que es la ley del ritmo.
1: Uh-huh.
0: Dice la ley del ritmo que todo tiene un movimiento pendular. El movimiento pendular, imagínense un péndulo corriendo de izquierda a derecha. Y imaginemos que arranca a la izquierda. Siempre arranca el punto central, el medio, pero imaginemos que lo empezamos a reconocer desde la izquierda, en la polaridad izquierda, hace todo un recorrido y luego llega a la polaridad derecha. En ese recorrido que hace, es una temporalidad. Revisen, dice el libro del Kybalión que todo tiene un ritmo. Mi vida tiene un ritmo y es matemáticamente preciso que da miedo, Lalo. Haz de cuenta, si yo a los 5 años sufrí abandono, quizás 5 años después y 5 eternamente el resto de mi vida, voy a estar sufriendo conflictos de abandono. Pero es matemáticamente preciso. Es más fácil verlo en la economía y en la pareja. Por ejemplo, hagan este ejercicio en casa. Miren, ustedes revisen cada y cuando tienen problemas económicos, por ejemplo, y saquen el número. Basado en la edad. Hoy tengo, por ejemplo, va a ser mucho más fácil, 40 años. Y tengo un problema económico. ¿Hace cuánto tuve otro problema económico? Hace 5 años.
1: Sí. Bien.
0: Y luego de 35, y luego a los 30. Y así te vas hasta abajo y vas a llegar a tus 5 años y vas a ver que ahí empezó. El 5 no es el número maestro ni el único, puede ser 3, 1, 6 meses. Y si lo ves en pareja, ¿cada cuándo estoy mal con mi pareja? Pues cada 3 años, dale para atrás cada 3 años y vas a encontrarte que siempre es el mismo número.
1: Fíjate, cuando yo escuché esa información, digo, voy a tratar de ordenar mis ideas. Cuando yo escuché esa información me voló la cabeza, porque también dicen que cuando tu cuerpo está sometido a estrés, cuando está sometido a tristeza, no sé, cuando tienes, por ejemplo, una situación que no es nada agradable, dicen que también se vuelve a repetir también.
0: Sí.
1: O sea, como que el cuerpo tiene esa memoria celular.
0: Ajá.
1: Y cierto tiempo.
0: Sí, ándale.
1: Vuelves a sentir lo mismo o te sucede algo.
0: Sí, porque todo es un ciclo. Todo es cíclico. Ser, sí. Entonces, haz de cuenta que te dice, la ley de polaridad dice que vas a vivir ambas polaridades. Vas a vivir la carencia y la abundancia, el desamor y el amor. Cada y cuando lo vivo, esa es la magia.
1: Sí.
0: Y la magia está en entender que yo puedo cambiar esas realidades.
1: Ándale, es lo que te quería comentar.
0: Punto. Entonces, haz de cuenta, si yo me doy cuenta que estoy en la parte de la polaridad, ya, es más, yo he tenido casos de terapia en donde me dicen, estoy asustado, en depresión, no sé qué me pasa. Y no encontramos, y me acuerdo que el primer caso de eso. Y es una persona que estaba un año antes de su ciclo de separación.
1: Ah, ya, o sea, que no entendía el por qué.
0: Estaba ya con mucha ansiedad y con mucha bronca. Entonces, ¿qué pasa? Que si tú te das cuenta y descubres tu ritmo, tú lo puedes cambiar.
1: Mm.
0: Entonces, le voy a dejar un ejercicio impráctico. Primero que todo, reconocer la emoción que tengo en la polaridad negativa, en la que me hace sufrir. Liberar la emoción. Luego, aún estando en la polaridad negativa, si yo todos los días, al menos 5 minutos al día, siento, no pidan nada por favor, siento lo que sentía cuando estaba en mi polaridad positiva, el péndulo se confunde y crea un nuevo ciclo, donde tu ciclo más bajo ahora va a ser tu ciclo más alto.
1: Okay.
0: Es increíble porque cambias el sentido del movimiento rítmico.
1: Oye, ahí con la lana, ¿cómo aplica?
0: Haz de cuenta.
1: Por ejemplo, ahorita, no sé. Mira. Vale. Dicen, no manches, yo cada julio, exactamente, ¡ándale!, me quedo sin lana.
0: ¡Ándale! Ese es tu ciclo. Entonces, cada año.
1: Sí.
0: Va, dale para atrás y en tu infancia vas a encontrar que hubo un evento con tus papás que te marcó emocionalmente.
1: Ok.
0: Sí. O sea, pero le das para atrás así.
1: Pero, estás. ¿En un julio o
0: ajá,
1: cómo?
0: Es que va a coincidir
1: porque
0: con la
1: cada
0: edad.
1: Julio.
0: Sí, es que el inconsciente no reconoce el mes, reconoce la temporalidad. Ajá. Entonces, se va al año, no importa si es julio, si es durante frío, si es un enero, es la temporalidad, es el ciclo pendular.
1: Ok.
0: Y eso lo tenemos biológicamente, todos.
1: Y aquí, por ejemplo, en este caso, ¿qué recomiendas hacer? Ella dice que cada julio se queda sin lana.
0: Bueno, si cada julio se queda sin lana, revisa, ¿desde qué edad empezaste? Entonces vas a encontrar el origen del ciclo, que puede ser en la infancia y puede que no. En el momento en el que encuentre el origen del conflicto, qué emoción había y qué situación había. La emoción tiene que liberarla, si no, nunca va a pasar. Porque la biología graba los picos de emoción, alegría, tristeza, ira, asco y miedo, no graba otra cosa. Y

0: esos son dignos de reproducirse y de heredarse. Entonces, esa vivencia que tiene puede ser propia, puede ser heredada, pero tienen una emoción relacionada. Por eso lo que es adentro es afuera. Entonces, si amarramos todas, inclusive vemos, por ejemplo, ella en julio cae una polaridad, pero luego hay otro mes en el que está en la polaridad alta. Tiene que liberar la emoción de la polaridad baja y luego asentarse muchas veces, muchos días seguidos, unos 30 días, viviendo y sintiendo lo que sentía cuando tenía más dinero. No pidan nada, por favor, porque pedir viene de la carencia y el inconsciente no te entiende. Te entiende la emoción.
1: La emoción.
0: Por eso le decimos, vive lo que se sentía cuando estabas viviendo en abundancia.
1: Sí.
0: No es que ya tengo el dinero y que, porque luego llega un recibo y no puedes pagar. No es sentir que tienes dinero, sino sentir lo fregón que se siente cuando estás viviendo en abundancia.
1: Ok, uh-huh. Ok. Dicen... Es de los pocos programas que escucho en mi trabajo.
0: Gracias.
1: Lalo, que Ricardo comparta sus redes y su página. Este tema es muy bueno. Es que gracias. Desde que yo supe que Ricardo iba a traer este tema, dije, es que esto es una joya.
0: Sí.
1: Estas leyes son una joya. Sí. Y tú lo dijiste claramente. Si nosotros nos ponemos a trabajar en estas leyes, nos cambia la vida, nos cambia el chip.
0: Dominamos nuestra existencia.
1: Sí. Totalmente de acuerdo. Sí. Muy bien. Pues todavía faltan 15 minutos y algunas leyes más. En conexión contigo, regresamos.

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12: Ahí estamos, muchas gracias. Pues ya en la parte final, ya tenemos por allá los ganadores. Ahorita los vamos a mencionar, los ganadores de los libros y también los ganadores de la pizza de I Like Pizza. Muy bien, nos quedan una más.
13: Sí,
12: una ley más.
13: Así es la ley de generación. Ah, esta ley es espectacular y es la que amarra todo, Lalo.
12: Ok.
13: La ley de generación, te dicen las leyes universales que todo tiene masculino y femenino en su propia existencia. Entonces, todo tiene masculino y femenino. Los hombres tenemos masculino y femenino, las mujeres, y no se nos cae nada a nadie. Entonces, sucede también con los comportamientos. No sé si te ha tocado ver en redes sociales últimamente que dicen, a mí no me hablen de energía masculina y femenina porque no entiendo nada. Es que cambian la palabra energía masculina y energía femenina por comportamiento. Y ese comportamiento masculino y comportamiento femenino. Antes de pasar a este punto, creo que me estoy adelantando. Las leyes universales nos dicen que todo tiene tal cual masculino y femenino. Es decir, que en mí existe la posibilidad de creatividad y creación al mismo tiempo. Ajá. Entonces, la clave de la energía femenina es dar amor, alimento, apoyo emocional, creatividad. Y la clave de la energía masculina es proveer, proteger, impulsar y tomar acción.
12: Sí.
13: Entonces, en mí viven ambas cosas. Y dice el libro de Kybalión que no puede existir nada creado, ni vida, ni nada, si no se conjugan los dos.
12: Claro, sí.
13: Entonces, por ejemplo, en el inconsciente colectivo universal, que lo menciono en el libro, el inconsciente colectivo universal, hay cosas que nosotros estipulamos como si fueran tal cual verdades universales. Por ejemplo, el sol, que fue el primer dios, no el Ra, o la primera deidad que se vio por la humanidad. Bien, esa parte de el dios se generó como una energía masculina. Entonces, todo lo que está arriba, como arriba está el cielo y todo eso, es el padre o la parte masculina. Uh-huh. Y todo lo que está abajo, que es el yin yang, es la vida, la tierra, la madre tierra. Entonces, lo que haces es entender cómo las personas vemos que arriba es masculino y abajo es femenino. Entonces, igual izquierda y derecha.
12: Sí.
13: Izquierda es femenino y derecha es masculino. Entonces vamos entendiendo que dentro de las polaridades masculino y femenino están las dos en mí. Ahora, entendiendo esto, yo puedo comportarme en un comportamiento masculino activo, de empuje, y también en un comportamiento femenino, de recibir, de crear, de creatividad. Entonces, la clave es poder conocer las dos.
12: De hecho, este tema de la energía femenina y masculina estaría bien para un programa completo.
13: Sí, totalmente.
12: Porque a mí me cambió cuando entendí esto.
13: Va.
12: Y estaba más equilibrada de una de otra.
13: Va.
12: Y ahí entendí muchas cosas, entendí muchas cosas.
13: Es muy profundo.
12: Sí, porque, digo, para ser breve, yo pensaba que había un cierre de caminos.
13: Uh-huh.
12: Entonces voy con la persona que siempre voy a cuando las cosas sí. están ahí medio raras, y me dice, es que no necesariamente tiene que decir, no necesariamente uh-huh. tiene que ser una salación o algo uh-huh. para que se te cierren los caminos. ¿Cómo andas de energía femenina y masculina? No entendía nada.
13: Uh-huh.
12: Entonces, pues ya platicando, pues sí, mi equilibrio estaba hacia la energía femenina, porque en ese tiempo tenía una persona enferma y yo estaba cuidando a esa persona. Entonces estaba todo lo emocional, estaba lo del cuidado, estaba todo el pendiente, ¿no?
13: Sí.
12: La creatividad, viendo a ver cómo podía sacar adelante a esa persona. Y la energía masculina de el proveer, del proteger, crear, sí. del proteger, mira, de ver qué alto. Hacer,
13: sí.
12: pues estaba toda desbalanceada. Entonces claro. ahí está el dinero, ahí está todo.
13: Y
12: ¿verdad?
13: Nadie me hizo nada.
12: Sí, nadie me hizo nada. Exactamente.
13: No, soy yo comportándome sí. de una forma diferente, adecuándome al evento que estoy viviendo.
12: Claro.
13: Pero la clave es switchar.
12: Sí.
13: ¿Cuándo debo ser energía masculina y cuándo debo ser energía femenina?
12: Y eso no es de hombre y de mujeres, o
13: no.
12: sea, eso es general. Es de,
13: no,
12: o
13: no,
12: sea,
13: no.
12: las mujeres tienen energía masculina y
13: Exacto.
12: los hombres también tenemos energía femenina.
13: Exacto, fíjate, hay un conflicto propio de la lo digo con todo el respeto del mundo y admiración a la madre soltera.
12: Sí.
13: Toda madre soltera, en automático, si no tiene provisión en su vida, se convierte en energía masculina.
12: Claro.
13: Porque tiene que proveer y proteger
12: sí.
13: a los hijos. No hay otra. ¿Por qué? Porque son, entonces es más masculina, y luego siempre dicen, es que me llega pura pareja que no. Bien, porque llegan parejas de energía femenina, que quieren ser cuidados, que sí. quieren ser mantenidos.
12: Hombre, es
13: que
12: es un tema para un programa completo.
13: Próximo.
12: Sí, dale.
13: Próximo programa
12: sí.
13: hacemos energía masculina y femenina.
12: Sí, muy bien, porque es importantísimo hablar y ahondar en esto.
13: Va.
12: Y sé que a muchas personas como hoy les va a volar la cabeza.
13: Totalmente.
12: Este programa.
13: El siguiente programa lo hacemos así.
12: Sí.
13: Y me gustaría dar un recorrido por,
12: sí.
13: por las siete leyes para que podamos nosotros entender exactamente cómo integrar las siete. Por ejemplo, en la primera, mentalismo. Tengo que entender la idea, pero tengo que meter una emoción, que eso no viene aquí, pero nosotros lo agregamos. Tengo que tener... perdón, en algún lado se nos pasó, nos faltaba la ley de causa-efecto.
12: Sí, sí.
13: Ya, que es la sexta ley. Ley de causa-efecto, me brinqué una. La ley de causa-efecto es cada acción tiene su reacción.
12: Uh-huh.
13: Es decir, si yo no tomo acciones, pues no hay un resultado. Y ahora sí, voy a hacer de la siete. Yo tengo que mentalizar, pero luego tengo que revisar, que es la ley del mentalismo. La ley número uno, tiene que haber entonces una correspondencia. Con la ley número uno, yo voy a pensar aquello, voy a tener la idea o idear aquello que yo quiero, y voy a mentalizarlo. Una vez que lo mentalicé, tengo que ver si corresponde en mi vida o no. Por ejemplo, yo quiero ser Elon Musk. Espérame. ¿Hay en tu familia ese nivel de éxito? No.
12: Sí.
13: Entonces tengo que empezar yo a crearlo. Y tengo que ver cómo es arriba, es abajo, y cómo es dentro, es afuera. Entonces tengo que ver el estatus de mero familiar, y luego tengo que ver el estatus de mi interior para poder ver qué proyecto. Después viene la ley de vibración. ¿Qué tan amplio estoy vibrando como para que las cosas lleguen en el ritmo que yo quiero?
12: Uh-huh.
13: Después viene la ley de polaridad. ¿En qué polaridad me encuentro en mi vida? Si estoy en un caos total, en la polaridad negativa de algo, pareja, economía, familia, o estoy en la polaridad positiva, porque va a influir en mi resultado a menos que lo cambie. Posteriormente viene la ley del ritmo. La ley del ritmo que apaga con la de polaridad es qué tan rápido se mueve este evento en mi vida y en qué fase de mi vida estoy. Posteriormente viene causa-efecto. Ahora sí, comienzo a tomar acciones después de haber aplicado

0: se mueve este evento en mi vida y en qué fase de mi vida estoy. Posteriormente viene causa-efecto, ahora sí, comienzo a tomar acciones después de haber aplicado.
1: La próxima vez que vengas, claro, un tema poderosísimo.
0: Claro que sí.
1: Muy bien, nos piden en redes sociales, en WhatsApp, perdón, tus redes sociales.
0: Claro, me pueden seguir en Ricardo Garza MX, en todas las redes sociales, en videos largos, en YouTube, para videos que les doy muchísima información ahí.
1: Y aparte, pues también te pueden buscar ahí en podcast y todo, en
0: sí,
1: YouTube.
0: Sí, ¿verdad? En todos
1: que
0: lados.
1: Ha sido mucho. Gracias, Ricardo.
0: Sí, encantado.
1: Tenemos a los ganadores de los libros: Osvaldo Olivo, felicidades. Dora de la Garza, Claudia Gómez Medina y Anel Díaz Hernández. Ya van ahí dedicados de Ricardo Garza para ustedes. Y los ganadores de la I Like Pizza, felicidades para su Hailey Medina Muñoz y Silvia Yolanda González Rojas, ahí por WhatsApp. Felicidades, chicos. Nos vamos. Que tengan un excelente fin de semana. Soy Lalo Serie FM en todas las redes sociales. Que todo fluya y nada influya. Hasta aquí, Conexión Contigo. Gracias.

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3: Hola, hola, ¿qué tal, amigos? Muy buenos días, bienvenidos. Esto es ¡Qué Show! Muy bonita mañana ya de viernes, buen fin de semana, 14 de agosto 2026. En nombre de Coranelda González, yo soy Alex López. Toda la información del espectáculo, lo más actualizado, aquí estamos, listísimos hasta las 12. Y hoy me acompaña Tino Larríos. ¿Cómo aquí estás, amiga? Ando. Buenos días.
4: Pululante y feliz porque es viernes.
3: Qué padre, ¿verdad?
4: Fin de semana y quincenita.
3: Sí, qué bonito.
4: Se avecina fiesta.
3: Se avecina fiesta, se avecina tráfico. ¿Verdad?
4: Mucho.
3: ¿Para qué?
4: Ay, Alex, ya me agüitaste.
3: No, amiga, pero es que ya sabemos, mira, fin de semana, quincena.
4: Ajá.
3: Entonces, nada más para que no nos pesques prevenidos, igual y si podemos
4: tomar tiempo.
3: Y si no, nada más cargarnos de paciencia. Porque, mira, también con estas situaciones de las obras del metro.
4: Los cierres viales,
3: que ya anunciaron que Gonzalitos va a tener por ahí algunas reducciones de

0: carril y demás.
1: A partir de hoy, y hasta el 31 de agosto.
0: Todo lo que restará del mes, así estarán estas adecuaciones por las líneas del 4 y 6 del metro.
1: 4 y 6 del metro, exacto.
0: Oye, sí, es que ya ahí en San Jerónimo, donde se une la de González, o sea, que viene ya ves del río, viene de hacia San Jerónimo.
1: Ajá.
0: Pues donde va a atravesar Gonzalitos.
1: Exactamente.
0: El puente, pues es que sí hay que hacer unas columnas bien altas, estaba viendo, porque tienen que pasar por arriba de los pasos a desnivel que está ahí en ese complejo vial de Gonzalitos, ese circuito donde.
1: Exacto.
0: Ya ves que vas por Gonzalitos y agarras Morones o agarras San Jerónimo.
1: Claro.
0: Y subes mucho, entonces, pues van a tener que tomar mucho tiempo para poder hacer esas columnas porque van a ir por arriba de ahí.
1: Y además, porque muchos vehículos pues miden más de 4 metros de que es lo que te ponen en los puentes, entonces todavía tiene que estar más arriba.
0: No, pues si subirte al metro va a ser como ir a la montaña
1: rusa. ¿Tú crees que 15 días?
0: Pues quién sabe, amiga, ojalá que no, ojalá que sí, ojalá que sí,
1: ojalá
0: digo,
1: que
0: no sea más.
1: Que no sea más,
0: porque sí, ya se está conectando. Ya ahí enfrente de donde estaba este, o del casino este, que le pasó con cosas muy feas, ya están todas las
1: columnas. Ya está todo, sí.
0: Ya va para allá, para
1: Santa. Ay, que llegue hasta Santa, por favor.
0: Uh-huh.
1: No, el ahorro de la gasolina es que va a estar bien bueno.
0: Va a estar larguísimo. Ya te veo.
1: Ya me viene el metro
0: y aquí
1: muy cerca.
0: Bájate aquí en la de Cuauhtémoc.
1: Ah, claro.
0: Vamos a tener que hacer varias,
1: varias conexiones.
0: Varias conexiones.
1: A las 6 de la mañana la harina aquí en el metro Colón. No.
0: O sea, no te quedes dormida.
1: No, porque sí me duermo.
0: Bueno.
1: Ay, Dios santo.
0: A ponernos de buen humor este fin de semana.
1: Claro.
0: Las cosas así son. En vez de hacer corajes, mira. Ya, un ratito pasa, cárguense de paciencia,
1: claro.
0: Vayan oyendo Génesis 98.1, vayan escuchando algo que les guste, que los tranquilice, bonita música, etcétera.
1: Aquí, ¿verdad?, los acompañamos.
0: Aquí los acompañamos, gracias por su preferencia. Bueno, pues vamos con los avances, Medino, de lo que está listo en este espacio el día de hoy para todos nuestros oyentes esta mañana aquí en FM o en internet o a través de la aplicación, donde quiera que se encuentren escuchando Génesis, gracias por estar con nosotros.
1: Así es, arrancamos que show con los avances.
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0: Oye, pues va a estar bastante nutrido de información.
1: Sí, mucha gente habló el día de ayer de muchos temas.
0: De muchos temas. Oigan, bueno, y los cumpleaños, felicidades para los que hoy cumplen 14, del 14 de agosto, que cumple, están de cumpleaños, vaya, o mañana 15 o el domingo 16, les adelantamos felicitaciones. Pero hoy cumpleaños el actor Alejandro Tomasi.
1: Sí, claro.
0: 69 años.
1: Ni parece.
0: Que hace poquito escuchábamos un audio de él que dice que tiene una relación a distancia.
1: Ajá.
0: Y que está muy feliz.
1: Wow. Pues qué bueno.
0: A los 69 años. Está tranquilo, ya ves que él había tenido
1: un problemita
0: muy
1: fuerte. Fuertísimo.
0: Con una expareja.
1: Exactamente,
0: que
1: sí.
0: Que lo puso.
1: Ajá, sí, como.
0: Dijo muchas cosas feas de Alejandro.
1: Sí, muy feo.
0: Se peleaban y se golpeaban y bueno.
1: Pero salió y aventó todo.
0: Pero qué tremendo actor es Alejandro Tomás.
1: Ah, es buenísimo. Wow. Y cuando sale de malo.
0: No, tremendísimo.
1: Te gancha con la historia.
0: Sí. Bueno, qué bueno que está feliz y felicitaciones para él. Hoy llega a los 69 años de edad. ¿Quién más?
1: También Steve Martin. Cumple 81. Él
0: el
1: es el de, sí, el de papá, el padre de la novia, más barato por docena.
0: Oh.
1: ¿Ya ubicas?
0: 80, ¿cómo no?
1: 81, buenísimo actor.
0: Y Mila Kunis.
1: Mila Kunis, sí, 43.
0: Mila, ¿no?
1: ¿Mila o Mila?
0: Mila
1: con I.
0: Mila Kunis, 43 años.
1: 43.
0: De edad. Ella es actriz.
1: Uh-huh.
0: Guapa.
1: Guapísima.
0: Muy bien.
1: Ay, qué cosas.
0: Decíamos los del fin de semana. Mañana cumpleaños Belinda.
1: Belinda, también Jennifer Lawrence cumple 35.
0: Jennifer Lawrence, 35. Belinda cumple 36 o 37.
1: Ajá, 36, ¿no?
0: No, 37, porque es del 89. cumple 37 años.
1: Sí.
0: Y Karen Polin, de los
1: Karen, pues, de los Polinesios, 33. Y mi yerno, Joe Jonas. Mi yerno, Joe Jonas, 36.
0: De 36 años. Muy bien. Pues ahora sí, vamos con la música, estamos listos. Quédate con nosotros, porque si te quedas...
1: ¡Te enteras!
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1: 11 de la mañana con 16 minutos. 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Vamos a decirla para que no se nos pase y que tengan oportunidad ustedes también de anotarse. 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
18: Ajá.
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18: Bien rico.
1: 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Eso está sensacional, es una promoción buenísima.
18: Totalmente de acuerdo.
1: Gracias Cinépolis, porque además ves muy buenas películas, la cartelera ahorita en verano está muy buena.
18: Ay, está buenísima.
1: Muy buenos estrenos, uh-huh, buenas historias, y además el ahorro, mi vino.
18: Es una la nota, uh-huh, o sea, ya ahorita ir varios al cine, uh-huh, sí, por eso gracias Cinépolis, gracias por Cinépolis, estos regalos.
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1: Es correcto. Entonces, ya lo saben, nuestro WhatsApp es con mensaje de texto 8120-229-981. 8120-229-981. Mirino, arrancamos con la información
18: de una
1: de
18: buena
1: Verónica
18: vez.
1: Castro, que fue, oye, sí traía, sí le vi la sondita.
18: Ya la vimos, sí, ya la observé.
1: Traía la sondita,
18: sí,
1: esta
18: la
1: del oxígeno colocada en su nariz. Como la de Jorge
18: Como Ortiz, el aparatito de Jorge Ortiz.
1: Que platicábamos de ese aparatito esta semana, ¿te acuerdas?
18: Sí, sí, sí.
1: Es un aparatito, no
18: el
1: es un
18: cuadrito,
1: tanque como
18: es
1: tal,
18: un
1: es un cuadrito.
18: Cuadrito.
1: Sí, es un aparato electrónico que les pasa oxígeno.
18: Genera el oxígeno, ¿no?
1: Y se oye cuando ella está hablando, uh-huh, se oye donde toma el, donde da el disparito el,
18: okay,
1: el aparato, y ella toma el oxígeno y luego habla.
18: Qué loco.
1: Hay algunas notas en programas de televisión, yo lo vi en TikTok.
18: Ajá.
1: Y se oye donde el aparatito hace su acción, ¿verdad? Mientras, okay, ella se está hablando. Y en los programas que vi ayer de televisión de esa misma entrevista, le editaron
18: los sonidos
1: de aire.
18: ¡Ala!
1: Para que no se escuche.
18: Para que no se note.
1: Sí, para cuidarla.
18: Pues es que...
1: Y te digo específicamente en el programa de Pati Chapoy. Porque Pati Chapoy estuvo ahí.
18: Sí, pues son muy amigas. Son muy amigas.
1: ¿Viste el salón donde hicieron la fiesta de graduación?
18: Nada más vi ciertas escenas.
1: Yo pensé que era un salón. Dije, wow, rentaron un salón. Es la casa de Verónica.
18: ¿Qué?
1: Precioso el lugar, un salonzón de fiestas.
18: Yo pensé que era un salón
1: con
18: de
1: una alberca techada y luego había como unas esculturas en las paredes con iluminación.
18: Alex, te juro que pensé que era un salón rentado.
1: Es la casa de Verónica Castro.
18: No te pases.
1: Pocas veces vista, pero esa es su casa. Y ahí invitaron, hicieron cena para 50 personas.
18: Sí, pues ahí no dijo que iba a invitar a los amiguitos de Cristian de la prepa.
1: Amiguitos de generación.
18: De generación.
1: Oye,
18: de la
1: puro
18: prepa.
1: Muchachillo, ¿verdad? Sí. Menos de 18 años, menos de.
18: Eso me causó, ¿sí?, mucha gracia.
1: Y Cristian de 51, Verónica ahí sentada, muy bonita.
18: Sí,
1: Verónica,
18: precioso.
1: Con sus pomeranios ahí, bueno, la gente que ella invitó. Y
18: Verónica se ve hermosa.
1: Muy cercanas.
18: Verónica se ve hermosa.
1: Bueno, ¿qué habla en este audio?
18: Fíjate
1: que
18: Verónica Castro le envió un mensaje a los jóvenes de la generación con las que se graduó Cristian. Durante su intervención, pues ella recordó esa etapa, reflexionó sobre el camino que siguió después de sus estudios. Además, ¿sabes qué? Compartió su perspectiva sobre las razones por las que considera que logró alcanzar un mayor éxito que algunas de sus compañeras de generación.
1: Vero, ¿es graduada?
18: Sí,
1: claro.
18: O sea, ella sí estudió.
1: Ella hizo carrera universitaria.
18: Por eso ella siempre dice, bueno, Cristian menciona que siempre le decía, tienes que estudiar, uh-huh, tienes que estudiar.
1: Pero
18: si
1: vea,
18: no estudias, no llegas a ningún lado.
1: Ahorita en los avances escuchamos un avance de esta nota, justo avance, vaya. donde dice ella, si no estudias, no eres nadie.
18: Uh-huh.
1: ¿Y quién es Cristian Castro? Y no estudió. ¿Quién es?
18: Es una persona talentosa. Que le supo sacar
1: ahí, si no,
18: jugo.
1: Yo, bueno, ahí a lo mejor.
18: A lo mejor estudió música, estudió canto.
1: No estudió, a él se le dio el canto nato. Él se le dio nato el canto. Claro, ese talento no se trabaja en una escuela.
18: No, pues es que es como la voz.
1: Ese es un don con el que él llegó a este mundo.
18: Exacto.
1: ¿Y quién es? Es uno de los mejores cantantes que tiene México, que ha tenido una carrera impresionante de éxitos, que seguramente, y si ha sido inteligente, ha hecho mucha lana. Entonces no podemos decir, si no estudiando eres nadie.
18: Exacto, y menos tú, o sea,
1: La mamá. Pero eran los pensamientos de los 60, 70,
18: sí,
1: 80.
18: Hoy en día hay
1: y
18: muchas...
1: no es que esté en contra de que no estudien.
18: Ah, no.
1: Pero el comentario, ¿no?
18: Exacto.
1: No,
18: y hay muchas carreras hoy en día que no se tienen que estudiar. Vaya, profesiones. Hay profesiones que no necesariamente tienes que estudiar una carrera para ejercerlas, ¿no?
1: Pues como la de Cristian.
18: Exacto.
1: Porque es un profesional de lo que hace.
18: Exacto. Pero hay mucho músico de oído. Hay mucho músico de oído.
19: Él ha vivido de su don. Y a lo mejor ella no se refería particularmente a Kristen, sino a las demás personas. Pero bueno.
18: Era un mensaje, vaya. Bueno, un consejo.
19: Vamos a escuchar. Aquí está.
20: Es un momento, una noche que no esperaba. La soñé. La imaginé en algún momento de mi vida cuando mi hijo creció. Pero no se me dio. Hasta ahora. Estoy feliz. Porque realmente él tenía una comezón que tenía hermanos, primos, tíos, todos recibidos. Y él dijo, hasta que no termine no voy a estar a gusto. Yo lo felicito a mi hijo con todo mi corazón. Pero también los felicito a ellos porque la verdad es un camino bien difícil, no es fácil estudiar la preparatoria. Da miedo. La luz que espero que ilumine su camino siempre. Ay, Dios mío, cómo abre los ojos el estudio. A mí me preguntan siempre que por qué me fue bien, que por qué trabajé, que por qué había una diferencia. Y la diferencia entre mis compañeras y yo fue que estudié. Terminé una carrera. Fui a la universidad. El que más sabe, más vale. Y el que no sabe, no vale.
19: El que más vale, más sabe.
18: Y el que no sabe.
19: El que más sabe, más vale. Así dijo. Y el que
18: más
19: no
18: vale, más sabe.
19: Y el que no sabe, no vale.
18: Exacto.
19: Ah. Bueno,
18: es la perspectiva de Verónica Castro.
19: Fíjate que lo que me llamó la atención ayer, que estuvo haciendo Pati Chapoy la cobertura de este evento de Cristian en la casa de Vero, de su madre, es que en ningún momento mencionaron que Verónica traía
18: el oxígeno. No.
19: Como que se cuidó. No sé si la gente, el público se dieron cuenta, amigos, que durante el audio se oyen ciertos mutes, como mutis.
18: Sí, sí, sí, silencios.
19: Donde están están editando precisamente el ruido del aparatito cuando te avienta el oxígeno. Y está bien. Lo bueno es que ella está dentro de lo que cabe bien.
18: Es que todavía
19: no sabemos su estado de salud, pero sí puede llegar. A muchos nos llamó la atención verla por primera vez. Porque ya la habíamos visto que se ha dejado sus canitas, ya la habíamos visto que a lo mejor caminaba un poquito más despacio, ya la habíamos visto quizá un poquito más repuestita.
18: Más
19: y es
18: llenita,
19: normal,
18: sí.
19: Piensas, dices, oye, es normal, es una señora que ya pasa de los 70 años, que a lo mejor pues su situación de la columna hizo que no tuviera a lo mejor una gran actividad física,
18: etcétera.
19: ¿Verdad? Que a lo mejor tiene una vida más sedentaria. Pero sí llama la atención que no se haya mencionado. Porque la sonda se le ve.
18: Sí, sí, sí.
19: La sonda sí, se le ve y el aparatito, por más discreto que esté, se le ve. Y ahí la escuchas hablar un poquito más cansada. A lo que vamos, ojalá que Verónica esté bien.
18: Ojalá.
19: Es una señora, digo, muy, muy hermosa y siempre, pues, ha sido una gran consentida al público mexicano. Y claro que sentimos feillo verla así, ¿verdad?
18: Pues claro.
19: Pero también piensas, a lo mejor, pues, es normal. Ahora, ahorita al fuera del aire decíamos, Verónica Castro fumó.
18: Muchísimo. Era muy fumadora. Igual que Jorge Ortiz de Pinedo. Porque en aquellos entonces podían fumar en los estudios.
19: Claro.
18: Y tenían ahí los ceniceros. Si ustedes ven videos de Mala Noche No. La movida y todos esos, estaban los ceniceros en la mesa de centro.
19: Y se veía el humito saliendo de ahí, de la mesa de centro. Ahí le tenía escondido un cenicero y ahí Verónica ahí fumaba.
18: Sí.
19: ¿Tendré POC?
18: Probablemente. Lo que me causó así como también un poquito de asombro es que, por ejemplo, tú ves a Jorge Ortiz de Pinedo hablar y habla como un poquito más fluido. No sé si lo
19: Pati comentó que cuando llegaron al teatro y que la metieron a su camerino, ya se quería ir. Uh-huh. Ya estaba muy cansada.
18: Sí.
19: Le dijo a Pati. Dijo, ya me quiero ir a la casa, ya quiero ir a la casa. Espérate, porque mira, ahí viene no sé quién y no sé qué. Faltaba algo importante, ¿no? Que Cristian iba a cantar, les cantó una canción.
18: A
19: que él cantó
18: chavos.
19: Cuando estaba chavito.
18: Ah, ok.
19: Que si yo fuera licenciado, cuando esté grande quiero ser esto y quiero ser lo otro.
18: Exacto.
19: Algo de chiquito que él cantó alguna vez. Entonces, bueno, ya se esperó Pati. Ya se esperó Vero.
18: Pero,
19: y luego ya se fueron a su casa.
18: Qué loco.
19: Pero sí, ya no quiere andar mucho en la calle. O sea, se agota.
18: Que ya quiere descansar.
19: No sabemos qué tiene.
18: Desde la Casa de las Flores.
19: Sí.
18: ¿Te acuerdas?
19: Sí.
18: Que terminó la Casa de las Flores.
19: Ya no quiso hacer la segunda.
18: Y ya no quiso hacer la dos. Por eso la mandaron de viaje al personaje.
19: Bueno. Ojalá que esté bien,
18: porque la queremos Verónica. Mucho a la Verónica Castro.
19: Vamos con Sergio Mayer. Fíjate que Sergio niega haber recibido una invitación por parte del grupo Garibaldi para incorporarse a las próximas presentaciones del grupo. Sergio aborda los rumores que apuntan a su posible participación en otro reality show, que es la de algo de villanos.
18: le quedaría bien.
19: Sí, que son puros como que villanos, ¿no? También aprovechó para mandarle un mensaje al periodista Gustavo Adolfo Infante. Es el que le dice enanito tartamudo. A él se está refiriendo.
18: Ahorita en los avances escuchamos. Ahorita lo vamos a escuchar.
19: Bueno, le cuestiona Sergio a Gustavo por qué difundió versiones que aseguran no corresponden con la realidad y por mantenerse siempre al pendiente, que está muy al pendiente de su trayectoria. Contraen un pique, ¿verdad?
18: Sí, pero cañón, desde hace un chorro, desde hace mucho tiempo.
19: Sergio contra Gustavo.
18: Sergio contra Gustavo, exactamente. Bueno. Y Sergio, Gustavo le habla del diputado y qué anda haciendo y le tira.
19: Siempre anda metido en rollos Sergio Mayer.
18: Pues sí, y Gustavo que también que no se calle.
19: Sí. A ver, vamos a ver qué dice Mayer.
2: Ay, caray, no me han dicho nada, pero si me avisan y tengo tiempo, yo feliz de la vida. Yo, son mis compañeros y y que yo sepa, pues no me han dicho nada, pero si me hablan, yo con mucho gusto platicaré y vemos si participamos, ¿por qué no? No, fíjense que yo no tengo información hasta ahorita, no me ha llegado nada, yo aquí estoy. Y me encantaría, si sale algo, yo me encantaría, porque bueno, pues esa es una parte importante también de nuestro trabajo y de darnos a conocer. Pero no tengo nada confirmado. No se ha hecho ni siquiera ninguna propuesta que pudiéramos decir que no me han llegado. Pues no, por supuesto que no. Por supuesto que no me arrepiento. Yo sé lo que hice, lo hice conscientemente y siempre lo dije. Hice las cosas conforme a derecho, hice las cosas con legalidad, no mentí, no robé. No engañé a nadie.
19: ¿Fue difícil?
2: Pues más que difícil, fue decepcionante. Fue decepcionarte, darte cuenta que en lugar de tener el respaldo justamente de quien te debe de respaldar, porque esto no tiene nada que ver con el partido, tenía que ver con el Congreso. Uh-huh. El Congreso por unanimidad autorizó mi licencia y no tiene nada que ver. Y todos los días, pues no pienso nada, es mi mejor PR, mi mejor promotor, el enanito tartamudo. Siempre está hablando de mí, siempre está al pendiente de lo que hago. Y eso es, se ve y es evidente que tiene un issue conmigo y que soy su crush. Pero no, yo no me muevo.
19: Bueno, pues ahí está la información de Sergio Mayer.
18: Sí, enanito.
19: De reality en reality. Sí, pues no se lleva nada bien con Gustavo.
18: Bien fuerte. Oye, por otro lado, ¿qué crees? Víctor Noriega habló sobre las actividades que actualmente mantiene junto a Garibaldi. Y también respondió porque le preguntaron si había posibilidad de que se integrara Sergio Mayer en estas fechas de presentación que ya tiene programadas el grupo. Además, Víctor también pues se refiere a la faceta política de Sergio Mayer y fijó su postura ante las recientes decisiones y el señalamiento del abandono de sus actividades, supuesto
19: en el Congreso. Para irse a meter a la casa de los famosos. Telemundo, que no le fue nada bien.
18: Ay, no.
19: Salió bien rápido.
18: Pues es que ya no. Le fue muy bien con el Team Infierno y con ese Sergio Mayer nos quedamos, que nos cayó muy bien, pero acá afuera anda haciendo y deshaciendo.
19: Sí, pues si Wendy ya no lo puede ver.
18: No, Wendy no. Y cada que puede lo dice.
19: Sí.
18: En la posgala se la vive diciéndolo.
19: Pues porque Sergio también le hizo...
18: Siempre le dicen cositas así de que cosas, oye, pues que no como gusta, con ¿no? aquel y como con
19: sí,
18: aquel.
19: Le habla de hombre.
18: Qué fuerte.
19: Bueno, vamos a escuchar a Víctor Noriega de Garibaldi.
21: Es que vamos o por separado o juntos, o sea, no tenemos que estar los que todos, sino vamos por separado. Ahorita yo voy a Guatemala y a El Salvador solo, acompañado de otros compañeros artistas de otros grupos, pero para septiembre tenemos preparado que dos o tres fechas por ahí con los demás del grupo. Puede ser que sí, espérense a verlo.
22: Oye, ¿qué?
21: Pues es que... no estamos peleados realmente con eso, o sea, en Estados Unidos hubo un presidente que fue actor, que era Ronald Reagan. Aquí tuvimos a un embajador estadounidense, John Gavin, que fue actor también muy famoso de Hollywood. Entonces, pues es obvio que se pueda llegar. Si yo quiero, que puedo llegar a ser presidente.
23: Bueno, pero ha dejado.
21: Yo creo que si le dan permiso y se permite, se pisto nada de eso.
22: ¿Te lo llamo pendejo?
21: No sé, no te podría decir nada.
23: Oye, ¿qué opinas?
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18: Ay, me encanta.
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18: Correo electrónico.
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18: completo.
19: Por favor, 8120-229-981. Vamos con
18: música y regresamos.
19: Si te quedas,
18: te enteras.
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0: Ya estamos de regreso con todo lo que pasa en el mundo del espectáculo en ¿Qué Show?
19: Pues a registrarlos, Mirino.
20: Sí.
19: 11 de la mañana con 38 minutos. No,

0: tendió una prórroga y luego se empezaron a hacer cada quincena.
1: Va a ir incrementando. Exacto.
0: Dependiendo del número que tengas. Por ejemplo,
1: 00, luego 01 el 31 de agosto,
0: el 02. No, la terminación nada más, no dos dígitos.
1: Perdóname, 01, 02 y luego 03. Exactamente, sí. Perdón.
0: Entonces, bueno, la gente que quiera hacer su registro es en la página de su compañía celular, ¿verdad?
1: Sí.
0: Te metes a la página del proveedor de que te da servicio de celular.
1: Así es.
0: Y ahí vienen las indicaciones, y si no, en cualquier centro de atención a clientes, nada más te tienes que llevar tu INE y tu CURP.
1: Exactamente.
0: ¿Verdad?
1: Para que lo puedas registrar, pero que no se les olviden, porque si no, mañana van a andar muchos despistados sin celular.
0: Vamos con Eugenio Derbez, comparte sus impresiones porque fue al concierto de Sentidos Opuestos en el Auditorio Nacional, y él ahí destacó pues esa emoción y el orgullo que siente de ver a su esposa Alessandra Rosaldo, pues en el escenario, ¿no?
1: Claro.
0: Disfrutarla nuevamente, y ahora al lado de nada más y nada menos que de Aitana.
1: Sí.
0: La hija de ambos, que debutó como bailarina al lado de Alessandra, en este importante recinto del Auditorio Nacional, un momento que calificó como especialmente significativo para su familia.
1: Baila muy bien la chiquitilla.
0: Como la Josa, que metió a su niña
1: a
0: también
1: niña
0: a bailar con ella.
1: Sí,
0: ahora
1: sí, sí.
0: Alessandra pues pone a Aitana con otra muchachita, chiquita también,
1: sí,
0: como de la edad.
1: Sí, como más o menos.
0: Y ahí estaban, ¿dónde están?
1: Sí, pero bailaba muy bien Aitana.
0: Poco.
1: Es la hija de Chacho.
0: La otra niña es la hija de Chacho.
1: Entonces está la hija de Chacho y la hija de Alessandra. Sentidos opuestos.
0: Ah, qué bonito.
1: Qué
0: ole,
1: qué padre.
0: Vamos a escuchar a Eugenio.
2: Mis impresiones, pues, ¿qué te digo? Estoy... Ale no me había compartido nada y no había ido yo más que a un ensayo y estuve ahí una hora, entonces no vi nada. Para mí esto fue nuevo y me impresionó mucho ver el cariño de la gente, los fans que no han dejado de seguirlos,
1: sí,
2: a pesar de los años. Ver que toda la gente se sabe todas las canciones, para mí fue muy, muy impresionante. Es que este lugar es impresionante, y ver a mi mujer ahí, sola, llenando el auditorio, para mí fue, no sé, lo orgulloso que me sentí.
3: Toda guapa.
2: Y guapísima. ¿Qué tal cuerpazo?
3: ¿Cuerpazo?
2: Y luego ver a Aitana, que fue una sorpresa que nos temían, y verla ahí bailando. La pobre estaba nerviosísima, pero salió muy bien todo. También dirigía. Fue a las 5 de la mañana a Uruguay, ¿no?
0: Dijo que se iba a las 5 de la mañana a Uruguay.
1: A Uruguay, imagínate.
0: Ya está en Uruguay.
1: Ya está, ya llegó.
0: Y anoche viendo a Alessandra.
1: Y anoche en el show de Alessandra.
0: Así es la vida del artista.
1: Pues sí.
0: ¿No?
1: Ni modo.
0: El precio de la fama.
1: Así lo tienen que pagar.
0: Oye, pero habla Alessandra también, ¿verdad?
1: Sí, Alessandra pues obviamente no se podía quedar callada. Habló sobre la emoción que vivió durante este concierto ahí en el Auditorio Nacional. Esta presentación que pues disfrutó acompañada por sus fans y toda su familia. Además reveló cómo surgió la idea de que Aitana y su sobrina subieran al escenario para bailar este gran éxito de ¿Dónde están?
0: Nada más esta, ¿verdad? La de
1: Nada más
0: están.
1: Esa, sí. Pero bailaron muy bonito.
0: Sí,
1: ya vi.
0: Estaba Aitana media nerviosita, volteaba a ver a la mamá, pero no, ella no perdió el ritmo.
1: No.
0: Y la coreografía la hicieron muy bien.
1: Como que volteaba a ver a Alessandra, como de que nada más a corroborar que estaba bien el paso que estaba haciendo, ¿no?
0: Está debutando.
1: Exacto.
0: Porque, híjole, empecé a leer comentarios de los videitos que subían a redes sociales y que no voltea a ver tanto a la mamá.
1: Ah,
0: y que se nota que está nerviosa.
1: Ah,
0: y qué bueno que se tapó con una banda las orejas. Bueno, ya dejé.
1: Que les importa. Me cae bien gordo.
0: Muchos
1: que sean
0: comentarios
1: así
0: positivos, pero también muchos comentarios negativos. O sea,
1: por eso Alessandra no deja que Aitana tenga ni celular ni tableta.
0: Pues sí, lo para que la expones y te la van a criticar. Es que la gente, en serio.
1: Ay, mira, hoy en día tenemos que hacer a los hijos
0: pero
1: bien
0: ya
1: duros.
0: No se respeta el genio hacia los niños.
1: Ya no se respeta nada, Alex. Nada.
0: No, estamos mal, Dino. Estamos
1: sí, claro.
0: Mal como sociedad.
1: Totalmente, siempre lo he dicho. Siempre lo he dicho. Y menos más atacar a los niños. ¿No?
0: Sí, fatal. Bueno. Vamos a ver qué dice.
1: Bueno, eso muy bonito.
0: Muy bonito.
4: Siempre he pensado que él es mi octava maravilla, pero además sí es una canción especial para nosotros. Él hicimos el video juntos, o sea, en el video de esa canción, él es mi modelo invitado. Entonces, claro que tenía yo que dedicarse. Que le fascinó. que le fascinó, que le encantó y me dijo que está muy orgulloso de mí y de Chacho y de Sentidos y de lo que hicimos. Yo la vi muy feliz, yo la vi muy sonriente y yo, bueno, o sea, para mí fue sueño hecho realidad mío de mamá. Fue su debut, el que además fue idea de Chacho. Estaría increíble que las niñas con nuestras hijas bailaran en Dónde Están.

0: Yo dije, ay.
1: Mira.
2: Tú y yo ya habíamos visto a Aitana bailar con Alessandra.
3: ¿En dónde?
2: En un Génesis Platino. Que vino Alessandra embarazadita, que traía la pancita, y venía Aitana y estuvo baila, que te baila Alessandra. Entonces tú pero, y yo ya sí, las habíamos visto bailar juntas.
1: Bueno, ya venía en camino la bebé.
2: Ya venía en camino la bebé. Ahorita me estaba acordando de eso.
1: Fíjate.
2: Sí.
1: Bueno, vamos con Chantal Landere, comparte detalles de su relación de pareja y habla sobre la manera en que han logrado mantener ya una convivencia a lo largo de los años, sobre todo una convivencia sana.
2: Uh-huh.
1: Chantal también recuerda que lleva 18 años casada por el civil y revela si después de todo este tiempo está contemplada la posibilidad de hacer una boda en la iglesia.
2: No, qué bonito. Miren,
1: nada más estaban casados por el civil.
2: Yo no sabía, yo pensé que estaban casados por la iglesia también.
1: A lo mejor era casado él, ¿o qué?
2: Sabe.
1: O sea, tenía que anular el matrimonio religioso.
2: Anularlo.
1: Porque ella es su primer matrimonio, ¿no?
2: Religioso.
1: Ella.
2: Sí.
1: ¿Ella no se había casado antes con alguien? No me acuerdo.
2: Creo que no, ¿verdad? No, Chantal no se había casado con nadie.
1: Entonces, a lo mejor si no se casaron por la iglesia es porque, pues, digo, me pasa por la mente que pudo haber sido ese el motivo.
2: Sí, puede ser.
1: ¿No?
2: Sí, puede ser.
1: Que él haya estado casado.
2: Y que ella...
1: Y que no se tenga que anular un
2: matrimonio. Porque anular un matrimonio religioso lleva mucho tiempo. Y son muchos trámites, sí. Tiene que estar aprobado desde allá, desde Roma.
1: A ver qué dice entonces.
2: A ver, vamos a escucharla.
4: Sí, este año voy a cumplir... ¡Ay, muchísimo! 18 años de casada, 19 de estar junto con Enrique. Algo haremos. También sabes que este trabajo a veces es un poquito traicionero en ese sentido, que las fechas como muy específicas no siempre puedes apartarlas, pero algo haremos. Digo, lo más importante es que en mi caso sigo siendo una mujer muy enamorada de mi marido. Es un hombre inteligente que me deja ser, que me deja hacer mi trabajo, que me deja desarrollarme, que me apoya, si no... Sería imposible, ¿no? Que yo hubiera seguido tan vigente y con tanto trabajo durante estos años. Pues es un poco de todo, ¿no? Yo primero creo que amar a la persona, que seguir con ese gran amor con el que te casaste y te ilusionaste la primera vez. Y es un trabajo de todos los días. No te digo que todo sea perfecto y siempre sea... ¡Ay! No. O sea, obviamente todos los matrimonios me parece que han durado y que hemos durado mucho, pues sí tienen sus momentos y sus altas y sus bajas. Pero en mi caso, si lo pongo en una balanza, el porcentaje de cosas incómodas es mínimo a lo lindo que ha sido el matrimonio. Pero mi padre siempre decía que el matrimonio es como una planta que hay que regarla todos los días. En cuanto se te va olvidando una vez, o dos veces, o tres veces, ya hay focos rojos. Cantaría, sí, y yo se lo he dicho, yo nunca me casé por la iglesia. Entonces, nos gustaría mucho casarnos por la iglesia.
1: A ver, ya salió el peine. Ella dijo, yo nunca me casé por la iglesia.
2: Uh-huh. Pero es que ahorita, sí estuvo casada.
1: Ahorita, gracias a Abrahamcito, y recordamos y checamos que sí estuvo casada antes Chantal Landere, antes de este señor con el que ahorita está, con el que tiene sus hijos.
2: Ajá.
1: Ella fue nuera del Chespirito.
2: Fue esposa de Roberto Gómez Fernández.
1: Claro.
2: Así es.
1: Él fue su primer esposo, pero no se casó por la iglesia, porque aquí lo acaba de confirmar.
2: Exactamente.
1: Por eso dice que sí le gustaría casarse por la iglesia.
2: Duraron 5 años el matrimonio anterior.
1: No tuvieron hijos.
2: No.
1: Fue su primer esposo.
2: Ajá.
1: Roberto Gómez Fernández, el hijo de Chespirito.
2: Sí.
1: Sí, es cierto, claro que sí.
2: Ya me acordé.
1: Ya recordamos, y una vez que ya pasaron.
2: O sea, un chorro de años, 20.
1: Pues que no todo se quede en la mente.
2: 25 años de la boda. Espérate. Yo acabo de cumplir 25 años de casada en agosto. O sea, andaba ocupada con mi boda. Por eso no me fijé en la de Chantal.
1: Cuando entraste aquí todavía ni estabas casada, amiga.
2: No, me casé el siguiente. Aquí conocí al marido. Por internet.
1: Ah, si te metías en tu oficina al internet a buscar novio.
2: A la hora de comida.
1: Sí, verdad, eres de los
2: sí, saludos a Sirenia Salazar.
1: De esos matrimonios que se dieron por conexiones de los del internet.
2: Sí. Saludos a Sirenia Salazar.
1: De los chats de ligue.
2: Sí, ella fue la que me indujo al vicio.
1: La Sirenia también andaba metida ahí.
2: Ay, claro.
1: Pero ella agarró o no agarró.
2: No, ella nomás no agarró. Yo me agarré barco.
1: Ay, Dinora, qué barro. Oye, ay, Dios santo. Bueno, pero te ha ido bien, amiga.
2: Muy bien.
1: ¿Cuántos años llevas de casada?
2: 25 acabamos de cumplir. Ándale, el 3 de agosto.
1: Ándale, ¿y tres criaturas?
2: Tres criaturas.
1: Tres bendiciones.
2: Así es.
1: Lindas y bonitas.
2: Exactamente.
1: Ya trabajando, amiga. Los grandes.
2: Ya los grandes chambeando, sí.
1: Wow, Dino, qué momento.
2: ¿Qué, en qué momento? Yo cargaste a la María de bebé. Sí. Oye, ¿y tú sigues igual? Es que tú eres tragaño.
1: No, amiga, ni creas, ni creas. Ya empezó. No somos eternos, espérate.
2: Ya sé.
1: Oigan, les recordamos, vamos a pausa. Ya al regresar volvemos con ganadores de los últimos minutos para anotarse.
2: Sí.
1: 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Vamos a una pausa.
2: Y volvemos. Esto es ¿Qué Show?
1: Regresamos.

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11: 5 minutos y serán las 12 del mediodía, ya en la recta final de ¿Qué Show? María José Mirino comparte cómo es que ha vivido el inicio de su nuevo espectáculo. Ahorita que hablábamos también de la cosa que... Qué bonito show hace, y que ella también tiene a su hija ahí bailando ciertas canciones, no en todas.
12: Hace un showzazo.
11: María José. Bueno, revela cómo está el intenso proceso de preparación y de producción, y que claro que esto le ha provocado, fíjate, episodios de colitis nerviosa.
12: Wow.
11: También habló sobre los retos y las satisfacciones que tiene en la nueva etapa de su vida, porque después de cumplir 50 años el mes pasado de enero, asegura que está disfrutando plenamente, que representa llegar al llamado quinto piso, que ni parece la Josana.
12: ¡Hombre! No parece, pero para nada.
11: 50. Ya tiene 50 años, María José.
12: Pues ¿verdad? es que hace un chorro ejercicio, mucho. Se cuida bastante. Dice que sí se echa sus tlacoyos de repente, pero de repente.
11: Ella se hizo nada más, ¿sabes qué se hizo? De cirugía plástica.
12: Uh-huh. Los párpados.
11: Los,
12: ¿no?
11: Párpados.
12: Sí.
11: La blefaroplastia.
12: Ajá.
11: Que te quitan el exceso de párpado. Del
12: de
11: párpado
12: la piel.
11: Superior.
12: Ajá.
11: Ya ves que se va cayendo el pellejito.
12: Ay,
11: y
12: que
11: te
12: me
11: va cerrando
12: eso.
11: El ojo.
12: Ay,
11: ella ya se
12: eso.
11: Hizo, nada más se ha hecho la blefaroplastia.
12: Ay, yo le tengo tanto miedo a esas cosas.
11: No, hombre. Y dicen que con la blefaroplastia sales en media hora.
12: Neta.
11: Pues rápido.
12: Ay, oye. Pues rápido. Voy a ir a...
11: Digo, a lo mejor estoy exagerando media hora, pero no te quedas 3-4 horas. O sea, no es una cirugía como una lipo que te corta el pie, es invasiva.
12: Sí, claro, muy invasiva.
11: Y acá es también, ¿verdad? Porque te quitan pielecita, pero
12: es cualquier
11: cosa. No abrirte el cuerpo.
12: Exacto.
11: Que el pellejito.
12: Que el puro pellejito del párpado.
11: Bueno, se llama párpado.
12: Pellejito, la piel.
11: Sí, la pielecita. A ver qué dice la Jos.
13: El primer show fue horrible, porque aparte, a mí me da colitis nerviosa, entonces es horrible, cuando te dan ganas de comer, no, tienes así como que un nudo en la boca del estómago, hay un poco de autosabotaje, la verdad, ¿no? Es por eso que ahora ya me vale un poco, o sea, no... Antes la inseguridad y a ver si lo voy a armar y eso, o sea, como que con los años, justo ahorita que cumplí 50 años, dije, ay, qué rico poder disfrutarlo ya. O sea, sí me sigue dando nervios, por supuesto, porque luego hay cosas nuevas, hay cosas que se preparan, los cambios de vestuario, todo eso, sí, siempre da nervios, pero es muy diferente. Ahorita estos nervios los disfruto mucho y los otros no los disfrutaba tanto. En enero cumplí 50 años y los últimos 20 años, yo juré que tenía 30, como que no... El tiempo pasó tan rápido y mi actitud seguía y sigue siendo tan juvenil que dije, no, pues yo sigo acá en chavita. Ya estoy empezando la chavarruquez, ¿no? Pero después de una pandemia, creo que justamente lo que se iba muy lento era el tiempo y lo que se iba muy rápido era la vida de muchas de las personas que fallecieron. Entonces, para mí es sí, ahora o nunca es un mote que me ha enseñado a vivir la vida al máximo, porque no sabemos qué va a pasar el día de mañana y justamente qué me diría yo, síguele como estás.
14: Hombres del mundo.
11: Qué buena onda la cosa.
12: No, pues que le siga como está, porque va súper bien.
11: Sí, sí.
12: Me encanta. Y qué buena filosofía de vida trae.
11: La actitud.
12: Qué buena filosofía.
11: La actitud de 30 y pasaban los años y ella se sentía siguiendo chavita.
12: No, sí, pues qué bueno.
11: Claro.
12: La edad se lleva en el corazón.
11: Porque eso lo transmites también, claro, siempre y cuando pues te mantengas en buen estado físico para tener la energía.
12: Uh-huh. Exactamente.
11: Cuidarse también.
12: Porque hasta para reírse ocupas energía.
11: No es magia, te tienes que cuidar, hacer ejercicio, comer sano.
12: Dormir. Me estoy diciendo a mí misma, es que esa casa de los famosos México me tiene loca.
11: No, yo sí le apago temprano.
12: Pues ya le estoy apagando temprano, porque pues entro bien temprano.
11: Te avientas los resumencitos en redes, hombre.
12: Pues sí, los tistos.
11: Como quieran, no están dando el gran contenido.
12: Va lenta.
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12: ¡Bravo!
11: Ian Abad Bonala Pérez, Gabriela Rojo Soto, Selene Viridiana Aranda Hernández. ¡Felicidades!
12: ¡Qué padre!
11: Gracias, Mino, por haber acompañado un espacio más de ¿Qué Show?
12: Un placer.
11: En este fin de semana.
12: Un placer siempre. El lunes yo los escucho para que me platiquen quién salió de la casa.
11: Ah, bueno, ¿no vas a venir o qué?
12: No, sí, pero yo los escucho.
11: Ah, perfecto. Muchísimas gracias, Medina. Ahora que te pueden escuchar de lunes a viernes al lado de Donato Camargo en el programa que se llama Hola Monterrey.
12: Así es, en puntito de las 7 de la mañana.
11: De 7 a 9.
12: De 7 a 9.
11: Lunes a viernes.
12: Así es, para que compartan con nosotros la conversación. Cada día es diferente.
11: Qué bonito. Felicidades, Medina. Gracias. Yo soy Alex López. Regreso a las 3 de la tarde para la sobremesa. Abraham Romero en la información. Gracias, Quique Méndez, en los controles de esta cabina Génesis. Sigan en el 98.1. Somos el principio de ti. Gracias. Bye, bye.
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17: Muy buenas tardes, mi nombre es Hugo Aranda Tamayo y le presento la información más importante.
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18: En este momento la temperatura es de 31 grados centígrados, el cielo parcialmente cubierto, vientos del este de hasta 25 kilómetros por hora. La máxima esperada para el día de hoy será de 36 grados, descendiendo por la noche hasta llegar a los 28.
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17: De cara a su quinto informe de gobierno, el gobernador Samuel García sostuvo una reunión con su gabinete empleado. El mandatario estatal arribó en la jornada pasada al nuevo edificio de Fuerza Civil, ubicado sobre Avenida Morones Prieto, donde encabezó el encuentro que se prolongó por más de 5 horas. El gobernador Samuel García supervisó la instalación de la nueva escultura de una virgen en el nuevo puente que lleva ese nombre. La pieza, con una altura de 7 metros y un peso de 700 kilos, engalanará el puente peatonal sobre el río Santa Catarina, que conecta Constitución y Morones Prieto. De manera oficial, el Servicio Sismológico Nacional y Protección Civil de Nuevo León descartaron fallas geológicas que vayan a repercutir en la entidad provenientes por cambios tectónicos en vecinos estados. La dependencia informó que se mantiene el monitoreo de 2 movimientos sísmicos registrados durante la madrugada del miércoles 12 de agosto, cuyos epicentros se localizaron en el municipio de San Carlos, Tamaulipas, en una zona cercana al estado de Nuevo León.
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17: ante la posible suspensión de 8.7 millones de líneas telefónicas por no realizar el registro obligatorio de datos personales antes del 15 de agosto, la presidenta Claudia Sheinbaum señaló que basta con registrar la línea para poder recuperarla y dependerá de la Comisión Reguladora de Telecomunicaciones habilitar o no otra prórroga. Andrés Manuel López Beltrán, hijo del expresidente Andrés Manuel López Obrador, denunció que el gobierno de Estados Unidos canceló su visa de ingreso a ese país por instrucciones del secretario de Estado Marco Rubio. Casi cuatro horas después de haber entrado a Palacio Nacional a una reunión con la presidenta, la sección 22 de la Coordinadora Nacional de Trabajadores de la Educación alcanzó más de 1.300 plazas nuevas en Oaxaca.
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17: Colombia entró en una fase crítica en la que disminuyeron las posibilidades de encontrar sobrevivientes del potente terremoto, mientras se multiplican los campamentos precarios para atender a miles de personas que perdieron su hogar. Y el balance de víctimas en Colombia aumentó a 281 muertos y más de 3.900 heridos, dijo el presidente Abelardo de la Espriella.
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19: Repasando cómo se jugará la jornada número 4 del fútbol mexicano el día de mañana, Atlante contra Toluca a las 5 de la tarde. También el sábado a las 7:10, Monterrey recibiendo a Juárez en el Gigante de Acero. A las 9:10, el equipo de Atlas recibiendo a los Tigres en el Estadio Jalisco. Para el domingo, Pumas contra Querétaro a las 12 del mediodía. A las 5 de la tarde, América contra el equipo de San Luis. A las 7:10, Santos contra Chivas. Y a las 9 de la noche del domingo, Tijuana contra Cruz Azul. Quedando dos partidos para el lunes a las 7 de la tarde, Necaxa contra León, y a las 2 de la noche Pachuca contra Puebla. Para Enfocar al Momento, Ramiro Palomo Zavala.
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12: Aitana Derbez, hija de Alessandra Rosaldo y Eugenio Derbez, sorprendió al público al debutar como bailarina a sus 12 años durante un concierto de Sentidos Opuestos. La joven acompañó a su mamá sobre el escenario y demostró su talento recibiendo elogios de los asistentes y de sus mismos padres. Para Enfoque al Momento, Dinora Ríos.
17: Estas son las noticias más importantes. Mi nombre es Hugo Aranda Tamayo. Que tenga una excelente tarde.
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0: volvemos enseguida con mucho más de Luis Miguel para ti. 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Presenta la hora y la temperatura. 12:18. 31 grados. 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Presentó la hora y la temperatura.
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0: Vamos a un corte y regresamos con más de El Show de Luis Miguel.
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2: ¡Sí!

0: Agradecido de Juan Luis Rodríguez, dice, tanto me exigí. Y hasta que me di cuenta que Jesucristo me había dado todo. Le regresó la voz. Él estuvo en un tiempo con una enfermedad y temió por perder su voz, como ha habido otros artistas, como Yuri, por ejemplo. Y bueno, él toma la decisión de vivir el presente, pero en tiempo eterno. O sea, solo por hoy, un día a la vez. Haciendo honor al nombre de este programa. Dice, pues, que también el desierto lo hizo poder ver el mar. Hay veces que tenemos que pasar por momentos difíciles para poder ver la abundancia que tenemos. Dice, estoy agradecido por mis amigos, por la familia, por la vida misma, por cada detalle. Pues, de verdad que hay veces que estamos en modo avión y no nos damos cuenta, nos pasan de largo tantas cosas lindas. Y hay veces que Dios tiene tantísimas ganas de comunicarse con nosotros, pero nuestros oídos espirituales están cerrados. Y nuestros ojos también, y no vemos los milagros que hace día a día con nosotros, con nuestro cuerpo, con nuestra vida, con nuestra familia. Como dice aquí, por los amigos que se quedaron, por tantas cosas, porque podemos ver, porque podemos hablar, porque podemos, aunque se oiga trillado, aunque se oiga como un cliché, no, cada día es un regalo. Pero eso hay que vivir un día a la vez. Y me encanta el nombre de este programa, aquí a través de Génesis 98.1, saludándolos como siempre, dándole el primer lugar a quien en primer lugar se merece, que es nuestro Todopoderoso. Y pues, después de haber dicho esto, estamos listos, ¿no? Listísimos para comenzar.
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2: Amigos, me encanta saludarlos de nueva cuenta con Verónica Imas, autora de un libro que se llama Lo Único Urgente Es Vivir, coach de vida, aparte imparte talleres a empresas, este tipo de talleres que ayudan muchísimo a poder tener como un panorama más amplio de todo lo que tiene que ver con, pues, con el trabajo del día a día, con muchos otros temas, Vero.
3: Sí, con muchos otros temas, con temas, lo importante es como poder entender que todo empieza desde el estrés, y es estrés, ansiedad, o sea, que te puede llevar a la ansiedad o a la depresión. Entonces, son temas relacionados a que te pueden ayudar a que no caigas en estrés, o sea, que no caigas en esos estreses altos, o que te sobrepasen las emociones.
2: Ajá, o que vaya escalando, y luego llegue el momento en que dices tú, ¿cómo le hago para atrás? Ajá. Pero yo veía en uno de tus capítulos la importancia de las expectativas.
3: Sí.
2: Por ejemplo, dime tú, cuando a mí me dicen, nos vamos a ir de vacaciones, me emociono, lo que tú no te imagines, ¿verdad? Y digo, wow, me lo va a pasar de súper lujo, con todos mis nietos, son 12, ¿verdad?
3: Sí, qué bárbaro.
2: Mis hijos, vamos a estar en la playa, y ya estoy escuchando las olas del mar, qué emocionante, vamos a comer todos los días en restaurantes, y
3: La realidad.
2: Desde que llegas al aeropuerto, retraso de Sabian Park, ¿quién sabe qué? Luego llegas al hotel. Pues sí, resulta que sí, pero ¿usted para cuántas personas se paró? Digo, pues sí, somos como 20. Ah, nos vamos a tener que dividir en diferentes suites, entonces el costo se eleva no sé cuánto. ¿Cómo? ¿A qué hora es el desayuno? Bueno, pues si quiere el desayuno que va a incluir, pues es a partir de 6 de la mañana a las 7. Ah, pensé que eran vacaciones.
3: Sí, claro.
2: Y luego, me imagino que pues está incluido también. Pero si usted quiere la cena, como la de lujo y todo, pues tiene que separar con tiempo. No se admiten niños menores de tal edad.
3: Sí, claro.
2: Ya te cambiaron todo el panorama.
3: Todo tu plan.
2: Eso es algo muy de los seres humanos, o sea, como que volamos.
3: Claro, claro.
2: Yo creo que tantas películas que vimos y caricaturas y todo, como que nos afectaron.
3: Sí.
2: Estoy hablando de las vacaciones. Cuando me iba a casar.
3: No, hombre.
2: Yo, de cuenta, locamente enamorada. Nos vamos a ir de viaje de bodas, luego vamos a llegar.
3: Sí.
2: Yo le pelaba las uvas a tu tío, así se las servía ya peladitas, así deshuesaditas, sin semillas. Yo pensaba, y luego, pero luego después
0: después qué vamos a hacer?
3: Ajá.
0: Y luego que después, y después de luna de miel, ¿qué sigue? Uh-huh. Mensa, pues, ¿qué sigue? Pues un chorro de cosas. Claro. O sea, nuestras expectativas están donde se casaron y fueron felices para siempre.
3: Sí, claro, no funciona así.
0: No es así.
3: Sí, totalmente.
0: Y muchos chavos están estudiando, ay, cuando salga de la carrera, no, claro, pues va a ser el CEO de la compañía, no sé. Sí. Platícanos de esa parte, Vero.
3: Híjole, sí, las expectativas es un temazo. Un temazo de verdad que les puede sacar tanto jugo a ese tema y tan importante, como dices, porque pues la expectativa es la historia que tú te cuentas. Lo que tú crees, la narrativa y lo que tú quieres que suceda y cómo quieres que pasen las cosas, y realmente pues a veces no sucede como tú esperas, y eso es, para mí, yo últimamente digo mucho, expectativa igual a sufrimiento.
0: Sí.
3: O sea, porque sufrimos, nosotros mismos nos provocamos ese sufrimiento, ¿no? Ajá. Es porque te generaste una idea, te generaste una creencia,
0: te idealizaste
3: algo, y ajá, tú solito o solita te decepcionas, pues, ajá, porque no es como, o sea, a veces es irreal.
0: Claro.
3: Tú te estás generando una expectativa irreal, y a veces no nomás es sobre los demás, a veces, ajá, es sobre nosotros mismos, sin,
0: claro,
3: darnos cuenta. Tú,
0: claro,
3: te estás sobreexigiendo o te estás poniendo unos objetivos demasiado inalcanzables. O sea, uh-huh, a veces, digo, todo se puede, pero a veces sí nuestra mente pues genera un, o así como muy creativa, y de repente se va a situaciones que no son. O sea, te estás tú poniendo solito o solita algo que no es alcanzable.
0: Exacto.
3: Y eso, pues, tú solito te das el bajón, porque, uh-huh, te das cuenta, tú solito te decepcionas. Por decir, un ejemplo sencillo y cotidiano que a todo mundo nos pasa, uh-huh, o les puede pasar, simplemente las dietas, una dieta,
0: sí,
3: tú quieres hacer un cambio de alimentación, una dieta, y te pones expectativas muy altas, o, uh-huh, quieres hacer algo muy drástico, y lo empiezas a hacer, y no es alcanzable, o no lo puedes lograr, y te decepcionas tú mismo o tú misma, y ya tiras la toalla mejor, porque no, o sea, entonces, pero no es así, sí se puede, pero pues bueno, lleva un tiempo, lleva pues muchas diferentes cosas que tienes que hacer, y también te tienes que ayudar con tu paciencia, con tu mentalidad. O sea, hay muchas cosas que tienes que ir cambiando y que sí se van a dar, pero es poco a poco y con metas alcanzables y paso a paso. No puedes esperar tener un resultado inmediato o rapidísimo, como a veces nos lo ponemos en la cabeza, porque te vas a decepcionar tú mismo o tú misma. Entonces, ese es un ejemplo chiquito, pero lo puedes poner en muchos diferentes escenarios en el día a día, en tu vida, o simplemente si tú eres una persona súper detallista, súper servicial, que piensas muchísimo en los demás, que todo el tiempo estás como queriendo agradar a los demás, de pronto, como tú eres de cierta manera, a veces tú quieres recibir exactamente lo mismo, y pues no va a pasar, y te vas a decepcionar, porque vas a estar esperando que los demás te den lo que tú das o lo que tú eres, y no funciona así.
0: Aparte, uh-huh, Veris, hay gente que tiene la empatía ya en el chip, o sea, que, ajá, es empática, uh-huh, y hay otros que... Yo me he topado con gente y le digo, es que ponte en mi lugar. Pues si no soy tú.
3: Claro.
0: ¿Cómo va a poner tu lugar? A ver, ¿cómo? Claro. ¿Cómo me pongo, claro, tus zapatos? No entiendo.
3: Sí.
0: No tienen la capacidad.
3: No tienen la capacidad. Hay gente que no.
0: Entonces, no, si no hay empatía, uh-huh, pues se complica la cosa.
3: Así es.
0: ¿Verdad?
3: Así es. Pero aquí es como desde donde a veces hacemos las cosas. Por eso es como, no tengas expectativas. Si recibes, qué padre, lo vas a disfrutar y va a ser maravilloso. Y si no, no te va a afectar, porque no estabas con una idea de que esto tiene que ser así. No tienen que ser las cosas como a veces nosotros queremos siempre. O sea, ni van a ser siempre como nosotros pensamos que deberían de ser. O sea, como por qué debería de ser de cierta manera o de cierta forma. ¿Por qué? ¿Quién dijo? Entonces, ajá, es como...
0: ¿Quién te dijo
3: que así tiene que ser? Ajá. Tú solo o tú sola te generas esas decepciones y esos esas situaciones por generarte pues algo fuera de, o sea,
0: totalmente que no, fuera de foco.
3: Exacto. Entonces, la expectativa es una razón de estrés, o sea, si no lo manejas de la forma adecuada o no, sí, te das cuenta y estás funcionando en ese canal, ajá, de mala manera para ti, pues es generador de estrés, es generador de ansiedad y pues son temas de estrés.
2: Sabes que yo me pongo a pensar, por ejemplo, hay ciertas culturas que no conoces a tu esposo hasta que ya te vas a casa, hoy por uh-huh. hoy, en el siglo que estamos viviendo. Uh-huh. Entonces digo yo, he visto en redes sociales que suben reels donde a la chava le quitan el velo y el chavo empieza a llorar.
3: Sí, pues, imagino otra
2: o
3: cosa,
2: la chava o la chava agacha la cabeza, claro, como diciendo, esto no era,
3: sí, esto no era lo que
2: híjoles,
3: yo quería.
2: Híjoles, qué difícil. Sí. Pues es uno de los temas que se ven aquí en el libro de Verónica Imaz, Vero Imaz Carnevali, Verónica Imaz con Z, lo único urgente es vivir, léanlo, enamórense de él, compártanlo, y si quieren también en parte, Vero, cursos, y está también dando talleres en instituciones educativas, aparte de todo, en empresas, y por otro lado, Vero, me gustaría mucho puedas compartir tus redes sociales, sí, y pues tu WhatsApp, gracias, por favor.
3: Claro que sí, las redes sociales nos encuentran en Instagram como Cambiando Vidas Monterrey, y en Facebook, Verónica Imaz. Y bueno, pues ahí nos pueden encontrar, por ahí nos pueden contactar también. 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
2: 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Y en WhatsApp, bueno, pues ya lo dije. Y bueno, en redes sociales también como Verónica Imaz con Z.
3: Así es.
2: Gracias,
3: así
2: es, Vero.
3: Gracias. Ajá,
2: continuamos con más.
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2: Hola, ¿qué tal, amigos? Un gusto saludarlos. Bienvenido, Julio González, ¿cómo estás?
5: Muy bien, Silvia, gracias. Saludos a todos en casita o a los que van manejando también.
2: Así es, nuestro productor, editor y aparte compartiendo micrófonos con una servidora el día de hoy. Y empezamos hablando de...
5: Vamos a platicar, Silvia, sobre el secreto para bajar el colesterol, triglicéridos y azúcar en la sangre, que es importante.
2: Claro, por supuesto. Vamos a platicar un poquito al respecto.
5: Fíjate que estaba escuchando a una especialista y lo que ella comentaba, Silvia, Silvia, es que necesitamos, o la forma en que podemos bajar el colesterol son con 2 cucharadas de semillas de chía, okay, que sabemos que son muy populares. Por ahí comentaban que la semilla de chía es rico en omega 3 y también en antioxidantes, pero hay que recordar que la forma correcta, Silvia, de consumirla, estas semillitas, es dejarlas reposar 20 minutos en agua y después ya uno las puede consumir ahora sí prácticamente como guste.
2: Fíjate que yo tengo la costumbre de todas las noches en una jarrita poner agua y poner 2 cucharadas de chía y las dejo reposar toda la noche. Y es lo primero que me tomo en la mañana. Entonces sí, y es cuestión de que se te haga un hábito como todo en la vida, ¿no?
5: Sí.
2: Y no tiene ningún sabor.
5: Exacto.
2: Y es como gelatinoso. Sí. Hay muchas recetas que se hacen con chía, como pudines y todo, claro, esto, que son muy ricos, que pues también, ¿por qué no? De repente la podemos usar de esa manera. Pero sí, sí son ricos en omega, como igualmente la linaza es rica en omega. 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
2: Muchísimas gracias, Julio.
5: Al contrario, Silvia, gracias por la oportunidad y sigan en sintonía de un día a la vez.
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2: Y me encanta poder recibir nuevamente aquí en cabina a Mirellita de Plaza Fiesta Anáhuac. Bienvenida, Mire, ¿cómo estás?
6: Hola, encantada de estar aquí otra vez con ustedes.
2: Gracias, Mirellita. ¿Qué novedades nos traes el día de hoy?
6: Pues traigo una promoción muy padre en cuestión de la radiofrecuencia facial.
2: Ajá.
6: Junto con lo que es la mesoterapia para lo que es la papada.
2: Y el refresh.
6: Y el refresh.
2: La mesoterapia facial les va a ayudar muchísimo. Ayúdame a como poder transmitir la idea, Mire, ¿para reducir la papada o para reafirmar?
6: Para reducir, quemar grasita.
2: Quemar grasita. Sí. Y luego, ¿qué usamos para que esa misma grasita, pues, no quede, pues, ya ves
6: placeres,
2: que cuando, ándale, eso, sí, a eso me refería. ¿Qué es lo que se pone?
6: El refresh.
2: El refresh, muy bien. Y también tiene la radiofrecuencia, que esto también puede.
6: Eso también nos va a ayudar.
2: Ajá.
6: A perfilar lo que es el óvalo mandibular.
2: Muy bien.
6: Ayudarle a producir colágeno y elastina, y obviamente pues empieza a tensar el rostro.
2: Fíjate que está súper interesante, me encanta la idea, porque muchas veces, Mirellita, hemos visto que las personas que tienen pues una grasita bastante considerable ocupan sí o sí lo que viene siendo la firmeza en el cuello y en el rostro, porque pues la papadita es a partir de donde está la mandíbula. Sin embargo, hay muchas que desde antes de la mandíbula ya se empieza a dibujar, ¿no?
6: Exactamente, y hay pocos tratamientos los cuales podemos echar mano.
2: Mirellita, no nos gusta causar falsas expectativas en las personas que tienen a bien pues confiar en nosotros, nuestros clientes, así que si tienes una papada muy prominente, ¿cuál sería mi expectativa?
6: Ok, aquí hay que checar eso con nuestro cliente. ¿Cuál es su expectativa de quitar la grasita que tiene? ¿Cuánta dimensión tiene en esa papada?
2: Ajá.
6: Y obviamente ser realistas en lo que podemos ayudarle.
2: Ahí sí, nosotros les comunicaríamos, mira, esto y esto, pues lo que puedes esperar es tal, ¿no?
6: Exacto, ocupas un número N de sesiones.
2: Ajá.
6: ¿Sí? vas a ver cambio desde la primera aplicación, uh-huh. pero también pues hay que ver cuántas más vas a necesitar.
2: Exacto, ¿sí? Pero tú me tienes aquí un paquete bastante interesante porque tú te vas a apoyar muchísimo en el refresh y en la radiofrecuencia para que esa grasita que se ha ido eliminando gracias a la mesoterapia pueda tener como más pegadito, o sea, que no quede flácido.
6: Exactamente, vamos a tratar de darle más firmeza y elasticidad a su rostro, primeramente con lo que es la radiofrecuencia. Posteriormente aplicamos lo que es el refresh, el cual contiene sustancias que hidratan, pero que también van a reafirmar nuestra piel y suavizar la línea de expresión. Y vamos a terminar con lo que es la mesoterapia, para que estos ingredientes vayan quemando esa grasita acumulada.
2: Y aparte, que pues que vayan reafirmando, como antes mencionaste, pero fíjate que me interesa muchísimo que la gente pueda escuchar un poquito más sobre dos de los tratamientos antes mencionados. Ya me quedó súper claro la mesoterapia facial de papadita, y pues que mesoterapia se sobreentiende. Y por otro lado, me gustaría escuchar en la voz de Daniel Guerra lo que es la radiofrecuencia facial y el refresh. Vamos con ella y regresamos.
1: La radiofrecuencia es uno de los tratamientos más eficaces y conocidos en el mundo de la belleza y consiste en la aplicación de ondas electromagnéticas de alta frecuencia sobre la piel del rostro para llegar a sus diferentes capas y cumplir ciertas funciones. El aumento de la temperatura sobre la piel produce que las fibras de colágeno se contraigan y a su vez los fibroblastos, estimulados por esta energía, generen nuevo colágeno remodelando los tejidos. Esto también tiene un efecto desintoxicante, aumenta la nutrición y oxigenación de los tejidos. Es un proceso no invasivo e indoloro, que además ayuda a eliminar las arrugas, activa la circulación y le devuelve la luminosidad al rostro. Reduce visiblemente la flacidez y los problemas de doble mentón, uno de los aspectos que más envejecen al rostro. Notarás los resultados desde la primera sesión. La combinación perfecta de nutrientes para refrescar tu piel es por medio de una pistolita de mesoterapia en donde se coloca una aguja muy pequeña de insulina y se procede a la aplicación de microinyecciones en cara, cuello y escote. La mezcla lleva ácido hialurónico. Esta sustancia tiene la capacidad de atraer y retener agua en nuestra piel, además de que la hidrata a profundidad y ayuda a rellenar pequeñas líneas de expresión. La vitamina C es un antioxidante que ayuda a regenerar la piel, reducir manchas y aportar luminosidad. Además, recordemos que esta vitamina es precursora del colágeno en el organismo. Por último, el alfa lipoico es un antioxidante 400 veces más poderoso que vitaminas como la A y la C, y este ayuda a eliminar los radicales libres y a regenerar las células. Este procedimiento es indoloro, no deja marcas en la piel, y con la aplicación constante, la piel tendrá una mejor calidad en cuanto a hidratación y luminosidad.
2: Ya después de haber escuchado todo esto, Mireyita, retomamos. 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
6: a las 10 de la mañana.
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6: De 10 a 8 estamos en Plaza Fiesta Anáhuac.
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2: Amigos, agradecemos infinitamente su atención y nos despedimos como siempre diciendo algo que creemos en nuestra mente y en nuestro corazón. Y eso es que Dios va como poderoso guerrero y él va luchando cada una de nuestras batallas. Recuerden, estas casi siempre son espirituales. Muchísimas gracias y hasta la próxima.
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0: 1:44, 33 grados.
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0: 2, 3. 33 grados.

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2: Iniciamos, amigos, ¿cómo estamos? Muy buenas tardes, sean todos ustedes bienvenidos. Ya llegó la hora de hacer juntos la sobremesa. Gracias por seguir aquí en Génesis 98.1, que somos el principio de ti. Si andas manejando, si estás trabajando, los que retomaron labores, ya es fin de semana, qué a gusto. Viernes 14 de agosto, 3:01, hayan comido rico, sabroso, delicioso. Hagamos la sobremesa de aquí hasta las 4 de la tarde. Una temperatura actual de 34 grados centígrados. Se espera que la temperatura puede aumentar un par de grados más por ahí de las 4 o 5 de la tarde, alcanzaremos hasta los 36, después ya irá en descenso la temperatura. Mañana sábado prácticamente un día muy similar al de hoy viernes, 22:35, y el domingo también 22:35, parcialmente nublado también mañana sabadito. Hoy amaneció así nublado, no se sintió tanto el calor, ¿verdad? Ahorita ya subió un poquito, mañana va a estar prácticamente igual. Así que bueno, pues estamos contentos de poderlos acompañar en este espacio, como les decía yo, después de la hora de la comida, los que retoman por ahí sus actividades laborales. Y bueno, pues qué padre que ya viene además el fin de semana, que podemos tomarnos un poquito los días más relajados, ¿no? Felicidades para los que están cumpliendo hoy 14 de agosto, cumpliendo años. Los que cumplen mañana 15 o el domingo 16, les mandamos muchos saludos, que se la pasen súper bien. Y bueno, pues el contenido de la sobremesa, como siempre, más que preparado, vendrá la competencia musical de la sobremesa en la segunda intervención, que es el Frente a Frente. Hoy es el viernes más retro, ya escucharán las canciones que tenemos preparadas. Después nos iremos al plato fuerte de la sobremesa, nos actualizamos diariamente con la tecnología y llegará el segmento Info 2.0. ¿Y qué hay de postre? Hoy tengo nuevamente, pero ojo, son para la sala tradicional. Sala tradicional, acceso Cinépolis, 4 accesos por ganador o ganadora, ¿ok? En las salas tradicionales de Cinépolis. Quiere decir que tú puedes ir a cualquier Cinépolis entre lunes y viernes, eligen la película, la hora, el día, la sucursal Cinépolis y te invitas a 3 más. Por WhatsApp, ojo, es sala tradicional. Por WhatsApp, mándenme su nombre completo y su correo electrónico los que quieran participar. El WhatsApp 8120-229-981. Y sí, es indispensable que me manden su correo, porque por ahí les mandamos las claves ganadoras a quien resulte afortunado o afortunada de los boletos cuádruples de Cinépolis, que hoy es el postre de la sobremesa. 8120-229-981, nombre completo y correo electrónico. Perfectamente, le agradezco a Efrén Obregón, que está conmigo esta tarde aquí en los controles desde la cabina Génesis, gracias a Regi, que ahí andan las promociones también. Yo soy Alex López, vamos a comenzar con Manuel Turizo y Marshmallow, se llama El Merengue, ¿sí? Y a partir de ya, todos juntos hacemos la sobremesa. Amigos, bienvenidos.
3: Vamos, listo. Salud, muchachos, por esa mujer.

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5: Tres de la tarde con 14 minutos. Amigos, llegamos a la competencia musical de La Sobremesa. Este es nuestro Frente a Frente. Y hoy es el viernes más retro.
6: Bueno.
7: ¿Dónde te has metido hoy?
6: Sí, soy yo.
5: Uy, qué canción, Dios mío, qué buena rola. Se llama Déjala, esta primera canción que participa en la competencia musical de La Sobremesa de Yuri. Y bueno, esta canción pertenece al álbum Yo Te Pido Amor, el sexto disco de estudio grabado por Yuri, que se lanzó bajo el sello de Mi Capítulo el 21 de noviembre de 1985.
7: Odiándote y amándote.
5: Material fue el primero que hizo para la disquera Emi Capitol Yuri, convirtiéndose en un éxito comercial. Este álbum estuvo nominado a los premios Grammy.
7: Dime si está junto a ti.
6: Por supuesto.
5: Ups.
6: Dime. Todavía le dice, por supuesto.
7: Si besando.
6: Para nada. Para nada.
7: Sabes, no sé vivir sin ti.
5: Yo sí.
6: Lo siento.
5: No, hombre, qué bárbaro. Está contigo, por supuesto. Estabas besándolo para nada. No puedo vivir sin ti. No, pues yo sí. Oye, ¿qué onda? ¿Ni para atrás ni para adelante? ¿Qué puede tener ella? ¡Qué buena rola! ¡Déjala! De 1985 en el viernes más retro de Yuri. Puede quedar completa y yo sigo presentándola la rola, ¿verdad, Efren? Y es que es viernes. No, espérate. 81-22-29-981. Van a votar por WhatsApp una vez que escuchen la segunda canción. Definan su marcador, amigos, y mándenme por mensaje de voz. Por mensaje de voz su voto. Ya se conocen la dinámica de este frente, de la sección Frente a Frente. Ok, entonces vamos a ver. ¿Quién se enfrenta a Yuri en este viernes más retro? En nuestro Frente a Frente. ¡Ellos son! ¡Uy! ¡Uy! ¡Uy nomás! ¡Qué rolón! De 1986. Mecano.

0: Ese, qué rolas, Efraín. Qué buenas canciones. Entre el cielo y el suelo, el cuarto disco de estudio de la banda Tecnopop Mecano, publicado un 21 de junio de 1986 bajo el sello discográfico Sony BMG. Después de su ruptura con CBS, marcó un antes y un después en la trayectoria de la banda española, iniciando con este nuevo disco una etapa de madurez creativa, conceptual y técnica que supondría su salto al éxito internacional. 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
0: Híjole, qué discazo. Ya hemos platicado de este disco en ocasiones anteriores, que hemos puesto más canciones de este material. Porque fíjate, ay, qué pesado. Ángel, hijo de la luna, 50 palabras, 60 palabras o 100. Me cuesta tanto olvidarte. Las curvas de esa chica. No es serio este cementerio. Cruz de navajas. No, hombre, es que es un discazazazazo. Y creo que he puesto casi todas, ¿no? En los viernes más retro. Es que podríamos hacer un programa especial de Mecano en este programa. Y de Yuri también. No, hombre, qué buenas rolas, amigos. ¿Ya tienen su voto? Por favor, envíenmelo. Por voz. WhatsApp por voz. 8120-229-981. Vamos a ver. Ya llegaron los mensajitos. ¿Qué dice el WhatsApp? Vamos a abrir WhatsApp en este momento. Uy, hay un chorro. A ver, gracias. Gracias como siempre por participar en el frente a frente de este lado. Gracias.
2: Buenas tardes, Alex.
0: Hola, buenas tardes.
2: Soy Francisco y voto por Yuri.
0: Gracias, mi Paco. Ahí está. El primero es para Amor Mío. Déjala. Uno para Yuri.
3: Ese mi destino final.
0: Hello, hello.
3: Baja la baraja. Viene retro.
0: ¿Qué tal, eh?
3: Chicheras tan chelas. Otro voto por. Te jaro. Por la buena Yuridia.
0: Ándale.
3: La canción. Espérame. Y te voy a pedir el espejo, pero Tai Chi es también.
0: Ah, sí, el espejo también está pendiente.
3: Saludos para ti, para el chacho y para toda la buena sobremesa. Y como sugerencia, ahí para lunes o martes. Ajá. A ver si te acuerdas de esta.
0: Ajá.
3: Playa Limbo, Calendario o otra más nice, Rosa Pastel de Belanova.
0: Órale.
3: Y a lunes o martes.
0: Ya, apuntadas.
3: Que andamos y se la sabe norteño.
0: Gracias,
3: norteño.
0: Mi Dexter. Abrazo, buen fin de semana. Muchísimas gracias. 2-0. Favor, Yuri. Hola. Hello. Oye, me mandaron un audio. Híjole. A ver, déjame ver si veo el nombre para decirle que no se oyó nada. Ah, no, su contacto nada más dice gracias, gracias, gracias. Bueno, tú que te pusiste gracias, gracias, gracias. No llegó la voz. Ah, Brenda, ya vi que acá te llamas Brendita. A ver, Brenda, mira, play. Brenda, ¿sabes qué? Se me hace que tu celular está conectado al WhatsApp, al Bluetooth de tu carro, puede ser, o algún Bluetooth que no permite mandar audio. Venga, de este lado.
4: Voto por Mecano.
0: Saludos. ¡Uy! Muy bien. 2-1. Aún ganando Yuri.
4: Voto por Yuri. Por déjala.
0: Ahí está. Ahí está el 3-1. Muchas gracias, mi reina. A ver. No, siguen llegando en blanco. Brenda, pero me pone Mecano. Bueno, ya gana Yuri, ¿verdad? Gracias, Brendita. Checa nada más ahí tu Bluetooth.
5: Hola, buenos días.
0: Buenos días. Buenas
5: Hola,
0: tardes.
5: Monterrey.
0: Espérate, no. Es que ya se anotó, espérame. Acá está su inscripción y el mensaje de voz era para el programa en la mañana. A ver. No, sigue en blanco. No, pues ya. A ver. Tenemos más mensajes. Es que hay un chorro. Perdón.
6: Hola, yo voto por Yuri.
0: Mira, otro para Yuri.
6: Gracias, bye.
0: Gracias, bye. Bueno, no se diga más, amigos. Ahorita les pongo corazoncito a todos los demás, porque ya sé que ya la quieren oír. Ustedes deciden, nosotros complacemos. Aquí está el tema ganador. Se llama Déjala y es Yuri en el viernes más retro, amigos. Que lo disfruten.

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15: Hoy en el plato fuerte de La Sobremesa, amigos, hoy es 14 de agosto, hoy se rinde homenaje a un tipo de reptil muy conocido en todo el mundo, que posee más de 3,000 especies, imagínense. Es el Día Mundial del Lagarto. La principal finalidad de esta efeméride es dar a conocer la importancia de las especies de lagarto que existen, así como las amenazas que afrontan, tales como el tráfico de fauna. ¿Quién proclamó el Día Mundial del Lagarto? Bueno, después de una investigación de la redacción del Día Internacional del Lagarto, se concluye que no existe una organización conocida que impulse este Día Internacional, sino que más bien se trata de una iniciativa descentralizada por parte de diversas fuentes conservacionistas, grupos de investigación y centros de rescate de animales. ¿Qué sabes acerca de los lagartos? Bueno, los lagartos, o también conocidos como lacertilios, son reptiles pertenecientes al grupo parafilético de escamosos, y ahí entran iguanas, camaleones, lagartijas, entre otros. También el cuerpo y la cola alargada también es escamosa, sus párpados son móviles, su dieta alimenticia es a base de insectos, de plantas, de huevos pequeños, de animales. Su tamaño varía en cada especie, entre los 5 centímetros hasta los 3 metros, imagínense, desde los 5 centímetros hasta los 3 metros. El mecanismo de reproducción varía en cada especie, siendo la mayoría de ellos ovíparos. Unas 50 especies presentan una reproducción asexual. Son reptiles muy hábiles y trepadores, debido a que poseen una especie de almohadillas adhesivas o setas, también conocidas, en los dedos de sus patas. En la punta de estas almohadillas tienen unas estructuras denominadas espátulas. A pesar de ello, no pueden adherirse a ciertas superficies, por ejemplo el vidrio. Poseen un agudo sentido de la vista que les permite localizar a sus presas y les permite comunicarse incluso entre ellas, desarrollando la visión a color. ¿Sabías que existen más de 3,000 especies de lagartos alrededor del mundo, a excepción de las regiones polares? En la Antártida no. Pueden oler gracias al órgano de Jacobson. Es un órgano que permite captar las moléculas en el aire y enviar la información al cerebro. Respiran de manera unidireccional. Algunas especies de lagartos pueden cambiar de color. Más de 200 especies especies no poseen patas, conocidas como serpientes de cristal o luciones. Existen solo dos especies venenosas, que es el monstruo de Gila y el lagarto moteado mexicano, también conocido como lagarto escorpión, que se ubica en nuestro país, en el sur de los Estados Unidos y en otros países de Centroamérica. Poseen la capacidad de regenerar su cola. El dragón de Komodo es la especie de lagarto más peligrosa del mundo. Se ubica en la isla de Komodo, en Indonesia. Uno de los mecanismos de defensa que utilizan para huir de sus depredadores es mediante el desprendimiento de su cola, la cual sigue moviéndose una vez que se separa del cuerpo. ¿Cómo se puede celebrar el Día Mundial del Lagarto? Bueno, este efeméride, varios zoológicos alrededor del mundo ofrecen al público asistente exhibiciones y muestras de especies de algunos lagartos vivos. Igualmente se llevan a cabo charlas, talleres educativos acerca de estos reptiles. Se puede compartir información, fotos, videos, algo interesante acerca de este día en redes sociales utilizando el hashtag Día Mundial del Lagarto o simplemente lagartos. El plato fuerte de la sobremesa, 3:33. Vamos con música y enseguida regresamos con más aquí en Génesis, el principio de ti.

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2: Sin hambre, la dieta es más sencilla. Es el eslogan de nuestros amigos de Appoints, que para eso está con nosotros Carlos Maldonado a platicarnos ya en diversas ocasiones de este sistema que nos ayuda a muchísimas cosas, no solamente a bajar de peso, a controlar nuestra ansiedad. Y precisamente si controlamos la ansiedad, también va incluida la ansiedad por comer. A Carlos le funcionó porque bajaste muchos kilos, ¿no, Carlitos? ¿Cómo estás? Buenas tardes.
3: Muy bien, buenas tardes a todos. Muy contento de estar nuevamente aquí en la sobremesa. Sí, a mí me funcionó de maravilla.
2: ¿Cuántos fueron, Carlos?
3: 63 kilos que bajé en un año.
2: No me digas. Así es. 63 kilos en un año controlando la ansiedad con este sistema.
3: Correcto.
2: Que se llama Points.
3: A Points.
2: Es un sistema de acupresión que se utiliza con tres bandas. Una se coloca en la muñeca, otra se coloca en la rodilla y una más se coloca en el tobillo. Carlitos, pero cuéntanos un poquito acerca de la historia de Appoints, cómo surge, cuáles son sus inicios.
3: Mira, con gusto, con mucho gusto, platicarte de la historia de Appoints es platicarte un poquito de mi propia historia.
2: Okay.
3: Me voy a ir, no a muchos años atrás, aunque el método es milenario, tiene más de 3,000 años de practicarse la medicina tradicional china con la acupresión, la acupuntura y todas estas técnicas de la medicina tradicional china. Ajá. Para platicarte, pues me voy a ir tantito aquí en corto, a la época de la pandemia.
2: Okay.
3: Por eso digo que es un poquito platicarte de mi historia, porque mire, llegó la pandemia, yo tenía, bendito Dios, mucho trabajo, pero así como tenía mucho trabajo, estaba muy descuidado yo de mi aspecto personal en cuanto a mi salud. Entonces, viene la pandemia, el trabajo cambia por completo, disminuye y el trabajo que tenemos que hacer lo hacemos desde casa, está guardado, estás temeroso porque la pandemia no era solamente una cuestión de salud, sino también mental. Todos estábamos estresados. Las noticias todos los días te decía cuántas personas contagiadas había, cuántos muertos había, tenías un miedo. Yo era una persona, imagínate a mí en ese escenario, una persona de 150 kilos que sabes que no tienes sobrepeso o obesidad, sino que padeces de obesidad mórbida.
2: Wow.
3: Que tiene que mi hipertensión rara vez bajaba de 160 a 110. O sea, llegaba a niveles de 200, 120.
2: Ay, wow.
3: Yo ya tomaba un cóctel de tres pastillas diarias para poder medio controlar mi presión arterial. Tenía una insulinemia, o sea, una insuficiencia de mi insulina, que por traer los niveles elevadísimos, que lo que muchos llaman prediabetes. Ante ese escenario de me contagio de COVID ahorita.
2: Y ahí queda.
3: Y ahí queda. O sea, tengo todas las comorbilidades que afectan y que determinan un mayor riesgo de muerte.
2: Okay.
3: Entonces yo dije, tengo que hacer algo. Y con ese tiempo que estaba en mi casa, vi

0: La acupresión te ayuda, es una técnica de la medicina tradicional china que te ayuda a quitarte dolores de cabeza, a disminuir la tensión en los músculos, a muchas cosas. Y uh-huh. tiene que haber algo en la acupresión que nos ayude a quitar el hambre. Uh-huh. Y me di cuenta que no es el hambre, es la ansiedad lo que me hacía comer de más. Y dije, bueno, vamos a atacar la ansiedad desde la acupresión. Este método para atacar la ansiedad lo simplifiqué en 3 pulseras para mi uso personal, a ver si me funcionaba.
1: Okay.
0: O, sí, para ver si me funcionaba. Y porque era muy complicado en la pandemia estar yendo con un terapeuta que te aplicara estos masajes diariamente.
1: Sí, sí, sí.
0: Entonces,
1: corrías mucho riesgo.
0: Nos pusimos a diseñar, entre yo y algunos amigos médicos, esta simplificación del método para autoaplicármelo yo solo. Y, oh sorpresa, funcionó. Realmente me asombró mucho cómo dejé de sentir hambre, cómo empecé. Pero fíjate, yo lo hice exclusivamente para quitarme el hambre y poder bajar de peso.
1: Ajá.
0: Pero lo mucho que me funcionó es, empecé a dormir mejor, y a mí los médicos me han dicho, es que tú no dormías bien, tú sufrías apnea, sufrías muchas cosas que ni siquiera te dabas cuenta.
1: O sea, se fueron descubriendo más ventajas que te daba la utilización de este sistema.
0: Así es.
1: No solamente controla la ansiedad por el apetito, sino que, por ejemplo, la banda que va en el tobillo equilibra los niveles hormonales del estrés y la ansiedad, disminuye el hambre emocional, además de ayudar a controlar malestares como el dolor de cabeza, insomnio, entre otros. Esa es la del tobillo. La de la que va en la rodilla disminuye el apetito, además estimula el sistema inmune del metabolismo y ayuda a controlar la ansiedad, la indigestión, insomnio, diarrea y estreñimiento. Y la que va en la muñeca se usa para tratar las náuseas y mareos, combate el mareo por movimiento, también es excelente para calmar la ansiedad y ayudarte a dormir.
0: Así es, la empecé a usar, empecé a bajar, empecé a dormir mejor. Yo tomaba 8 a 10 pastillas diariamente, ahorita no tomo ninguna.
1: ¿Cómo crees?
0: Mi tensión arterial está perfectamente controlada, vigilada y controlada.
1: ¿Cuántos casos de éxito hemos tenido con Appoints?
0: Hay aproximadamente ya 10,000, 15,000, estamos llegando a los 15,000 usuarios.
1: Wow.
0: Y todos los días recibimos testimonios de gente que duerme mejor, bajo de peso,
1: hombre,
0: se siente bien, eso es lo importante.
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0: Me cambió la vida.
1: Y te cambió la vida literalmente, mi Carlitos. Felicidades por eso.
0: Gracias.
1: Gracias, Carlos.
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1: Buen fin de semana, Carlitos. Gracias.
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2: Gracias, amor.
3: Muchas gracias. 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
24: Llegamos al postre de La Sobremesa, 3 de la tarde con 56 minutos. Son boletos cuádruples para las salas tradicionales de Cinépolis. Nancy Liliana, Luna Rodríguez y Emilio Hernández Martínez. Felicidades, Nancy Liliana, Luna Rodríguez, Emilio Hernández Martínez. Pendientes de su correo electrónico, les vamos a hacer llegar sus claves ganadoras. Que disfruten la función en Cinépolis. Amigos, muchísimas gracias por haber hecho esta quinta sobremesa de la semana junto con nosotros. Recuerden que sábado y domingo vienen programas especiales. Tenemos desde hoy viernes por la noche, ya les he platicado, de noches de concierto, padrísimo espacio de 10 de la noche a 12 de la noche, música mezclada por el DJ Álvaro sin cortes comerciales, padrísimo para amenizar reuniones o trayectos. Sábado y domingo no se pierdan en la vida de, tenemos en la vida de Rosalía de 5 a 6 y luego viene en la vida de Internacional Madonna, ¿verdad? Rosalía y Madonna, de 5 a 6 Rosalía, de 6 a 7 Madonna, ambos días, sábado y domingo, en la vida de, no se lo pierdan. Efrencito Obregón, muchísimas gracias en los controles de esta cabina Génesis, y Regi, Reginita, muchas gracias en las promociones de este espacio. Yo soy Alex López, nos escuchamos el próximo lunes con más sobremesas, más que shows y mucho más. Por favor, sigan aquí en la sintonía de Génesis, el principio de ti. Gracias, buenas tardes y hasta el lunes. Bye, bye.

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3: Muy buenas tardes, mi nombre es Hugo Aranda Tamayo y le presento la información más importante.
2: El clima al momento.
4: Actualmente la temperatura es de 36 grados centígrados, que es la máxima esperada para el día de hoy. El cielo parcialmente cubierto. Vientos provenientes del este de hasta 25 kilómetros por hora. Por la noche descenderemos hasta llegar a los 28 grados.
2: Enfoque local al momento.
3: Por tercera ocasión, el Consejo de Personas con Discapacidad solicitó al Congreso crear el Instituto de Personas con Discapacidad. Representantes de esta asociación señalaron al entregar la iniciativa que en esta ocasión venía respaldada por el gobernador del estado, Samuel García. Con la participación de jóvenes, estudiantes, organizaciones, especialistas y representantes de las instancias municipales de juventud, el Congreso del estado realizó una mesa de trabajo para analizar las iniciativas que buscan expedir una nueva ley de la juventud en la entidad. Durante el encuentro se presentaron las dos iniciativas en la materia con el propósito de revisar sus propuestas y valorar las aportaciones de quienes conocen de manera directa las distintas realidades de las juventudes en el estado. El municipio de Monterrey está por alcanzar las 400 cirugías de cataratas realizadas mediante el programa Monterrey se ve mejor sin cataratas. Esta iniciativa es impulsada por el DIF municipal para atender a personas en situación vulnerable y contribuir a mejorar su calidad de vida.
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3: Ante la posible suspensión de 8.7 millones de líneas telefónicas por no realizar el registro obligatorio de datos personales antes del 15 de agosto, la presidenta Claudia Sheinbaum señaló que basta con registrar la línea para poder recuperarla y dependerá de la Comisión Reguladora de Telecomunicaciones habilitar o no otra prórroga. Andrés Manuel López Beltrán, hijo del expresidente Andrés Manuel López Obrador, denunció que el gobierno de Estados Unidos canceló su visa de ingreso a ese país por instrucciones del secretario de Estado Marco Rubio. Casi 4 horas después de haber entrado a Palacio Nacional a una reunión con la presidenta, la sección 22 de la Coordinadora Nacional de Trabajadores de la Educación alcanzó más de 1.300 plazas nuevas en Oaxaca.
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3: Colombia entró en una fase crítica en la que disminuyeron las posibilidades de encontrar sobrevivientes del potente terremoto, mientras se multiplican los campamentos precarios para atender a miles de personas que perdieron su hogar. Y el balance de víctimas en Colombia aumentó a 281 muertos y más de 3.900 heridos, dijo el presidente Abelardo de la Espriella.
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5: En el fútbol americano de la NFL, un nuevo cuerpo técnico y otra oportunidad de acostumbrarse al nuevo estadio de Buffalo llevaron al entrenador de los Bills, Joe Brady, a decir que Josh Allen y el resto de sus titulares jueguen en el debut de la pretemporada del equipo contra Carolina el sábado. Brady es entrenador en jefe por primera vez después de que el coordinador ofensivo de Buffalo fue ascendido para asumir el cargo tras el despido de Chad McDermott en enero. El partido brindará a Brady la oportunidad de tomar el pulso al nuevo rol y de trabajar con un cuerpo técnico que ha atravesado numerosos cambios en esta pretemporada. Para Enfoque al Momento, Ramiro Palomo Zavala.
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4: Selena Gómez y sus socios de Wonderland, empresa de salud mental que fundó junto con su madre, fueron demandadas por 5 inversionistas que aseguran haber sido engañados al invertir cerca de 1.2 millones de dólares en las empresas. Los demandantes señalan que varias de las promesas, como el desarrollo de una aplicación y alianzas comerciales, nunca se concretaron. Para Enfoque al Momento, Dinora Ríos.
3: Estas son las noticias más importantes. Mi nombre es Hugo Aranda Tamayo. Que tenga una excelente tarde.
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6: El día de mañana es el Día Mundial de la Relajación y del Reiki. ¿Sabías tú eso?
7: No.
6: Pues que mañana se celebra.
7: Ay, doctor, ¿y cómo lo celebramos?
6: Pues no sé, bailamos, cantamos, traemos pastel, porque yo no hago Reiki. Yo no hago Reiki, ¿tú haces?
7: No. Ah, pues bueno. Pero podemos hacerlo ahorita, vamos a empezar.
6: Bueno, pongamos las manos ante nosotros. Así le
7: damos. Si van manejando, no, ¿eh?
6: Yo sí creo que, mira, hagan esto conmigo ahorita, la gente que está conectada y la gente que me está viendo en canal de YouTube, los que me están viendo en VIX, rápido, froten. Primero que nada, gracias por estar en el programa. Vamos a hacer un ejercicio, así iniciamos. Froten sus manos rápido, derecha, hacia arriba, hacia abajo, hacia arriba, hacia abajo, hacia arriba, hacia abajo, rápido, fuerte. Más, hasta que sientan bien caliente las manos. Caliente. ¿Ya lo hicieron?
7: Sí.
6: ¿Ya? Ahora póntelo en la cara.
7: Hormigueo
6: en la cara. Ahora póntelo en el corazón. Fíjate, qué impresionante. Es increíble. En el corazón.
7: Por eso me
6: tan goloso.
7: En el corazón.
6: ¿Vieran dónde se la puso Joel?
7: No, no.
6: Les doy la bienvenida por el placer de vivir, porque el día de hoy viene Abril Méndez a platicar sobre él. Reiki. Todos podríamos hacer Reiki o cierta gente. Ella dice que todos. Quiero compartirte una reflexión cortita que estoy seguro que alguien tenía que escucharle el día de hoy. Espero que te sirva. No siempre necesitas hacer más. A veces lo que necesitas es detenerte para volver a ti. Porque una mente acelerada y un corazón agotado difícilmente encuentra la paz. El equilibrio no nace cuando desaparecen los problemas. El equilibrio aparece cuando dejas de permitir que todo te desestabilice. Cuidar tus pensamientos, cuidar tus emociones y tus hábitos, incluyendo el hábito de juntarte con quien no debes, es una forma de cuidar tu energía. Por eso te comparto esta frase. La verdadera fortaleza comienza cuando aprendes a estar en paz contigo, incluso en medio del caos. ¿Así? ¿O más claro? Este último me encantó. En el momento de crisis, ¿quién mantuvo la paz en tu familia? Cuando tu mamá estaba bien grave, ¿quién fue el que dijo, a ver, tú háblale al doctor, yo me encargo de esto? ¿Quién es la persona que pone paz en los momentos de crisis, aunque por dentro se está desgarrando, pero intenta mantener la calma? Mis respetos para la gente así. Además, la nota de Joel el día de hoy.
7: Doctor, la gente de Tinder, la gente que los creadores de la marca o de esta aplicación de Tinder están preocupados. Porque han
6: Tinder
7: bajado
6: es la aplicación
7: de Liga,
6: sí, donde tú estuviste.
7: Yo no estuve en Tinder. Bueno, la gente de Tinder, los creadores de la marca dicen, oye, están bajando las ventas. Ya la gente no se está, no le está invirtiendo a Tinder.
6: Sí,
7: ¿qué está pasando?
6: Yo sé de mucha gente que anda en búsqueda.
7: Claro, yo también.
6: ¿No será por el estafador de Tinder?
7: No.
6: Película de Netflix.
7: Ni se imaginan dónde ahorita la gente se está migrando para empezar a ligar, doctor.
6: Al Instagram, no me digas.
7: Ni se imaginan a dónde creen, la verdad, están preocupados.
6: Me intriga tú. ¿Tinder ha bajado?
7: Ha bajado. Si se quedan, se enteran.
6: Y si te quedas, te enteran. 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
6: 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Esto sí lo recomiendo. Pero todo el mugreo que está apareciendo en TikTok. Eso no lo estoy recomendando. Doctor, quiero sus pastillas para diabetes. Yo no vendo ese mugreo. Y menos productos mágicos. Esto sí. Pero de productos mágicos, no. Ni tampoco para la disfunción, no soy yo. Usan inteligencia artificial. Ahorita volvemos, no te vayas. Esto es Por el Placer de Vivir Internacional. ¿Te sabes el cuento de la mochila invisible?
7: Ay, la mochila no, azul, la de no, Pedrito.
6: La de la mochila invisible, ¿te la
7: no,
6: sabes?
7: No, a ver, dígala. Ahí te, a ver, cuéntela, cuéntela.
6: ¿Te la cuento?
7: Sí,
6: si
7: sí.
6: Si te quedas, te enteras.
7: Ah, sí.
6: Después de esta pausa, el cuento de la mochila invisible te va a encantar.
7: Mochila invisible, pues no existe la mochila invisible.
6: Ahorita te la cuento.
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0: 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Presenta la hora y la temperatura. 4:14. 34 grados.
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0: 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Presentó la hora y la temperatura.
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12: ¿Te sabes el cuento de la mochila invisible? Una mujer caminaba encorvada por la calle. Ella decía que la vida le pesaba demasiado. Un sabio la detiene y le dice: ¿por qué camina así, señora? ¿Trae problema usted en la espalda? No. ¿Sabía usted que trae una mochila llena de piedras? ¿Yo, mochila, no traigo nada? No, señora, su mochila es invisible. ¿Cómo me dice usted eso? ¿Dónde está? El sabio hace como que le abre. Y la piedra más grande se llama culpa. Trae tres, ¿eh? Esta segunda piedra tan grandota se llama rencor. Usted es muy rencorosa. Y esta tercera piedra se llama miedo. Quítelas de su espalda. Quite esta mochila invisible con las tres piedras: culpa, rencor y miedo, para que usted camine más derechita, señora. La señora le hace caso y imaginariamente se quita la mochila y empieza a caminar erguida. Recuerda, muchas de las cargas no son reales, son emocionales. Y muchas de las razones por las cuales no tienes energía y sientes que estás drenado es por cuestiones emocionales. ¿Cuáles? Síguete peleando con la gente por cualquier burrada. Elige tus batallas. No cualquier persona me va a sacar de mi centro emocional, por lo que más quieras. Cada que vayas a discutir con alguien, pregúntate: ¿vale la pena discutir con este? ¿Con esta? ¿Vale la pena imponer mi verdad? Segunda razón por la cual te drenas, porque quieres convencer a alguien de tu verdad. Y te recuerdo que en cualquier discusión hay tres verdades: tu verdad, mi verdad y la verdad. Acuérdate, cada quien tiene su verdad. Tercera razón por la cual te sientes tan drenado, tan cargado, bueno, tan descargado de energía, porque eres de las personas que piensa demasiado las cosas. Estar piense y piense todo el día, ¿crees que tú, que con eso solucionas las cosas? ¿Y si hubiera hecho esto? ¿Y si hago esto? ¿Y si pasa esto? ¿Y si no pasa esto? Póngase a leer un libro mío, el nuevo, Más hábitos, menos dramas. No sabes cuánto te va a ayudar. Ponte a ver alguna serie que te deje algo positivo. Déjate de ver mugrero en el internet a veces porque te llenas de tanta carga. Cuarta razón, por todo lo que oyes y ves, te drena. Póngase a ver videos de accidentes y dígame cómo se queda al final. Vamos con la nota de Joel.
8: Doctor, vamos con esto que pues Tinder ha comunicado a través de diferentes comunicados que
12: oigan
8: hace.
12: Oigan esto, niños, oigan.
8: Para muchas personas probablemente dicen que se les pudo haber acabado el amor. Otras personas dicen que ya están cansados de estar deslizando y deslizando y deslizando sin tener éxito.
12: ¿Te pasó alguna
8: que
12: vez?
8: Es, en algún momento puede ser que sí, que dices tú, bueno, Tinder no me funciona, me voy a Bumble. Bueno, Bumble no me funciona, bueno, me voy a Facebook Parejas.
12: Ay, qué rápido conoces todo.
8: Pues es que tengo que conocer de
12: pues
8: diferentes...
12: Sí, para como, poder estar pues, en el programa.
8: Claro, claro, por supuesto, compartirles. Entonces, la gente está cansada de que nadie les conteste, que se está cansando de buscar pareja como si estuvieras cogiendo... como si vieran una película a través de plataformas digitales, si estuvieran escogiendo, seleccionando una película. Entonces dicen, ya nos cansamos. Se están yendo diferentes alternativas como Bumble y como una aplicación que se llama Hinge, que es de la misma empresa de Tinder, que listos los de Tinder, sacaron dos empresas, sacaron dos marcas con una misma empresa, Tinder, Hinge, que por lo regular tienen la misma, el mismo enfoque, el hecho de buscar parejas, pero dicen que Hinge es más seria, es como más formal. Consigues pareja, se elimina la cuenta, se elimina toda la estrategia que hayas encontrado. Ha perdido millones de pesos Tinder actualmente porque la gente ya no está pagando para suscribirse. Sí han bajado hasta un 15%. Actualmente tiene 50 millones de suscriptores. Ups, esta plataforma.
12: La nueva.
8: La de Tinder. Tinder tiene 50 millones de suscriptores y ha perdido aproximadamente el 15% de las personas.
12: ¿Y cuánto ya cuesta no por meterte a Tinder?
8: Eso sí, se lo puedo investigar en este momento porque ya no me acuerdo cuánto
12: aquí
8: cuesta
12: Tinder.
8: Aquí la gente
12: en redes sociales sabe, o la gente que me está escuchando ahorita en la radio, ¿cuánto cuesta meterte
8: ahí? Les va. A ver. El plan Plus, que es Tinder que Plus, que es un premium básico de likes ilimitados, el passport, etcétera, aproximadamente, no me dice, pero si yo creo que la gente está pagando en, a ver, precios, mira, está en $24.
12: ¡Qué caro!
8: ¿Qué?
12: ¿$24 dólares sí mensuales?
8: $24 al mes, sí.
12: Gracias por tu nota, Joel.
8: De nada.
12: Tú no tienes que emigrar a ningún lado.
8: No, te quita energía.
12: Que quita tiempo.
8: Y también energía.
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12: Vamos a una breve pausa, pero tú sabes que también todos trabajamos por dinero.
8: Claro.
12: Pero llega un momento en el que también debemos aprender a que el dinero trabaje para nosotros. 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
9: Mi invitada es experta en psicología positiva, certificada en registros akáshicos, especialista en Reiki, en sanación energética, mi querida Abril Méndez. Mañana es el día del Reiki, yo ni sabía que existía ese día.
10: Sí, mañana es el día del Reiki. Muchísimas gracias, doctor, por esta cálida bienvenida. Y sí, encantada de estar aquí con usted, tan famoso.
9: Es que estaba diciendo, ¿cómo que estamos también en VIX? En también VIX. Estamos en la plataforma VIX, ahí se suben los programas y ahí nos están viendo ahorita.
10: Qué lindo todo lo que le pasa. Me da muchísimo gusto su energía positiva y todo lo que usted irradia, pues se multiplica. Muchísimas gracias. Y pues en esto radica el Reiki. En poder conectar con la energía vital de la persona y canalizar la energía divina del cosmos para tener contemplación, estar en el presente, de alguna manera perpetuar nuestra paz interior, hacer que nuestra energía se mueva de diferente manera y poder conectar con esa parte sutil de nosotros.
9: Yo había entendido que el Reiki era que con tus manos,
10: así es,
9: sobre la persona, así sin es, tocarla,
10: sí,
9: le mandas
10: energía.
9: Energía.
10: Tú eres un canal y la energía irradia a través de tus manos y llega a la persona.
9: Pero no cualquiera tiene esa capacidad.
10: Hay ciertas certificaciones o estudios para hacer Reiki, ¿verdad? Para hacer ya con una, pues de alguna manera como técnica, Reiki, pero ahorita vamos a ver un ejercicio que podemos utilizar nosotros mismos, es canalizando esta energía del cosmos y por medio de nuestras manos.
9: Del cosmos, cuando dices cosmos, es del universo.
10: Del universo, de Dios, de las altas vibraciones, de energía sutil.
9: De energía sutil, de la alta vibración.
10: De la alta vibración.
9: Los que creamos en Dios decimos de Dios, la energía de Dios.
10: De Dios, del, o sea, creador, del
9: universo. ¿De dónde nace esto, el Reiki? ¿De dónde viene?
10: Es de una, bueno, es japonés, es milenaria esta técnica. Hay libros y hay también, pues, esta como le comento, es como una certificación que tenemos para hacer Reiki 1, Reiki 2, poder dar Reiki así personal, Reiki a distancia, y también tu ser maestro Reiki para poder iniciar a personas en este haber del Reiki.
9: Ah, caray, qué interesante. O sea, Reiki 1 es lo normal, Reiki 2 para
10: a distancia. A lugares, a personas, hacerlo a distancia.
9: Y Reiki 3 para ser maestro.
10: Para ser maestro Reiki.
9: Poder, tú eres maestra Reiki.
10: Yo soy maestra Reiki, poder compartirlo a otros seres.
9: Has enseñado esto a mucha gente. El testimonio más grande que tenga Abril Méndez del Reiki.
10: Hay dolores que a veces están en el cuerpo muy por encimita que se quitan. Muy por encimita me refiero que no es una enfermedad física, ¿verdad? Es que está en un dolor en alguna parte del cuerpo.
9: Que alguna lesión que traigas en algún tendón, algún...
10: Sí, o en alguna, en músculo, o en algún... O también emocional, algún dolor emocional, el Reiki puede aminorar.
9: Hay gente que es muy escéptica. Esto no está avalado por la ciencia.
10: No, no hay avalado por la ciencia, más lo que provoca es poder tú hacer Reiki o tú hacerte Reiki, porque también es autosanación, te conecta mucho con tu paz, con tu serenidad, con tu compasión, la compasión a otros, estar en el presente, poder conectar mucho contigo, escucharte en la parte más profunda de ti y poder entender este campo sutil o luz que tú eres, mucho más que este cuerpo físico.
9: Digo, hay tantas cosas que a veces la ciencia no avala o no la quiere confirmar. Porque, pues, ya sabes, necesitamos el método científico para eso.
10: Totalmente, pero usted en su libro, lo que comenta es que la meditación hace que el cerebro se tranquilice, todo el cuerpo también busca esa tranquilidad, el sistema nervioso central se tranquiliza y puede entrar en un estado como de gracia o sentir esa sensación de gracia.
9: No, y simplemente la oración.
10: Así
9: hay
10: es.
9: Personas que se reúnen a orar por alguien, por un enfermo, y llegan, ve, podemos ir a tu casa a orar por tu mamita, y van y oran, y la señora siente una paz tremenda. Cualquiera que dudemos de esto, discúlpeme, pero simplemente el hecho de frotar tus manos fuertemente y ponerlas una frente a la otra, sientes una energía.
10: De hecho, en eso va a consistir el ejercicio. Mira,
9: ya le estoy quemando la entrevista. Vamos a una breve pausa. Bueno, después de esta pausa, mi querida amiga Abril Méndez, certificada en Reiki, certificada en registros akáshicos, en psicología positiva, especialista hasta en tarot, vende tamales los sábados también.
10: No, platico con fallecidos.
9: Habla con muertos. ¿No? Ya sabes que también la hemos tenido en el programa Hablando con Muertos, que habla, oye, saqué una historia tuya que has hablado con más de 3,000, ¿cuántos?
10: 8,500.
9: 8,000.
10: Ya va un poquito más.
9: Y aumentando, sí. eran 7,000 y pico, ya son 8,500 muertos.
10: Sí.
9: A ver, ¿quieres un ejercicio de Reiki práctico para ponerlo en movimiento a partir de hoy? A ver, ¿quieres hacerlo? Para ver si es cierto, ándale. A todos los que dudan del Reiki, después de esta pausa, Abril Méndez te va a hacer un ejercicio muy práctico, lo va a escribir para quienes estén escuchando el podcast o el programa de radio, o estás en sintonía de la radio, o me estás viendo a través de Euforia Podcast, o a través de mi canal de YouTube, o a través de VIX. Ahorita volvemos.
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3: El día de mañana se celebra el Día Mundial del Reiki. Conozco casos de muchas personas que dicen, oye, nada más tu presencia. Y cuando hiciste ese ejercicio conmigo de imponer las manos, sentí tanto alivio. Yo conozco gente así. No habla, no, yo no practico Reiki. Hablo de personas que llegaron a practicarlo con otra persona y dentro de las terapias de sanación que llevan, que no sustituye ninguna otra terapia, no. Sígase tomando su medicamento, siga yendo a su médico, pero aparte hazte Reiki. A ver cómo te sientes. Abril Méndez, que está certificada en Reiki, viene a decirme cómo poder hacer este ejercicio para que la gente lo ponga en movimiento.
4: Sí, lo podemos hacer todos, independientemente que tengamos o no el conocimiento Reiki, porque es nuestra energía y ahorita vamos a poner en práctica eso. Nos podemos sentar nosotros cómodamente en una silla o en algún sillón donde tú puedes cerrar tus ojos si así lo deseas o puedes mantener los ojos abiertos.
3: Si va manejando, ni se le ocurra, sí, por no. favor, porque yo no quiero ser causante de un accidente.
4: Claro.
3: Es que dije hoy en el programa, no, cuando llegue a un lugar, grábese cómo es la dinámica para que cuando esté en un lugar pueda estar en una silla o en un sillón cómodo donde pueda cerrar sus ojos.
4: Así es. Y respirar pausadamente, inhalas y exhalas.
3: Cierra
4: inhalas,
3: tus ojos, inhalas y exhalas.
4: Sin forzar el ritmo, solamente inhalar y exhalar. Más o menos entre 3 y 4 respiraciones hondas y profundas. Y vamos a frotar suavemente, como lo hizo usted, las manos frente a nosotros, frente a nuestro pecho. Frotamos las manos de arriba hacia abajo, así como se escucha, ¿verdad?, durante unos segundos, como si estuviera rezando, pero subes y bajas tu mano y se genera una fricción en tus manos que se siente, se empieza a sentir, doctor César, una sensación en los nudillos de los dedos, en los dedos, en las palmas de las manos, como de caliente, como que se empieza a sentir esta sensación. Se puede empezar a sentir como unos latidos en las manos o unos parpadeos en la energía de tus manos. Y ahora separas ligeramente las manos, las palmas, y sientes esa energía. Sientes ese calor, ese imán, esa frescura, ese hormigueo, presión, o simplemente ese contacto con el aire. Y no es necesario que sintamos nada, sino esa energía la vamos a poner en el centro de nuestro pecho, en nuestro corazón. Y vamos a cerrar nuestros ojos o sentir esa energía que está impregnando a nuestro pecho, a nuestro ser. Si tú tienes algún dolor específico en alguna parte de tu cuerpo, puedes colocar la energía de tus manos en ese lugar, en el riñón, en donde esté el dolor que tienes, para que tus mismas manos equilibren esta energía. Y puedes permanecer así unos minutos, respirando con calma y observando tu sensación, tu interior. Puede ser que te den ganas de llorar, que se te salga una lágrima, que sientas mucho amor o mucha sensación de gratitud, que crezca o se expanda tu energía fuera de tu cuerpo, o simplemente sientas calor en esa parte de tu cuerpo y está bien. Esto lo puedes hacer en cualquier otro momento.
3: En cualquier lado. Oye, sientes caliente. Mira, todavía ya pasó un buen rato de que froté mis... ¿Cuánto? ¿Un minuto lo estuvimos frotando?
4: Más o menos, entre 50 segundos.
3: Como si fueras a la signo de la oración, cuando juntas tus manos.
4: Juntas tus manos.
3: Y la levantas y la bajas, la subes. Pero no las frotas así en círculo, no, es hacia arriba y hacia abajo.
4: Hacia arriba y hacia abajo.
3: Las dos. Y sigo sintiendo caliente donde paso mi mano.
4: Sí,
3: increíble.
4: Se siente esa energía porque nosotros somos un campo energético, claro, grande, y

0: Nuestras manos están produciendo de alguna manera más energía, y si tú en ese momento puedes hacer o quieres hacer una oración, estás intencionando eso que estás, bueno, la energía la estás intencionando, porque a lo mejor muchas veces estamos intranquilos o alterados por alguna situación, y esto nos puede ayudar a calmar nuestras emociones también.
1: Practíquelo. Y te voy a dar las redes sociales de mi invitada, Abril Méndez, Luz de tu Luz, que queda perfectamente con el tema. Es que
0: luz
1: sí,
0: de tu luz.
1: Las técnicas milenarias, aquel que dude una técnica milenaria china o japonesa, bueno, ¿qué te digo?
0: Sí, ellos tienen mucho más años luz de investigación acerca de esto, y digo, porque nosotros pues tenemos relativamente poco incursionando en todos estos temas, digo, no tampoco, pero ellos tienen mucho más haciendo todas estas técnicas de todo tipo, y pues están, la verdad es otra, como dice usted, terapia más que se complementa con todo lo que cada uno de nosotros ya hacemos.
1: Así es. Abril, gracias por venir. Gracias. Y mañana el Día Mundial.
0: Día Mundial del Reiki.
1: Del Reiki. Bueno, pues ahí está para que lo celebremos de una manera diferente. Practíquelo. Frote sus manos de arriba hacia abajo en señal de oración. Pero, y un minuto más o menos, intenciónelo. Respire profundo, no forzando la respiración, y luego pon tu mano al nivel de tu corazón, así fuera dinámica, para que sientas esa luz sanadora, esa energía sanadora, no luz, y ponla en algún lugar que de dolor de tu cuerpo, y me dices, me escribes,
0: ¿qué pasó?
1: ¿Qué sucedió? Le escribes a Abril, luz de tu luz. Gracias por venir, Abril.
0: Muchísimas gracias.
1: Una
0: a
1: pausa,
0: ustedes.
1: Ahorita volvemos.
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1: ¡Qué bonito!
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9: Hola, doctor César Lozano, ¿cómo está? Me saluda Belkis Ríos desde la hermosa Colombia. Me agrada mandarle este saludo.
10: Doctor César Lozano, ¿cómo está usted? Saludos, me llamo Juan de Venezuela.
9: Hola César, soy de Nicaragua, pero vivo en Bilbao, España. Todos los días escucho tus reflexiones. Muchas bendiciones.
11: Belkis, querida, te saludo hasta Colombia, mi querido país que está tan dañado ahorita por los sismos. Te abrazo fuerte, Belkis. Y a tanta gente linda que me escucha allá a través de las plataformas digitales. Les mando un abrazo, nuestra solidaridad con ustedes. Venezuela, otro país. Juanito, abrazos para ti, gracias a Dios que estás bien. Gracias a Dios que estás bien, Juanito. También en Bilbao, España. Nicaragüense que me escucha todos los días en Bilbao. Qué bonito es Bilbao, pues. Vamos, ¿con quién? Con la doctora.
12: ¡Amor!
11: Que es puro amor la doctora.
12: Ay, qué bonito.
11: ¿De qué crees que viene a hablar?
13: Cuéntenos, ¿de qué?
11: Del miedo al abandono en la mujer.
13: ¡Ay!
11: Niñas, no anden diciendo, me dejó. Ay, es que mi hombre me dejó. Se fue.
14: Hermana, date cuenta.
11: No digas me dejó, se fue. Y mira lo que se comía.
13: ¿Qué?
11: Tanto amor.
13: Pues sí.
11: Ay, que me dejó. Ay, me abandonó. Ay, no diga eso. Hay niveles. A ver, escucha a la doctora.
14: ¡Hermana! Amor.
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15: ¿Cómo está César? Hoy le quiero hablar a las mujeres que le tienen miedo al abandono, pero que en realidad el miedo al abandono no es miedo a estar sola, es algo más profundo, más silencioso y a veces más difícil de admitir. Es el miedo a no ser querida, a no ser suficiente, a no ser importante para alguien. No siempre se nota desde afuera. La relación puede verse normal, pero por dentro hay una sensación constante de inseguridad que vive tanto en la mente como en el cuerpo, porque el miedo al abandono no avisa, pero sí controla. Este miedo no aparece de la nada. A veces nace de la infancia, separaciones, divorcios conflictivos, negligencia emocional, traiciones tempranas. Otras veces se forma en relaciones adultas donde hubo engaños, promesas rotas, despedidas repetidas y muchas veces se hereda sin darnos cuenta, como un eco familiar. En mi casa el amor era condicional. Y mira, amiga que me escuchas, no es que estés rota, es que te enseñaron que el amor se gana. Cuando ese miedo se activa, se arma un círculo círculo vicioso. Primero llega el pánico. Si me abandona, me muero emocionalmente. Después la persona intenta asegurar la relación complaciendo, adaptándose, siendo perfecta. Poco a poco se va anulando. Deja gustos, opiniones, necesidades, amistades. El desgaste crece. Aparece el resentimiento, pero no se expresa, se traga. Y al final la culpa. Si algo anda mal, siente que es su responsabilidad. Cuando el miedo manda, la persona se vuelve experta en desaparecerse. No es que el miedo al abandono te haga sufrir, es que te vuelve una persona que el amor no puede sostener. De ahí nace el patrón de te amo, pero dime que no te vas, te amo, sí, pero si te alejas me desarmo. Esta ambivalencia se traduce en conductas que son disfuncionales, que son enfermizas. Y quiero terminar con una pregunta. ¿Qué harías hoy si el miedo al abandono no fuera el que decide por ti? Visita ladoctoramor.com.
11: Querida doctora Amor, gracias y saludo a Ciudad Campeche. Saludo a mi gente linda en San Francisco, California, a todo el Valle de Texas, a Filadelfia, a Fresno, que me escuchen en Amor 92.1, Dallas, Austin, Phoenix. Gracias. Atlanta, la mejor Atlanta. En la 1600, 1460 y en las 11:30 AM. 105 estaciones de radio. En el placer de vivir internacional. Guadalajara, querido. Radio Mujer. Génesis 98.1. Y todo Chihuahua y toda la Baja California. Y también gracias a Saltillo, Coahuila, que ya están en sintonía conmigo. Estamos estrenando estación en Somos FM 93.3 en Saltillo. Tenemos una cita próximo lunes, ya sabes, mismo horario, misma estación. Mañana es el seminario de Alejandro Cardona. Mañana y el domingo.
1: Seminario Creando Riqueza.
11: Entra a la página seminariocreandoriqueza.com/drcesar. Métete, te lo recomiendo. Ahí voy a estar de compañero contigo. Mañana me meto. seminariocreandoriqueza.com/drcesar. ¡Ánimo! ¡Hasta la próxima!
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0: Son las 5:35 grados.

0: 12, 35 grados.
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0: 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El principio de tu fuerza. 24, 35 grados. 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
2: ¿Qué dijeron? La Dino ya se fue y no volvió. ¡Claro que no! Yo tenía que regresar hoy, que es viernes 14 de agosto, quincenita agradable, a gusto. Que mira, nosotros queremos ver qué vamos a hacer con ese dinerito. Yo te tengo el lugar perfecto para que vengas y te lo inviertas en ti. 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